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Seguimos un ratito más en Así Suena Cholula, en lo que llegan nuestros amigos de Contramáscaras. Ya se están reportando que en unos momentos más van a estar con ustedes, pero seguimos en Así Suena Cholula. Tenemos saludos para nuestros amigos vecinos allá de Santa Bárbara, Almoloya, especialmente para la familia Cocone. Y les vamos a dejar este tema, la cumbia de los pobres, con Joé Rodríguez. Súbele que se escuche fuerte y que llegue hasta Santa Bárbara, Almoloya, arrearle con la que barre, ya, con la que trapea. Súbele. A ver, ya le está costando aquí entrar, si no, nos vamos a ir con otro tema.

0: Seguimos en Así Suena Cholula y les vamos a ver por acá. Nos están solicitando este tema de Eres mi todo con sonido timbal para nuestros amigos que nos están sintonizando en Santa María Tonantzintla, especialmente para los que nos escuchan en el barrio de San Diego, especialmente para la familia Cuaucle, Cuahuizo, y les vamos a dejar esto que ya tenemos por acá. Súbele que escuche fuerte, que llegue hasta Santa María Tonantzintla. Arre, arre. Nada más que aquí nuestro equipo ya quiere que le demos chance de que cargue las melodías. Le cuestan un poquito, pero quiere lento, lento, lentium. Y luego le decimos que vamos a poner otra y ya, luego, luego ya se activa. Al parecer no la encuentra. Bueno, más bien no la puede leer. Checamos con otra.
1: También nos acompaña directamente desde Los Cabos, señor. Hoy en esta ocasión, jóvenes, seremos chinos con música. El tema se llama.

esa noche, sí señor, toca el turno de la música romántica. Hoy, el tema titulado Eres mi vida, eres mi amor, eres mi corazón, te amo. ¡Soy de la banda!

colección de espadiolas. Acaba de llegar mi compadre. Protección de espadiola. Para los retos activos se ve.

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1: 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Rayleigh. Subeta Junior Conga. 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

Pasión Global. A ver, de regreso. A ver si es el campeón. Quebran los sistemas, dice él. Que prenden las luces. Encienden las de la Madonna. Y ahora la banda seguidora. Para Alex. Organización MDC. Arrancita la Bella. Ramos Orón. Para Chingo Silvia. La hermosa Ares. Para Inés Chigasado. Para Guadalpatos de la Reforma. Para Ronnie Malitos Civiles. 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Para la hermosa Sarita. Para el pequeño Mar. Para Juanito Presidentes. Hasta San José Zacatepec. El famoso tornero número uno. Y Venezuela. Y la salsa de mi buen corazón.

0: Vergel de noviembre, Barrio Crisolán, Los Amadores Seco Puebla, el poblado Luis Monroy. Allá. 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
1: Para la pista.
0: Para la hermosa Sarel, San Juan, Aquial, allá en Cholita.

Franco, siéntate aquí al lado. Llegó mi compadre. Producción de su Adiola. Adiola. El Seco Puebla. Para Micheladas del Chino, el Seco. Para Micheladas del Chino. Para Alex el Tacho. Para Reno Sánchez. Para Peto Barranco. A Villa Neria. Allá sacó de grado sol. Ay, ay, ay. Todo para Canelo. El gemelo 1 y 2. Para Huesa Cese. Para Mateo Diego. Para César. Allá en Indesverla. Siempre con quien.

0: chamaco Martín Juárez, felicidades Ángel Juárez, que nos viene de Ciudad Ciudad, abriendo Supercobra. Quieren la cumbia del guitarrazo, ahí te lo ponemos.
1: Producción española, ya no se lo falla.
0: Solo King Carley, vamos a Richie, gracias a ese Mickey, vamos al Chapis, siempre con Dios.

Balaguglia.

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¿Qué creen? ¿Pero qué creen? Público conocedor, hemos llegado al fin de la transmisión de Así Suena Cholula el día de hoy. Me quedo con sus felicitaciones, saludos y abrazos, y los guardo aquí en mi corazón. Se despide de ustedes su amigo y servidor Hab Sol. Nos escuchamos en la próxima emisión. No dejen de seguir la programación. Hasta la próxima, mi gente. Me voy caminito al rancho a seguirle dando. Si nos encontramos, nos saludamos.

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0: Hola, bienvenidas, bienvenidos, bienvenides a una emisión más de Contra Máscaras. Estamos totalmente en vivo a través de la 107.1 de frecuencia modulada en la cabina de Cholula Radio. Mi nombre es Jaime López. Y bueno, para la gente que nos sigue y sintoniza a través de la cuenta de Facebook de Cholula Radio, pues pueden ver que ya en la cabina ya están nuestras invitadas. También pueden pues leer de qué va esta entrevista. Pero ahorita vamos a dar paso a ello. Y bueno, en un momento también espero que se integren mis compañeros de Contramáscaras de este proyecto independiente, Sergio, Romario Vázquez y Andy Ortiz. Pero bueno, en el transcurso de la transmisión ellos se van a integrar. Y recordarles que Contramáscaras es un medio independiente cuyo principal objetivo es contrarrestar las narrativas oficialistas, ofrecer una información distinta a la audiencia. Porque pues desafortunadamente en este estado y a nivel nacional pues hay una línea hegemónica, hay un control sobre los medios, pero Contra Máscaras trata de justamente ir a contracorriente. A veces es complicado, pero bueno, tenemos algo muy preciado que se llama la libertad de expresión. Y bueno, ahora sí voy a dar paso a nuestras invitadas. Está con nosotros Dona Anaí y Ber. Gracias por estar acá, Dona Anaí y Ber.
1: Gracias por la invitación.
0: Y bueno, para la gente que pues no tiene el gusto de conocerlas, que nos platiquen un poquito de ustedes, quién es Dona Anaí, quién es Ber, de dónde vienen, qué estudiaron y a qué se dedican. Adelante.
1: Cinco preguntas. Tú empiezas. Tú. Bueno, yo soy Dona Anaí, soy cineasta, soy poblana, trabajo en múltiples proyectos cinematográficos y de video, y bueno, aparte, por un lado freelanceo haciendo diferentes tipos de proyectos, videoclips, videoperiodismo, videos, he trabajado haciendo videos institucionales, bodas, cubriendo eventos sociales, de todo, ¿no? Y como camarógrafa y postproductora, y aparte tengo mis propios cortometrajes que son de impacto social, y estoy haciendo mi primer largometraje, que es un proyecto acerca de los derechos digitales de la diversidad sexual. ¿Y cuál era la otra pregunta?
0: Creo que ya estoy, ¿no? Yo tampoco me acuerdo, pero a ver, Ber.
2: Yo soy Ber, me dedico justo a la gestión y producción, ¿no?, de actividades que tengan la idea de conectar con nuestra conciencia, con nuestra realidad, ¿no?, y de cierta forma hacer un poco de oleaje. Y creo que está bien bonito, agradecido de que nos invitaran.
0: ¿Y ustedes cuándo se conocieron? ¿En qué puntos coinciden? ¿Cómo hicieron clic de que vamos a hacer? Porque nos van a hablar de una muestra de cine sáfica, pero antes de llegar a hablar y detalles sobre esta muestra, pues que me platiquen un poquito ustedes cuándo, desde hace cuánto se conocen.
1: Bueno, nos conocemos como desde hace un año, un año más o menos. Yo pues porque hago cine y en mi poco rato que tengo libre, en lugar de estar hablando con las personas, prefiero estar viendo, pues, ¿qué es lo que hay, no?, en cuanto al cine. Pero cuido mucho de los lugares a los que voy porque no dije que soy lesbiana y soy una persona de género fluido. Entonces intento que las muestras a las que voy, no solamente el contenido que consumo, no me esté recalcando temas lesbofóbicos y raciclasistas, porque soy de clase baja trabajadora y soy poblana y vivo en Puebla, sino, o sea, que no me esté recalcando ese tipo de contenido. Busco a qué lugares que yo también me sienta cómoda con lo que soy, donde no me voy a sentir juzgada, ¿no? Entonces una amiga me llevó, dijo, tienes que conocer este cineclub, porque íbamos a ver una película de cine animado experimental, y entonces que yo amo el cine animado experimental, y iba a haber conversatorio. Y yo como también tengo esta dinámica de que pues ya sea en las muestras de mis cortos que me invitan, o en los festivales donde me eligen, o yo organizo de manera independiente muestras de mis cortos, tengo esta dinámica de que los espectadores dejen de ser espectadores pasivos y se conviertan en espectadores activos, y platiquemos sobre el trabajo fílmico que se está viendo, que pues en mis muestras es el mío, pero y hago este ejercicio de que ese material pues yo lo he grabado, producido, actuado, o sea, yo he sido todos los roles de ese club. También he trabajado en proyectos como con Jaime, que ha sido pues trabajos en equipo, pero el que muestro ahí en específico es en las muestras que yo organizo, en los proyectos de mis cortos, es como que todo, yo he sido todos los roles. Entonces para mí también es un experimento social de cómo yo, que he vivido toda esa carga de trabajo, cómo lo sienten las demás personas. Para mí es algo muy personal y muy de abrir posibilidades de propuestas ante los problemas sociales que muestran. Entonces, ella también tenía, me comentó mi amiga que tiene una dinámica similar, aunque, bueno, platícale ahora.
2: Sí, justo llega y la dinámica que tenemos es reunirnos y tomar el rol de consumo consciente, ¿no? Consumo consciente en general del todo, ¿no? De qué vamos a consumir, de cómo lo vamos a percibir en el cine, ¿no? O sea, siempre tenía esta disyuntiva, ¿no? Hasta qué punto hay una retroalimentación cuando parece que la comunicación es... Ahí se acaba, ¿no? Con la proyección y pues parte de eso es ir articulando, ¿no? O sea, es un espacio justo que... Pues resiste en comunidad para socializar todo lo que de por sí ya es complejo, ¿no? En general vivir como sociedad. Y de ahí empezamos como a conectar justo en la cuestión del cine. Y pues surge, ¿no? O sea, inevitablemente los astros nos terminaron dando el empujoncito, ¿no? De, ok, vamos a articular algo porque justo ahorita... se está haciendo también en el mismo lugar donde se va a hacer la muestra aquí en Puebla, ciclos de proyección diversa, ¿no? Y creo que desde la perspectiva no siempre son discursos blancos hegemónicos que traen narrativas diversas. Aquí como pequeño comercial les recomiendo ver la de El Retablo, que justo son estas de hablar un poco sobre temas complicados que de por sí los quiere socializar la sociedad, ¿no? Y que, como lo comenta aquí, la bonita amistad, ¿no? O sea, que quieras o no se repercuten estos discursos en otros espacios, ¿no? Entonces, aprovechando que se está haciendo el ciclo diverso, ¿no? Entra como complementación, pues inevitable, ¿no? A armar esta colaboración, porque son narrativas que, como lo comenta aquí Donay, ¿no? O sea, ya de por sí atraviesan el cuerpo político, ya sí también lo hacen sangrar como para que, pues ok, vamos a procurarnos.
1: Sí, pues yo manejaba, ahora sí que yo les vengo manejando el tema de la diversidad sexual y los derechos de la diversidad sexual, sobre todo en temas digitales, de eso en mis cortos. Y Ver me invitó porque justo está haciendo las muestras, sus muestras en Tía Graciela, que es un espacio... Pues sí es sáfico, sí, esto es de sáfico, y bueno, está, y entonces pues ya me invitaron y se juntaron como que, ella habla más del tema del consumo y de qué es la conciencia y de muchos temas alrededor del consumo, y yo de otro tema, pero como que se fusionaron, ¿no? Y ahora por ser junio el mes de la diversidad sexual, y siento que ya no hay espacios lenchos ni lésbicos en Puebla que han ido desapareciendo, y pues está chido como generar esto, y sobre todo que es tan difícil ser lenchitud en México y sobre todo en Puebla, y yo lo hablo desde mi perspectiva como lesbiana, y hacer cine, siendo de clase baja, entonces para mí es todo un reto y es muy bonito poder juntar, a mí que me invitaron a programar, juntar voces de personas que a lo mejor provienen de realidades económicas y culturales distintas a las mías, pero que nos une la dificultad de hacer cine, porque ciertamente para todos es difícil, y lo lencho, ¿no? Y bueno, y concientizar también el tema del consumo, ya juntándolo con el tema de ver, ¿no?
0: ¿Y okay. se puede saber ver dónde está el espacio? Donde...
2: Sí, justo ahorita, como lo comentas, tía Graciela, es un espacio que estamos activando para, pues, buscar este refugio de un tercer espacio, ¿no? Un tercer espacio donde sí está, obviamente, la dinámica económica del consumo, venden muy buenas hamburguesas veganas, pero también es ok, nos podemos reunir a pintar, nos podemos reunir a ver películas, nos podemos reunir a bailar, ¿no? Nos podemos reunir, o sea, ahí están siendo ahorita las proyecciones, todos los que están jueves, viernes, quedan las últimas de estas semanas, y la idea es eso, ¿no? O sea, platicar y que seas o no de la comunidad, y creo que eso es lo más bonito, o sea, encontrarnos, porque no todos vamos a ser iguales o similares, pero ok, socialicémonos en un espacio neutro en el que ni viene la imposición ni viene como el repliegue, ¿no?
1: Sí, y todo esto lo hacemos desde una perspectiva antipunitiva, anticancelaria y anticancelaria, porque ciertamente, pues en Puebla, el tema de la funda entre las comunidades, entre todis está canijo, pero sobre, me han contado los chismes, es que casi mi vida social no está desde hace mucho tiempo en Puebla, pero me han contado los chismes lenchos de Puebla, que se anda fundando. Pero también pasa en Ciudad de México, mi vida social lencha la he hecho en Ciudad de México, también pasa en Ciudad de México, pasa en Puebla, pasa en muchísimas ciudades, en muchísimos países, la FUNA en general, seamos de la diversidad sexual o no, y ya estamos como en contra de eso y lo estamos abordando, por eso la muestra se llama ¿Quién cuida? ¿Quién nos cuida? Pensando en toda la cadena de producción, en el consumo, desde una perspectiva antipunitiva, porque así como, bueno... ¿cómo se jerarquiza de manera elitista y qué cuidados se consideran? ¿Qué cuidados se consideran? ¿Qué cuidados se respetan y cuáles no? ¿No? Cuando para mí es igual de importante la persona que recoge la basura en la calle como todo tipo de persona que se encarga en temas de salud, ya sea un médico occidental o una médica holística, o sea, y entonces, pero hay esta discriminación, porque se le habla al doctor que tiene con mucho respeto, pero a la persona de la, o sea, en Puebla, en una realidad raciclasista que existe en Puebla y en México en general, ¿no? En el tema del consumo, del cuidado, y pues y eso es un ejemplo, ¿no? Y pues desde ahí estamos mirando estos proyectos que vamos a mostrar y cuál va a ser la conversación que queremos detonar con las personas que vayan, que no tienen, como dice Ver, no tienen que ser precisamente personas de la diversidad sexual, ¿no? Sí son puras lenchitudes, lenchitudes que fueron convocadas a proyectar, personas lesbianas, personas bisexuales, pansexuales, polisexuales, asexuales, personas cis, personas trans, entonces, pero todas lenchitudes, ¿no? Personas no binarias y toda la diversidad de lenchitudes. Discúlpenme si no mencioné alguna de toda la diversidad lencha que hay, alguna orientación o algún género, pero bueno, me entiendo.
0: ¿Y esa muestra cuándo va a ser? Y no sé si son puros cortometrajes o también hay largometrajes, ¿cuántos proyectos se van a exhibir?
1: Son puros cortometrajes, va a ser acá una en Ciudad de Puebla, en el centro, casi está junto a la terminal el lugar, se llama Tía Graciela, que es un espacio lencho, uh-huh. Y en Ciudad de México va a ser en el Safi Café, que también es un espacio lencho, que está casi junto al kiosco Morisco, ahí en Santa María la Ribera, casi en el cepecito, se podría decir que es dentro de la Ciudad de México, es delegación Cuauhtémoc. Y pues espacios, lenchos, ¿no? Para lenchitudes, de 6 de la tarde a 10 de la noche, vamos a comenzar con conversatorio de las personas que participen en la muestra, y después ya comenzamos la proyección de los cortos. No habrá cover. ¿Y qué más?
2: Y les espero, no, no es cierto, esperen, muy despacio. Realmente estuvo muy interesante, porque como lo comentan aquí, o sea, va a ser varios cortos, la idea es también no ponerle un costo, la idea no es que esté supeditado al consumo, al encontrarnos, pero sí el que conozcan a las personas que estuvieron en la realización de estos cortos, ¿no? Como dicen ahí, o sea, puede ser que desecharon todo, o puede ser que fue su propia creación, ¿no? Y pues van a estar ahí también para platicarnos su perspectiva, ¿no? Incluso por eso está divertido conversar sobre esto que no nombramos, ¿no? Creo que es como lo más importante. Y estuvo también muy tierno porque pues terminó haciendo oleaje, ¿no? Agradecemos a todas las personas que se han ido sumando. Uh-huh. Va a haber otra convocatoria porque hemos visto que hay mucha respuesta y eso es a lo que voy. ¡Ah! Viene ya mi tripi, ¿no? De cómo viene el monopolio o los consorcios de la distribución de contenido, ¿no? Porque de que se está creando y de que se está produciendo y que hay muchas narrativas... lo hay, la cuestión es cómo están uno de estos espacios aliados para que la banda pueda hacerlo, ¿no? Ahorita el proyecto ya llega banda diciendo, oye, ocupamos espacio, ¿no? Y eso es como lo bonito, porque apenas proyectábamos, también, pues, parezco recomendar películas, pero la de Miss Carbón justo la observaba y esta está basada en hechos reales por ahí del 2005, 2008, ajá.
1: ¿Y de qué habla?
2: Y es sobre cómo estuvo la transición de la ley de identidad de género en Argentina, ¿no? Y cómo viene repercutiendo en general a retumbar lo que es el género, ¿no? Pero aquí lo que me llama mucho la atención es que está hablando de la lucha, de todo esto, y se actualiza. La película la sacaron en 2025. Y te estoy diciendo que es 2008. Para las chavitas decimos...
1: ¡Chavitas!
2: Apenas, o sea, 2008 apenas sucedía. No, o sea, estamos tomando en cuenta que ya casi son 20 años. Realmente, este contenido, para que lo tengamos tan inmediato como lo hace aquí este proyecto, tiene que ser local para poder estar en la mayor realidad presente, porque es a lo que voy, 2025, pero es la realidad de hace 15 años. O sea, por eso es como que también hace más eco esta muestra, por eso invitamos a todos a que asistan, para conocer las prontas realidades. No discutimos sobre lo de Disney, no discutimos sobre lo de X o Y marcas, ¿no? O sea, no, vamos a discutir sobre nuestras realidades, nuestras verdades, y a partir de eso socialicemos, ¿no? Y articulando, ahí va a estar el nidito de resistencia, ¿no?
1: Y yo creo que algo también de lo que nos juntó para hacer esta, para programar esto, y yo creo que por esa razón Ver me invitó, es que nos enfocamos en la propuesta y en el impacto social, también pensando en temas para la incidencia social a largo plazo, en acciones integrales, ¿no? O sea, como que nuestras conversaciones después de las proyecciones al menos en mi caso de mis cortometrajes, y en el caso de Ver, que programa películas de otras personas, siempre llevamos la charla para ahí. Bueno, estamos hablando de esto, estamos hablando de la propuesta y también de cómo la vamos a accionar. Entonces yo creo que eso es lo valioso de esas conversaciones. Y es que sí, a mí no me gusta conversar si no va a ser así. Por favor.
0: Y bueno, ahorita estamos hablando en lo general, pero ya yendo a lo particular, para gente que yo creo que no tiene conocimiento, yo me declaro también ignorante en el tema, ¿qué se puede entender por cinesáfica? He leído de que pues no está con estas narrativas que impone pues los heterosexuales o estas narrativas machistas, pero ¿qué más se puede entender por cinesáfica?
1: Pues justo, ¿no? Incluir a todo tipo de lenchitudes o sáfico, como le quieran llamar, que son lesbianas, pansexuales, polisexuales, asexuales, bisexuales, demisexuales, arománticas, intersexuales, es decir, incluyendo a todis las orientaciones que entran en este panorama de lo que es leído como sáfico, y bueno, con género, ya sea cis, trans, también personas lich, queer, fluides como yo, no binarias, closetensis también. Nosotros agregamos el closetensis, refiriéndonos a la banda closetera, o sea que también, o sea, al momento de convocar, y de hecho todavía hay lugar, si quieren proyectar sus cortos, todavía hay lugar para 2 o 3 cortos, mándenlos, nos buscan en nuestras redes sociales, y bueno, si quieren me lo mandan a mí me encuentran en todas las redes sociales como Don, así de señor, Don espacio Anaí, o me buscan donanaí.com, y ahí van a encontrar todas mis redes sociales y mi Telegram, y me pueden enviar su proyecto, si es que son personas sáficas, y bueno, pues sáfico por Safo de Lesbos, que fue una profesora, para quienes no sepan, pues era una profesora en Grecia que vivía en Lesbos, y de ahí surgió la palabra lesbianismo y también la palabra sáfico, ¿no? Entonces, hablaban, sí, desde una perspectiva un poco cissexista, porque hablaban solamente de relaciones entre mujeres cis, por lo que veo, pero también la norma, con el paso del tiempo y con la influencia de múltiples religiones, ha ido también quitando lo trans, ¿no? Hasta ahorita lo estamos volviendo a regresar, pero ha habido momentos históricos donde... Entonces, si en ese momento lo sáfico, tal vez hay registros de que no nada más se referían a mujeres cis, no hay demasiado de eso, ¿no? O de a personas intersexuales, por ejemplo, o a personas, o sea, no hablan muchísimo de eso, hablan más como en términos de expresión de género y de orientación desde una perspectiva muy binaria, pero también, ¿quién sigue haciendo las traducciones? Yo que estudié un poco de griego y latín, o sea, también depende mucho de las traducciones, ¿no? Y de cuánto dinero se tenga para invertir en esas traducciones y en esas narraciones históricas. Algún día, cuando sea más viejita, voy a ver si me alcanza la vida, porque es muy interesante, ¿no? O sea, ver, si vemos en un sentido etimológico histórico, cómo se leía lo sáfico desde entonces, sí. Si ahorita vemos algunos textos, se ve todo muy binario, si sexista, como si los lesbianismos solamente fueran entre mujeres cis, ¿no? Y actualmente, pues no es así, no de la forma también desde las lentitudes filosófico lo que se está leyendo, ¿no? O sea, cómo lo estamos leyendo, cómo lo estamos interpretando, cómo lo vivimos, ¿no?
0: Y las temáticas que se abordan, me imagino que son diversas también.
1: Diversas.
0: Docus, animación, bueno, no sé, ficción, no sé, ustedes son las expertas.
2: Es que sí, o sea, como lo refiero, o sea, aquí esta primera muestra lo que va es eso, ¿no? O sea, a grosso modo, como lo que dijo ahorita aquí mi amigo, ¿no? O sea, es que la narrativa que nos han dicho de cómo es la presentación de él, hombre cis y mujer cis, ¿no? Y la narrativa, y eso es a lo que va, empieza a cuestionar toda esta muestra de cine, porque intervienen más cosas, o sea, pero sí definitivamente que el consumo del cuerpo no va a caer en lo hegemónico, es donde se cuestiona, ¿no? Y realmente lo que se permite es como que las realizadoras nos van a compartir su perspectiva, ¿no? O sea, su perspectiva desde el yo personal, yo humano, ¿no? Y creo que por eso es como donde se busca cuidar a quienes cuidan, ¿no? Cuidar en este caso a las realizadoras, porque pues ellas también están luchando, ¿no? Desde su trinchera, yo siempre pienso, ¿no? Desde ahí cada acto se puede resistir y sostener, ¿no? Y pues no sé, ¿tú qué eres la programadora? ¿De qué tipo
0: de programaciones? Porque hace rato mencionaba, el retablo o algo así.
2: Ah, sí.
0: Esa, por ejemplo, ¿de qué trata el retablo?
2: Ah, eso no lo vamos a
0: ver. No, pero digamos, ¿cuál es la
2: temática? Ah, el retablo es como, es una película en quechua peruana que justo narra la realidad de Ayacucho, ¿no? Por ahí del 2010, ¿no? Entonces, es como, sí, es más una ficción real, por así decirlo. Ficción porque, pues, no sabemos si el sujeto existe, ¿no? Okay. Pero real porque pues plantea problemáticas directas, ¿no? O sea, creo que realmente el espacio donde se permite la creación es brutal, ¿no? Brutal porque no va lineal, y eso es a lo que les exhorto, ¿no? A que se animen a asistir, porque no vamos a ver el discurso lineal tradicional, ¿no? O sea, ¿han visto ese meme, no? Donde México supera la IA. Pues algo así también sucede en la creación de cortometrajes, ¿no? O sea, no, yo creo que lo mejor que pueden esperar de esta muestra es no esperar nada y abrirse a la expectativa de lo que está existiendo a nivel local, que va a ser banda de Ciudad de México y de Puebla, y viceversa, ¿no? En Ciudad de México va a ser igual de Ciudad de México y Puebla.
1: Y un punto importante que estamos hablando desde el antipunitivismo, desde la justicia restaurativa, y desde lo no binario, en el sentido de que también otro eje temático de esta muestra es la legalidad, ¿no? Que es considerado como legal y ilegal, y pues tiene unos parámetros bastante elitistas, bastante blanqueados, bastante occidentales, bastante claro, punitivos.
2: Claro.
1: Y entonces eso también lo vamos a poner a reflexionar. Los cortometrajes hablan de muy, muy diversos temas de todas las áreas del consumo. Pero bueno, es que sí, realmente también luego fijarnos en lo que consumimos exactamente, precisamente, cuál es a dónde lo compramos y todo esto, a veces es muy difícil en las ciudades, porque pareciera que es un privilegio poder encontrar, por ejemplo, productos libres de pesticidas o agroquímicos. Yo que soy antiespecista, y que no consumo nada de animales, ¿no? O sea, pareciera que a veces, si yo quisiera invertir en que todo lo que compro, hasta mi celular, procurar que no hubiera maltrato, o sea, es dificilísimo. Por ejemplo, al comprar un celular, ¿qué celular podrías comprar? O al comprar un gadget, ¿qué aparato podrías comprar que digas, oye, no hubo maltrato detrás de la construcción de todo esto, ¿no? Pero, por ejemplo, con el tema del trabajo sexual, cuando una persona ejerce trabajo sexual independiente o cuando alguien contrata, ahí sí se ponen todas las dudas, ¿no? ¿Pero por qué ejerce? ¿Pero por qué esto? O sea, porque entonces, todas las dudas desde la, pues sí, desde una porofobia, desde una, muchas veces sexismo, desde mucha discriminación, heteronormada o normada dentro de sistemas de qué es lo correcto, qué es lo legal, y cómo también mucha gente tiende a pensar que algo es ilegal solamente por esa construcción que ha hecho el cine de que es ilegal, pero ni siquiera saben si es ilegal o no en términos penales, ¿no? O en términos judiciales, en términos reglamentarios, pero está ahí, y entonces, ¿y saben qué? Que sí influye, porque al fin y al cabo acaban reformando normas, leyes y protocolos y reglamentos en torno a esos prejuicios que crea el cine. Y sabiendo que son las megacorporaciones transnacionales dominadas por los imperios quienes dictan la agenda de lo que se va a decir masivamente para que eso se distribuya en la conciencia de todas las personas independientemente de su edad y su género, es muy peligroso. Porque es lo que nos ordena, ¿no? Y es terrible porque, bueno, el cine no tiene muchísimo tiempo, ¿no? O sea, no tenemos, a finales de 1800 hasta ahorita, uh-huh. O sea, tendrá como ciento y algo de años. Uh-huh. Entonces, y luego la llegada del internet y cómo igual se masifica toda esa información, igual regida por las agendas de los dominios, de los dominios megacorporativos, y es muy peligroso porque, por ejemplo, yo sí he visto los efectos en mi cuerpo de lesbiana, clase baja, trabajadora de género fluido viviendo en Puebla, que ha hecho contenido para adultos, haciendo una clara distinción entre trabajo sexual independiente de la trata de personas, diciendo que el trabajo sexual independiente es una actividad que realizan adultos, personas humanas adultas con otras personas humanas adultas, con el consentimiento de todas las partes involucradas. Toda la gente al momento de que se entera porque también hago otras cosas y tengo otros oficios, ¿no? También soy videoperiodista, también doy clases, también doy ponencias de mi obra. Bueno, el chiste es que cuando no ven en mí nada más que la persona que ha hecho este tema, ¿no? Como, ahí está la ramera y véanla o con temor o con desconfianza y con un chorro de etiquetas, ¿no? También por eso estoy haciendo un largometraje que habla en temas sobre reformas a protocolos, leyes y reglamentos internacionales que influyen en lo digital actualmente, que es lo que domina la tecnología, es lo que domina el mundo. Entonces yo lo veo reflejado de manera muy personal ese tema, la influencia de las megacorporaciones y sus dominios sobre seres como yo, ¿no? Que se crean estereotipos y estigmas que me afectan y me dejan sin oportunidades laborales al punto de que yo vivo en Puebla y trabajo en Ciudad de México porque no tengo oportunidades laborales en Puebla por la lesbofobia social que hay y también por el tema de que está el estigma, ¿no? De que soy como la bruja a la que quieren quemar porque es todo lo incorrecto, ¿no? Porque también mi oficio, el oficio más antiguo del mundo, también por eso, ¿no? O sea, como que por un chorro de factores, y justo para mí es como acto catártico y abrazador también conocer otras realidades de personas que han ejercido otros oficios, otras profesiones, que también son lechitudes y que les atraviesan estas violencias de los estereotipos que ha generado el cine o que has asimilado, que eso es mucho peor, con pinkwashing, el cine, el internet y todo lo que se tragan y se creen acerca de que, por ejemplo, todas las lesbianas odiamos a todos los hombres, cuando muchos de mis mejores amigos son hombres cis hetero, ¿no? Entonces, o sea, y que la gente no lo sabe, ¿no? Y es como de, güey, ¿y cómo me ha afectado eso luego para que la gente se acerque a mí? Porque si no, me va a querer meter un golpe, Y no es cierto, ciertamente a las lesbianas sabemos de todo y de las lenchitudes también sabemos de todo, como en todas las orientaciones, en todos los géneros, ¿no? Y es justo lo que buscamos en esta muestra, como hablar de eso.
0: Y justo ahí, ahorita que mencionas lo de la dificultad para conseguir trabajo en Puebla y por eso te vas a Ciudad de México, les quiero preguntar eso, pues qué tan complicado es hacer cine de lenchitudes en un estado como este que pues se caracteriza por ser mucho conservador, además de lo económico, qué tan difícil es desde la parte económica y luego la distribución, la exhibición, porque por ejemplo ya me quedé clavado con lo que dijo Ver de esto del retablo, de la otra película que mencionaste, pero yo no sé dónde encontrarlas, no sé dónde verlas, entonces no sé quién quiera empezar.
1: Tú empiezas por los temas de la exhibición.
2: Ajá, pues es que fíjate que apenas lo estaba observando gracias al espacio, ¿no? O sea, por eso es como bonito apoyar, ¿no? O sea, como desde mi experiencia a estos lugares, ¿no? El decir, es que está, ¿no? Y eso es a lo que veo con la diversidad en todo y en las disidencias en general, ¿no? Es que ya están. La cuestión es que se tiene tan pautado, tan limitado, tan controlado, ¿no? O sea, yo le decía, no voy a poner cine de lesbianas blancas europeas, lo siento, ¿no? O sea, sí existe y hay historias bonitas que te conectan, ¿no? Pero como lo hemos conversado, ¿dónde viene el financiamiento? ¿Para dónde van? ¿Qué discurso están legitimando? Porque pues también el dominio del discurso de la diversidad, el que, bueno, sí muy diverso, pero sigue reproduciendo mi modelo, que es el que me factura, que es el que me saca bajos costos, ¿no? Y la otra es como que está el control, pero también hay muchos espacios de resistencia, porque, por ejemplo, tenemos nuestro Cine MX, que es una plataforma mexicana donde puedes ver contenido directamente mexicano, ¿no? Está otra que se llama Cine CL, bueno, si no ahorita le googleo rápido y les corrijo, sí. Es una plataforma de cine de Chile, ¿no? Donde a mí se me hace muy valiosa esta estrategia que hacen, que para controlar un poco y que se logre la distribución, sube una plataforma gratuito, pero pues así evito un poco la piratería, ¿no? Entonces creo que está muy chido porque pues lo que va buscando es la distribución y ellos con sus mismos números decir, ve cómo sí se consume, porque creo que eso es lo único que termina contraproduciendo siempre en todos los cines alternativos, y quienes tengan cines alternativos me van a entender, ¿no? Lo que pasa, y es por eso importante saber cuál es la narrativa que vamos a normalizar, porque cuando ya está la normalizada, la disidente ya nos parece, ¿no?, extraña, ya nos parece ambigua, ¿no? O sea, pero realmente, no sé, pero este último ciclo ya me la he pasado agotando la buena lágrima porque te conecta, o sea, creo que eso es donde sí, sí existe. Yo sí soy muy creyente de que sí, el cine sí puede ser un mecanismo de resistencia y de lucha a través de discursos que se postergan, y que también puede caer en ser un aparato ideológico, ¿no? Sin embargo, sí se puede, ¿no? O sea, cuando lo metemos en conciencia en todas las partes, desde la producción, desde la distribución, desde la gestión, ¿no? O sea, la alianza que se puede hacer como con Safi Café, como con Tía Graciela, decir, va, o sea, todos nos sumamos porque nos conecta, ¿no? Y creo que eso es lo que a mí se me hace bonito y significativo del cine, ¿no? Y sobre todo, pues, tener con quién conversarlo, ¿no? Creo que es lo más sabroso después de ver una peli, que el momento más importante, y apenas me tripeaba, o sea, yo por eso ya en esas condicionarias me abrumo, porque solo consumes y te desechan antes de que salgan los créditos, ¿no? Y que esta conversación la tienes que hacer en el túnel de salida por la puerta trasera, ¿no? Creo que es ahí donde te pones a cuestionar qué narrativas queremos ser. Pero por eso es como lo que siempre se les dice, ¿no? Apoyar estos espacios es también nosotros, nosotras,

0: pueden ser que hasta en conversaciones, hasta, pero al final voy a soportarlo, y creo que eso es lo bonito de esta muestra, ¿no? Que va a buscar reunir a una comunidad que ya está, pero tristemente, como tenemos nuestras políticas de la recreación y la cultura, ¿no? Pues está habitada, que es un espacio solo de consumo, ¿no? Entonces, pero ya está la comunidad que iba buscando, igual otro proyecto que se llama Casa Huipa, ¿no? Y es otro espacio, pero para banda andrófila, homo y plurisexual. Entonces, se va buscando esto, que haya espacios y que buscan esto, reencontrarse porque ya existen como soporte, buscan ser fraternidad, buscan ser comunidad. Pero como está el discurso yanqui, ¿no? De, sí, vamos a vernos en lo oscurito, vamos a desinhibirnos. Y tú dices, no, o sea, se puede a conciencia. O sea, y creo que eso es lo bonito de hablarlo, nombrarlo, toda esta cuestión de lo sáfico y la diversidad, aprovechando el pinkwashing, porque es a lo que voy, o sea, es lo que tenemos, estamos súper en contra de eso. Pero mínimo este alaje nos sirve para que salga a flote todo lo que ya está. Sí. Ya está, ya es una narrativa, así sea lo que voy, pues es como lo que esperamos que sea la primera de varias, ¿no? Porque ya están estas narrativas, y no solo porque en el discurso capitalista les conviene que se facture sobre diversidad en junio, dejan de existir para julio, ¿no? Eso sí. Es como lo más importante, existimos todo el año. Y que también, ¿no? Es el buscar reunirnos, y como siempre, ¿no? O sea, la resistencia está en la organización y en la articulación, ¿no? Porque, pues, cada uno, y como lo veíamos a veces en el proyecto de Cinemotita, ¿no? O sea, vamos resistiendo en nuestros entornos, en nuestras dimensiones, y con la amabilidad y ternura, porque el mundo ya está siendo hostil, ¿no?
1: Sí, y bueno, a diferencia de la mayor parte de los contenidos de las megacorporaciones nacionales y transnacionales, del cine, lo audiovisual, el internet, que en parte del crew, a veces, muchas veces, un contenido que se hace súper exitoso lésbico, ni siquiera está hecho por lesbianas, ni actuado por lesbianas, a diferencia de esas muestras donde muchas veces solamente se utiliza la asimilación del discurso y el pinkwashing, o las cuotas de inclusión, de que, bueno, vamos a hablar de una película lésbica, pero ni la directora es lesbiana, ni nadie del crew, ni la actriz, ni nada, vamos a poner nuestra cuota de inclusión. ¿Qué ponemos? Pues metan a alguien ahí para que se vea que si hay alguien
0: que lesbiana, parezca
1: ahí,
0: lesbiana.
1: O así, y con todas las lenchitudes en general, ¿no? Y lo digo basada en mis investigaciones, que desde 2012, mi tema de la licenciatura de tesis y de la maestría, aparte de mi investigación que respalda mi primer largometraje que estoy haciendo, que habla de este tema, o sea, con cifras, con ahí está, ¿no? Ya también a partir de experiencias no solamente cualitativas, sino cuantitativas, en cuanto a lo que le ha pasado a mi marco contextual, que soy yo misma y las personas en mi situación, ¿no? Entonces, pues la mayor parte de las personas que están aquí en esta muestra, pues sí, somos de diferentes clases sociales. Yo soy de clase baja trabajadora, pero también habrá alguna que otra realizadora de clase media, de clase alta, y también con diferentes oficios, con diferentes formas de ver la vida, con diferentes posturas políticas, que a lo mejor su definición de lesbianismo de una no va a ser igual que el de otro, su definición de pansexualidad de una no va a ser la misma definición que de la otra, leotre o el otro, ¿no? Entonces, eso es lo nutritivo, ¿no? Intentar ver qué tenemos en común a partir de las diferencias, como lo decía el concepto de analítica de Enrique Dussel, un filósofo que habla muchísimo del tema, ¿no? ¿Cómo unimos nuestras perspectivas, por muy diferentes que sean, para crear, para proponer, porque ya todo está colapsando, ¿no? Y desde esta perspectiva antipunitiva, anticancelaria, y desde la justicia restaurativa y la reparación del daño.
2: Muy bien, para la banda que está sintonizando Chola, mira, ya se integró con nosotros Sergio. Ahí estamos. Y bueno, Sergio, pues bienvenido, y pues date con las preguntas.
3: Ok, muchas gracias, Jaime. Una disculpa, Anaí, por llegar tarde a nuestro público. La verdad es que venía escuchando la plática y me hubiera encantado estar desde el inicio. Se me hace una lucha, un tema muy, muy interesante, sobre todo por la palabra sáfico, ¿no? Que mencionas que viene desde los griegos, de estas antiguas civilizaciones que fueron creando el idioma como tal, ¿no? Son los precursores. Y actualmente, pues, vivimos una manipulación mediática por parte de esta hegemonía impulsada por las religiones, por la iglesia, que todos sabemos que se volvió machista. Y en realidad todo lo que han estado platicando, ¿no? Que es punitivo, que incluso me dejaban el concepto de

0: Esto es para tocar el tema del consumo de los cuerpos. Entonces se me hace muy muy interesante porque justo rescatan esta lucha por las palabras, la manipulación hasta en este momento, y que lucha por una revolución que se da desde el inicio de la humanidad, que es el amor, ¿no? O sea, la libertad de expresión, el sentido del género, la identificación con todas estas palabras. Y es que es a lo que voy. Esta resistencia semántica, todos estos conceptos que ustedes manejan, está muy bien, o sea, sí se nota la expertise que tienen, pero justo creo que este tema que va a Grecia, que toma estos idiomas desde el inicio, pues tienen una problemática y es de que la gente no conoce estos conceptos. O sea, es muy difícil tocar estos temas porque son radicales, porque van de raíz, o sea, tratan de tocar la raíz del idioma incluso para llevarla hasta este momento. ¿Cuál es, bueno, ahora se va mi pregunta, cuál sería esta invitación a la gente que sí le interesa el tema, pero que no entiende todas estas palabras, que todavía no está familiarizado con este tema? Yo lo resumiría en que según el cine sáfico trata de contrarrestar el machismo, ¿no? De pocas palabras, pero ustedes, ¿para qué le dirían o cuáles serían estas palabras desde su expertise a la gente que es nueva y que sí le interesa todos estos temas, pero que escucha un buen de conceptos y palabras y como que se pierde? Ustedes, ¿cuál sería el consejo de estas palabras?
1: Bueno, en cuestión de palabras, bueno, utilizamos la palabra sáfico y lésbico porque nuestra lengua es latina, ¿no? Pero eso no quiere decir que las relaciones entre mujeres o nacieran con en Lesbos, con Safo, la profesora de la que hablaba hace rato. No, o sea, las relaciones entre mujeres o las relaciones no conforme a la no heteronorma, la cisnorma que actualmente conocemos, que se podrían llamar sáficas o que sí las llamamos porque hablamos español y viene del latín y todo eso, y el latín del griego y toda esta onda. Esto no, o sea, hay registros de relaciones, por ejemplo, pongámosle, entre mujeres, o que eso es lo que era manifestaba su expresión de género, o lo que, el arte es lo que nos ha enseñado eso, ¿no? Y o sea, desde las primeras manifestaciones artísticas, incluso desde las pinturas rupestres, ya habían estas muestras de cómo había otro tipo de interacción erótica, sexual, afectiva, que no tenía que ver solamente con cierta genitalidad, con cierta genitalidad, con cierta expresión de género, con cierta expresión de género, con ciertas normas, ¿no? Pero obviamente las religiones, el dominio, han ido borrando estos rastros que quedan de históricos acerca de este otro tipo de relaciones, ¿no? En cuanto a lo femenino, cómo es describido lo femenino o cómo se deconstruye lo masculino y justo, o sea, que se hable del tema, va a haber sesión de preguntas y respuestas con el realizador X, también se va a mostrar obra mía para que nos pregunten lo que se les ocurra y también también a nosotros preguntar, ¿no? Porque no nada más es algo lineal, ¿no? No, nosotras, preguntar y generar, bueno, propuestas entre todos para hacer más llevadera la convivencia, ¿no?
2: Sí, y creo que, por ejemplo, con respecto a tu pregunta, yo lo conectaría en tres cosas. Ah, primero, es que no estaba viendo mi teléfono, estaba checando. La página es miradoc.cl, ahí pueden encontrar la de Lemember.
3: Sí.
2: Si han leído a Lemember, les va a encantar su comentario. Segundo, la cuestión de los términos, ¿no? Siempre se me ha hecho una coyuntura bien divertida cuando cada comunidad empieza a nombrarse en sus propios códigos, ¿no? 420, SAC. No, o sea, ese es lo divertido porque vivimos, o sea, lo veo divertido como lo he observado a través del cine, ¿no? En que es absurdo. Porque hemos creado una sociedad a veces en absurdo donde ese es el confort, el de meter más códigos en el lenguaje que todavía se nos complica. Pero la realidad es que es un mecanismo de protección que viene históricamente, que no ha podido, como lo nombrábamos, por el señalamiento, ¿no? Por el encuadre de nombrarlo. ¿Por qué? Porque creo que cada código primero tiene su historicidad, ¿no? Y en la otra es también para poder nombrarles, es como lo veía apenas en una publicación, ¿no? Traigo la pulsera y a lo mejor lo que tú dices es un adorno, para otra persona es una señal de que es seguro, ¿no? Entonces lo que va buscando el código, que yo lo he visto como comunidades alternativas, under, ¿no? Seguimos siendo minorías, ¿no? El que a veces llevarlo al código es que quien lo escuche sepa que se le está entendiendo y nombrarlo, ¿no? Por eso era muy preciso para aquí donde ahí expresar todas las expresiones y orientaciones, porque si bien habrá banda que no entiende estos conceptos, que con gusto, ¿no?, se plantean socializar, también es para quienes ya conocen este concepto, les ha llevado una historicidad poderlo nombrar, porque eso es a lo que voy, ¿no? O sea, mucho de lo que se le señala a la comunidad diversa es, ¿para qué tanto concepto? A lo que siempre contestamos, pues es que gracias a que se nombra, ya existe y es una realidad que podemos nombrar y podemos ya trabajar, ¿no? Y podemos también decirle ¡cucú!, ¿no? O sea, el nombrarlo y a veces ocupar toda esta terminología para nosotros desde el lenguaje reivindicativo, porque si bien sería más fácil, como tú dices, decir, bueno, es un cine no machista, es llevarlo un poco al reduccionismo que nos trae un poco la cultura occidental, ¿no? Es entenderlo un poco más el lenguaje de lo que es, ¿no? Entonces, cuando lo nombramos cine sáfico y a veces metimos, si usted, señorita, señorito, señorita en casa se me le complicó, con mucho gusto vaya a escribir a las páginas y aclaramos los conceptos. Pero bien, incluso es eso, meter la curiosidad. Apenas
0: involucrarse, la sociedad tiene un papel importante.
2: Y es otro, ¿no? O sea, lo que últimamente estoy en la idea es que tenemos que volver a despertar nuestra curiosidad, ¿no? Okay, esa palabra no la entendí. Que puede ser, o sea, en una era en el que la información no es que esté más lejos, pero estamos tan saturadas que decimos, bueno, no lo entendí, me voy a tripear, ¿no? Uh-huh. Pero también por eso es que decimos, ¿qué va a haber en esta muestra de cine? Pues una narrativa no tradicional de lo que es consumo del cuerpo femenino, ¿no? Porque por eso era mencionar las orientaciones, ¿no? Para quienes le quedara una duda, o sea, a ver, pero ¿por qué si me estaban diciendo que es sáfico, porque podría entrar lo asexual o lo pansexual, que son tipo de orientaciones o las expresiones? Porque aquí es entender, y por eso decía, ¿no? O sea, la narrativa no va a lo tradicional hegemónico, ¿no? Va a entender cómo es la relación, porque pues es como estos memes que se hacen en la comunidad cuando plantean la diversidad, la atracción y el erotismo entre personas de comunidad diversa, ¿no? O sea, desde ahí se observa que hay una realidad súper desapegada de lo que puede estarse viviendo, ¿no? Entonces, creo que también es en ese punto donde nos podemos reagrupar y reacuerpar, ¿no? O sea, es decir, ¿sabes qué? Soy asexual, ¿no? Pero no soy aromántico. Y sé que son palabras, y de verdad, y lo digo con la comunidad, ¿no? O sea, nosotros chavitas, ¿no? De comunidad. En 10, 15 años esto vamos a volver a debatirnos nuevos términos, nuevos conceptos, y yo voy a decir, en mis tiempos era más fácil, pero no, creo que eso es a lo que tenemos que venir trabajando entre generaciones, esta elasticidad de lo que hoy nombro está dispuesto a que se suelte en el aire como el mismo diálogo y se transforme, porque va a tocar otra realidad y esa realidad me va a sumar y me va a permitir suma a la perspectiva. Por eso es como de ver cine no tradicional es lo que van a encontrar en la muestra, sí. Ver realidades próximas, ver y compartir y socializar. ¿Por qué? Porque si hay dudas, como lo comenta aquí mi Amix, ¿no? Si hay dudas, se socializan. Eso debería ser lo fácil para nosotros como sociedad, como ciudadanía, en menos mínimo las ciudades narradas, Ciudad de México y Puebla. Pero también el empezar a trabajar en la resolución de yo le llamo más un ruido de interpretación, como de no te cacho, si me cachas, ¿no? Bueno, ok, en el que nos cachamos hay un espacio neutro para dialogar, ¿no? Entonces, eso como que sería de parte.
0: Sí, bien. No, pues bueno, me contestaron bastante bien. Me gustó esta perspectiva, una vez más se nota la expertise. Mencionabas que se ha utilizado o se utiliza el pink, ¿cómo es el pink washing? Y que el cine, pues sí se identifica como una herramienta mediática, ¿no? O ideológica, pero en este caso le están dando la vuelta. ¿Ustedes creen, o cuánto tiempo creen que pase? Porque en esta lucha, no sé si está bien decirlo así, esta ola rosa de los últimos años que justo ha abierto la puerta a toda esta diversidad, pues se ha menospreciado, la sociedad no lo ha aceptado como tal, o por lo menos creo que ya pasó ese pico que había en las redes sociales. O sea, hay un o es mi perspectiva, ¿no? De que antes el tema era eso, porque había marchas, era cuando se empezaron a dar las marchas, empezaba a dar todo este fenómeno, Pero las redes sociales ahorita pues hay otras como guerras, ¿no? Está el tema de Ucrania, etcétera. A lo que iba es ¿cuánto tiempo creen que le tome a la sociedad como para que ustedes digan, ya lo están aceptando, ya de verdad estamos del otro lado y creo que se está normalizando un poco más? ¿Creen que pasen 5, 10, 15 años?
1: Pues es que esto, por ejemplo, del tema, pongámosle, que hablabas de Ucrania y Rusia, o sea, no se separa, ¿no? No se separa en términos de género y también en términos de expresión de género y en términos de orientación, porque al fin y al cabo, esos dominios y esos líderes tienen una perspectiva heterosexual y la mayoría de ellos son hombres. Y aunque no, a lo mejor pudieran ser mujeres, también tienen esta perspectiva heterosexualizada, incluso aunque sean lesbianas, ¿no? O sea, porque esto es, bueno, al menos la forma en la que yo lo estoy interpretando y la forma que se lo quiero compartir a las personas que van a la proyección, es una onda transversal, que transversa un chorro de ejes. Dicen, ay, bueno, pero es que, bueno, más del 60% de las personas en México somos de clase baja trabajadora. Entonces, ¿cómo podemos esperar que nos comprendamos los unos a los otros en todos los temas, sea el tema de géneros, sexualidad, de género y sexualidad y de orientación, o en otros temas que no tienen que ver con género y sexualidad? ¿Cómo nos vamos a comprender o tener tiempo para comprendernos o de nutrirnos más y abrirnos a lo que a todas las posibilidades que hay en el mundo, si nos la vivimos trabajando y no tenemos tiempo de esparcimiento y no tenemos a veces ni siquiera tiempo de convivencia o de ocio con otris, más que en el cuadrito de que, bueno, ya tienen, por ejemplo, la rutina Godín? Yo no soy Godín, pero yo veo la rutina Godín, ¿no? Que es ir a trabajar y luego ver series la mayor parte, ¿no? O sea, ¿cuáles son? ¿Y qué contenidos se están reproduciendo ahí? Contenidos heterosexuales o heterosexualizados, que asimilan al sistema y que te hacen ser más robot. Entonces, con respecto a esto que pones en la, yo creo que no es algo como que de repente está más o menos de moda. Pues siempre va a haber sus picos, sus altas y sus bajas, dependiendo de la tendencia que haya, pero y va a ser una lucha constante, porque, por ejemplo, yo tengo hermanos veinteañeros que son fachos, ¿no? Y uno diría, oye, yo creo que el fascismo ya es de viejitos, ¿no? No, pero no es cierto,
2: Está de
1: porque hay
2: moda.
1: juventudes que están siendo de extrema derecha y que están potencializando
2: Claro.
1: ese discurso y que lo peligroso, bueno, muchas de esas heterosexuales, personas cis heterosexuales, conservadoras, pero lo peligroso es que cuando se cuelan en el sistema también de las disidencias de género y que también podemos ver a una política lesbiana, conservadora, de extrema derecha, súper fascista, ¿no? En Europa teniendo muchísimo poder y que el doble discurso que utilizan. Entonces, es una lucha que se transversaliza, ¿no? Y que justo conversar las películas es que nos dejan de, como espectadoras, o sea, conversarlas, generar estas charlas, es que ya se abre la puerta que no nada más seamos espectadores pasivos. A ver, ¿qué me quiere decir la megacorporación transnacional para ver cómo me siento, cómo me represento y cómo me identifico a mí misma como lesbiana? Pues no, o sea, no. Y entonces, justo por eso estamos haciendo como esto. O sea, no creo que sea que mientras o sea, mientras existamos, le quieramos llamar como humanidad o como le quieran llamar desde un sentido antropocentrista. Mientras, o antiantropocentrista, porque yo soy antiantropocentrista, pues va a ser una lucha constante y una lucha transversal y una lucha que nos incluye a todos, ¿no? Y justo yo creo que en eso tuve en común con Ver para decir, bueno, estamos abiertas a eso, que aunque pensemos diferente, o aunque seamos diferentes, por eso la muestra también es para todas las personas y no solo para lenchitudes. Solamente van a proyectar lenchitudes porque ahora queremos poner en la mesa eso, pero al rato podrían ser personas gays, cis, hetero, ¿no? O personas, o sea, podemos diversificarlo. ¿Y por qué? Porque pues la mayor parte de los contenidos, nosotras que hemos estado en el tema de la distribución y de la exhibición, y yo también como productora y directora y actriz y un chingo de roles y escritora de mis propios proyectos, pues veo que sí, la mayor parte de los contenidos están súper heterosexualizados y que todavía no podemos decir que está en el pasado, que en la mayor parte de la industria megacorporativa cinematográfica esté liderado por hombres cis o por personas heterosexuales, ¿no? Y que se nos recortan muchísimo las oportunidades laborales. Por ejemplo, yo que soy lesbiana y que, como decía Monique Wittig, que el lesbianismo no es nada más como orientación, sino también como género. Yo que soy lesbiana de género y también que soy lesbiana de orientación y que además soy una persona de género fluido y que no entro en la etiqueta, entonces, ¿qué es esto, no? ¿Qué eres, no? Pues eso me ha recortado muchísimas oportunidades laborales, en muchísimos sentidos, porque, por ejemplo, la gente transfóbica que no sabe leer, o sea, no sabe cómo leerme, entonces, aunque, y al momento de que yo digo, soy una persona fluida y a veces me identifico como hombre, a veces como mujer, a veces solamente como lesbiana, pero siempre mi orientación es lésbica, pero digo que es fluida porque entiendo que el deseo es algo que está en constante cambio, la gente no sabe cómo definirme, ¿no? Y no saben, o sea, cómo, sobre todo desde el pensamiento del hombre heterosexual, que ven a la mujer en expresión de género, siempre soy femenina, me encanta lo femenino, el cliché, es más, me encanta el cliché de lo femenino en mi aspecto físico, entonces me leen como mujer. Y entonces se les hace difícil, como les hace choque de que, ¿cómo? Es una mujer, pero yo no puedo tener mi comportamiento heterosexual clásico porque soy, porque es lesbiana, ¿no? Entonces es como justo, sí, güey, pero puedes ser mi amigo, ¿no? O sea, no por eso te voy a odiar, ¿no? Entonces, y eso desde mi perspectiva como lesbiana. Y hay millones de lesbianas en el mundo que te van a contar sus millones de perspectivas, así como hay millones de heterosexuales con millones de perspectivas y de todo. Y lo bonito de encontrarnos de manera presencial, física, es que no estamos influenciados por los estereotipos del internet, que ahorita todo el poder está en la tecnología y sobre todo a las personas que rigen las plataformas más utilizadas en el mundo occidental en el que habitamos y que nos rigen, ¿no? Entonces yo creo que esto es algo disidente ya, andar de manera presencial, de manera física, mostrando quiénes somos más allá de las etiquetas que se pudieran crear de seres como nosotros, ¿no? Porque también hasta los heterosexuales les afectan las etiquetas heterosexuales, ¿no? De cómo se define la heterosexualidad, ¿no? Pero bueno, no sé si eres bonita.
2: Sí, no, es que fíjate que algo que me quedé pensando es que dicen, es que no ha habido tanto oleaje, es que, chica, nos olvidamos quién controla las cuestiones de redes y plataformas, qué discursos se permiten, regresamos a la distribución, así como, por ejemplo, dicen, no, pues no ha habido una bajada, creo que es real, ¿no? O sea, que cuando el mercado y el capitalismo llega a alguna lucha, se ve en la debilidad de flanquearse, como lo ha pasado con el veganismo, como pasó con la disidencia sexual, como pasó con muchos otros temas que sería tema de otra plática, ¿no? Pero creo que la realidad es que también está supeditada a lo que la gente ha, ¿no? Es como lo mismo que diría, ¿no? O sea, antes los campesinos se levantaban porque ahora no se levantan, ¿no? Creo que esos cuestionamientos a veces sí son muy directos porque estamos nombrando comunidades y luchas que no estamos reconociendo que ellos siguen ahí. Y por eso es que me encanta el de para la comunidad existir y resistir porque, pues, la realidad, ¿no? O sea, también hay muchos compatrán que dicen, mira, yo mi meta es romper la estadística y llegar a los 37 años, ¿no? O sea, hay otras realidades que no porque no las observemos significan que no están, ¿no? Por eso es como toda esta muestra de cine, de ese cine no racializado, no erotizado, hace ratito que comentábamos lo de las películas, ¿no? O sea, también porque es importante un compa trans, un chico trans me compartía, es que yo ya no veo películas o cine trans porque, ni veo cine, o sea, fíjate hasta dónde puede repercutir, ni veo cine porque el cine que veo es, no va a hablar nunca de mi narrativa como chico trans. Segunda, ¿cuáles son las narrativas que están? De que lo sexualizan, de que se mueren, de que la transición es brutal, ta, ta, ta. Entonces es más intimidación hay, porque claro, ¿cuál es la ideología que conviene, no? Y al final, por eso es armar toda esta muestra de cine, ¿no? Porque también se les hace la buena invitación rumbo a la marcha, la 25ª marcha de la diversidad en Puebla, ¿no? Es recordar que reunirnos, si hay una tribu, si hay un nicho, si tú, personita, tienes dudas con respecto a todo esto, pues hay espacios, ¿no? O sea, y creo que como lo que comentas, ¿cuándo va a pasar? Chica, ¿qué te digo? Porque para empezar, venimos con tu conceptito este que viene en la posmodernidad nombrando el tecnoneofeudalismo, ¿no? Venimos nombrando cosas que dices, es que espérate, o sea, estamos agarrando el trip en esta dimensión tangible material y ya nos estamos metiendo en otra bronca. Creo que hablar de la total liberación Es un camino que todavía va, y por eso recuerdo el lema que tiene la marcha para este año: marchamos por las que no están y por las que vienen. Porque estas, o sea, las cuestiones de las luchas creo que nunca se acaban, porque el enemigo, que en este caso es la gran bota gigante que a todos nos aplasta, va a seguir encontrando formas, ¿no? ¿Por qué? Porque la realidad, y como lo nombraron, Puebla está en mocho con que ahorita en Congreso se planteó o en vino el peso sobre lo de las infancias trans, ¿no? Sí. ¿Y qué hicieron? Atacar y atacar con las cosas. De verdad, yo le tomé screenshot porque les voy a hacer investigación social, gente. O sea, ¿cuál es la realidad donde cuando estamos nombrando infancias trans y su discurso es enfermos, medíquense, hospitalícense? A ver, yo ya fui a los tres y ninguno de esos resuelve el tema, ¿no? O sea, ¿y por qué debería ser un insulto? ¿Por qué estamos partiendo esas narrativas donde es algo que desconocemos? Por eso es que se hace la invitación en un espacio neutro, dialoguémoslo, antes de llegar a esto que sucede en redes. Porque es como también lo comentaba ahorita, ¿no? Porque hay mucha realidad y hay mucha verdad en que nuestro cerebro no sabe diferenciar de la pantalla y de la vida real. Esa es la realidad cognitiva en la que está actualizado nuestro software. Prácticamente, el que veamos un en vivo y un concierto, nuestro cerebro lo experimenta como la misma realidad. Entonces, cuando hablamos del acoso digital, de toda esta violencia digital que surge y que, por ejemplo, le surgió a los voceros de la 25ª marcha, en la que se les fue el ataque bien con amenazas de muerte, dices, es que esa es la otra realidad. O sea, por eso es como que preferimos luchar desde espacios, desde ternura radical, desde amabilidad recíproca, porque ese es el opuesto. Y la realidad es que también pienso que ellos van a avanzar más porque es el discurso que conviene a la reproducción del capital, ¿no? Yo veía a los neurodisidentes y la banda diversa, sí somos el enemigo del Estado. Y no porque vayamos a hacer una toma, no, nos desregulamos y nos marcan sin avisar, pero la realidad es que no vamos a servir a las necesidades directas del capital. Estamos para servir, y justo como lo comenta, ¿no? Hablar del placer es algo que como sociedad, y no te lo digo solo México, en general, viene en retroceso. Porque el sujeto no es un sujeto de placer. Tú no tienes, ¿cómo que placer? El placer es algo extra. Y cuando hablamos de sexualidad, creo que es algo súper más cañón. Porque la sexualidad, recomiendo escuelita de diversidad sexual, es nombrarlo de todo lo que es, ¿no? En la escuelita nos enseñaban, una cosa es el género, la expresión, la identidad, el placer y el erotismo. Todo eso parte de tu sexualidad para limitarlo a algo conciso. Y mientras más se investiga, más se hace, más se va pudiendo nombrar. Y creo que es ahí como con lo que concluyo, ¿no? O sea, esto va a terminar hasta que el nombrarlo no sea tabú, hasta que el socializarlo, hasta que el entender que son las nuevas realidades que van a cambiar es, y creo que sobre todo es que no vamos a saber cuál es el próximo concepto, la próxima línea. Lo que sí es como lo que siempre digo a la banda, que estamos en el libre desarrollo de la personalidad, todo lo que sea en contra del libre desarrollo de tu ser, lo que coaccione, lo que venga a irrumpir, eso no es, eso es el control del imperialismo a marcarnos y a tomar el control sobre nuestros cuerpos, porque es lo que le digo a la banda, nuestra primera trinchera, nuestro primer territorio es este, y por eso es como no está lejos de lo de Ucrania y Palestina, por ejemplo. Aquí la cuestión es que es este territorio que es nuestra soberanía, y no por ser disidentes, neurodisidentes o diversos, significa que somos ciudadanos de segunda, en la que tus derechos pueden ser omitidos a las ideas del capital. Porque también es hablar de toda la banda con el VIH que sigue haciendo activismo. Igual se les invita a unos galardones que se van a armar en el Teatro de la Ciudad para reconocer toda esta trayectoria de banda que ha hecho mucho trabajo. Y de verdad sí, les sigue dando el activismo por parte de los años, y es a lo que voy. Se les invita a todos, en Puebla se les invita a todas, a todes, a todix, a asistir, porque es saber que si bien, como cada uno en su lucha, en su causa, sabe que el camino no va a terminarse rápido, pues que no estás solo. Y que se te celebra porque de verdad cuesta existir y resistir. Y qué bonito compartir los presentes, ¿no?
3: Zenay, Ver, gracias por su compañía. Desafortunadamente ya se acabó el tiempo.
2: Gracias.
3: Pero sigue la programación de Cholula en Radio. Y rápidamente, en un minuto, pues con qué cierro, Zenay, Ver.
2: Pues que se queden de pendiente de nuestras redes. Vamos a etiquetar a nuestros amigos de Cholayan para el evento, pero también nos pueden seguir en nuestras redes. El proyecto de cine se llama Cinemotita. Lo pueden encontrar así en Facebook y en Instagram. También les gusta compartir nuevamente tus redes.
1: Bueno, ese es el proyecto de ver. Mi proyecto es aparte. Yo estoy como Don Anaí. Ahí me pueden encontrar en todas las redes sociales y mi página y algunos de mis proyectos de forma gratuita y saber más de mí, de todo lo que hago. Y también si nos quieren enviar lenchitudes, si nos quieren enviar sus cortometrajes, ir a proyectarles, no va a haber cover y tampoco se les va a pagar ni estamos ganando nosotras económicamente nada por realizar esta muestra, pero lo que sí es que si quieren, por ejemplo, si tienen algún emprendimiento, yo por ejemplo que llevo mis gorras y a quienes aportan para la película que estoy haciendo, el largometraje que les conté, pues por ejemplo, yo llevo mis gorras, Bert tiene stickers, lleva sus stickers, quien lleva, o sea, está el espacio y no se les va a cobrar absolutamente nada por poner su espacio, ni nada por sus ganancias, cada quien con sus ganancias, no va a haber cover, y entonces, bueno, no les podemos ofrecer más a las personas que quieran acompañarnos también proyectando sus películas con nosotros, porque igual nosotros no estamos ganando nada,
2: pero sí es apoyarnos como comunidad, perdóname, pero es apoyarnos como comunidad, economía, o sea, es decir, hay banda y por lo que la mayoría de las realizadoras es porque lo que nos van a compartir, por eso les digo, está a otra velocidad del mundo esto, ¿no? O sea, lo que ellas nos comparten es porque ya están produciendo otro, entonces todos los aportes es para que ellas mismas, y se les invita igual a las realizadoras, puedan seguir financiando futuros proyectos y que vean que sí hay un soporte, hay una comunidad que les pueda apoyar, ¿no? La cosa es encontrarnos y apoyarnos. Y muchísimas gracias por el espacio.
1: Gracias. Muchas gracias. Contra más caras, el periódico digital más honesto de Puebla.
3: Gracias nuevamente a Naiver y gracias Hapsol, Patty, también que están ahí.
2: Gracias.
3: Los controles. Ay, también me manda justo Pati que menciona la anciana Feria del Mole en San Lucas Atzala, Calpan, pero no viene la fecha, Pati. Pero bueno, están pendientes de la anciana.
1: El 27, dice.
3: 28
2: de 28.
3: 27 y 28 de junio. Ah, pues ahí está. La invitación para la anciana Feria del Mole. Y continúen con la programación de Cholula en Radio. Nuevamente, Hapsol, gracias. Contra Máscaras en Radio el próximo miércoles, pero todos los días hay información. Vamos a estar en las noches, vamos a estar también en esta entrega que me parece que es el 19 de junio.
2: Sí.
3: Y bueno, ahí vamos a estar. Gracias.
2: Gracias.
0: Gracias, adiós.

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0: tal, Itlayualcintli? Muy buenas noches, bienvenidos a su programa Yestle Sangre Nueva, aquí en Chololan Radio Comunitaria, Voces de Tierras Milenarias. Estamos en la XHSB 107.1 frecuencia modulada, Voces de Tierras Milenarias, compartiendo con ustedes música, danza y tradiciones desde el programa Yestli Sangre Nueva. Es un gusto tener el día de hoy con nosotros al grupo, al trío, Los Legendarios.
1: Claro que sí.
0: Buenas noches, sí. Tenemos aquí el gusto de estar compartiendo con Juan Manuel. Buenas noches.
2: Buenas noches, buenas noches. Bien, bien, aquí andamos.
0: Fíjate que las veces que hemos compartido contigo aquí pláticas en la radio de Chololan Radio, vienes compartiendo danza, música y tradiciones, por supuesto, ¿verdad? ¿Cómo estás?
2: Dinos, bien, bien,
0: coméntanos.
2: Aquí andamos un poquito con fríos por las lluvias, pero aquí en la mejor disposición junto con mis compañeros para regalarles un poquillo de guapangos el día de hoy.
0: El día de hoy vamos a compartirles música huasteca. Está con nosotros también Said. ¿Tu nombre completo?
3: Said Loredo Viana, para servirles.
0: Loredo Viana. Coméntanos, ¿de dónde vienes, Said?
3: Sí, pues yo soy oriundo de la Huasteca Veracruzana, para
0: Excelente.
3: Ser preciso, de Tuxpan, Veracruz. Allá estamos y pues ya llevamos un ratito aquí viviendo en Puebla y tratando de pues traer las tradiciones huastecas aquí a la capital poblana y sus alrededores, que pues ha venido permeando estas tradiciones, a pesar de que no es propiamente una región huasteca.
0: Bueno, no es propiamente la ciudad de Puebla, no es una región huasteca, pero tenemos una huasteca
3: claro
0: en Puebla.
3: Sí.
0: Y digno de comentar que tenemos también huasteca poblana, aunque en muchos concursos que se hacen ahí en la parte de la región huasteca, muchas veces dicen, queda desierta la parte poblana, y decimos, no, no es cierto, si hay poblana también, hay huasteca poblana, y hay muchos grupos, muchas agrupaciones que están llegando a compartir la danza, llegan a compartir los bailes. Pero bueno, Said, ¿hace cuántos años que estás aquí en Puebla?
3: Ya llevo más de 10 años aquí radicando en Puebla, por motivo de estudios, y pues ya prácticamente me quedé a vivir aquí, y pues como lo comentaba hace un momento, pues he tratado de venir a incentivar un poco pues las tradiciones huastecas aquí en la capital de Puebla.
0: Y es que Puebla sabemos que es el cuarto estado más importante de toda la federación, de toda la República Mexicana. Aquí pasa toda la gente que va hacia el centro, va hacia el sur, va hacia el norte, va hacia todas partes. Pero, ¿quién te mandó aquí a Puebla?
3: Pues yo creo que el ánimo y las ganas de querer principalmente pues superarme académicamente, ¿no? Porque es importante decirlo. Y en segunda, pues aspirar a mejores oportunidades, porque pues allá en la región huasteca donde radico, en el pueblo, en la ciudad de Tuxpan, Veracruz, pues desgraciadamente por diversas situaciones pues hay un poco más de escasez en oportunidades laborales, y pues por eso decidimos irnos a emigrar a ciudades más importantes, como lo he mencionado, que era aquí en Puebla.
0: Y fíjate, Said, que lo que estás comentando, salir a buscar nuevas opciones, cuando realmente valoramos cuando estamos en el lugar donde nacimos, donde estamos y donde disfrutamos de toda esta tradición musical. Bueno, ciertamente, pues vamos a salir a buscar nuevas opciones, ¿no? Otras opciones. Pero el hecho de que estés allá en Veracruz, yo sí voy a ver cómo estás tocando, yo sí voy a disfrutar de tu tradición. Bueno, es lo que mucha gente tratamos de hacer cuando vamos ahí a la región veracruzana a escuchar la huasteca. Pero tienes mucha razón. Salimos a buscar otras opciones.
3: Sí, claro.
0: 10 años.
3: Sí, claro, pero sin dejar de lado, evidentemente, mi corazón huasteco, que está presente y que nunca he dejado de tocarla e interpretar la música huasteca, que siempre ha sido de mucho gusto para mí.
0: En algún momento lo comenté, que el maestro Manuel anda metido en tantos rollos, y qué bueno que hoy los haya traído aquí a la radio para poder compartir su música, sus tradiciones, porque no es fácil, ¿eh? qué bueno que hayas aceptado estar aquí en Chololan Radio Comunitaria, Voces de Tierras Milenarias. Cuando te comentó el joven Manuel que nos íbamos a ver aquí en la radio, ¿qué pensaste?
3: Sí, pues en realidad, yo creo que es una gran oportunidad, principalmente, pues para nosotros, y evidentemente agradecemos mucho la invitación que nos están haciendo. Como somos un proyecto nuevo, pues la verdad es que apenas nos estamos, como dicen por ahí popularmente, abriendo camino y buscando espacios, pues que nos permitan poder proyectar nuestra música, y estamos muy emocionados por eso.
0: Excelente. Isaac Gómez Cruz, ¿cómo estás?
1: Muy bien, muy buenas noches.
0: Buenas noches, bienvenido aquí. Esta es su casa, Chololan Radio Comunitaria.
3: Gracias, gracias.
0: Y aquí estamos compartiendo para todos los que nos escuchan, para los 750 watts de potencia, no tenemos mucho, solamente 700 watts de potencia aquí en Chololan Radio y la página de Facebook. Estamos compartiendo realmente toda una tradición huasteca. Pero coméntanos, Isaac, ¿de dónde eres?
1: Yo soy de un pueblo que se llama Ixcatepec, Veracruz, que está al norte del estado, está pegado así a Tantoyuca, que es uno de los municipios más conocidos.
0: Tantoyuca, Veracruz.
1: Sí, la perla de las huastecas como la conocen, ¿no? Está Tantoyuca, está Tepetzintla, está Chicontepec, entonces estoy como en medio de esa región, al pie de la Sierra de Otontepec.
0: Excelente, y bueno, pues sabemos que toda esa zona es rica en tradición musical. Y bueno, y nos vamos aquí a preguntarle al joven Juan Manuel, que ya lo conocemos, que es aquí poblano de corazón. ¿Cómo estás, maestro?
2: Bien, bien, aquí ya calentando motores.
0: Aparte de la danza, ¿te gustó más la música? ¿O cuál te gusta más?
2: Pues la verdad, comparto mucho las dos. Yo siempre he dicho que uno es el complemento del otro. Entonces, tanto a un maestro de danza le sirve saber de música, como a un músico le sirve en ciertas formas de... Bueno, cuando tú realmente te dedicas a una danza, te ayuda muchísimo el saber cómo va, qué pasos, los tiempos y demás cosas que involucran, y para que entre las dos cosas se pueda hacer algo pues bien hecho, más que nada.
0: Y yo te completo la tercera parte. Estamos hablando de música, estamos hablando de danza, que lleva las dos, pero además también de las tradiciones.
2: Sí, claro.
0: Porque eso de compartir todo lo que tú nos compartes, maestro Juan Manuel, es digno de reconocer el trabajo que estás haciendo. En su momento estuviste con otra agrupación musical. ¿Con quién estuviste?
2: Con los Hermanos García. Estuvimos ahí, estuvimos tocando un ratito con los Hijos del Son. Bueno, cuando anduvo malo ahí el compañero Castelán, ahí hubo unos eventos en los que pedían el favor de acompáñanos. Ah, pues sí, ¿no? Porque no tenía yo, digamos, una agrupación definida como tal, ¿no?
0: ¿Pero tú eres músico?
2: No, yo era bailarín.
0: Por sí, eso pregunto.
2: Sí, yo pues era bailarín, ya entrando al Instituto Macuil Xochitl, que es donde estudié, y pues creo que estudiamos todos.
0: No, los tres son del Macuil Xochitl.
3: Sí.
0: Pasaron por ahí.
2: Sí, sí, entonces de ahí nos metieron un poquito de que métete un poquito de música, métete un poquito de teatro, métete un poquito de...
0: Y no solamente el instituto Macuil Xochitl, también estamos hablando que... Aquí, por parte de la Benemérita Universidad Autónoma de Puebla, la Escuela de Etnocorología también manejan esa misma idea, ¿no? Danza, música y todo lo que tiene que ver con la investigación.
2: Sí, sí, claro.
0: Qué bueno. Fíjense que qué bueno que a partir de apenas, no sé, unos 8 años para acá, se está abriendo espacio para que todos los estudiantes puedan compartir toda esta gama de conocimientos. Hace muchos años, cuando estudiamos en la Normal Superior del Estado de Puebla, ahí en lo que está la normal, que está entre la 11 y la 11, solamente era danza, pero solamente era como una escuela técnica. Aprendíamos danza y hasta ahí se acababa. ¿Y dónde estaba el complemento?
2: Sí,
0: ya no había. Pero bueno, qué bueno, me gustó cuando vi un flyer que decía Los Legendarios para el fandango que se realizó allá en el Alto. ¿Cuándo fue?
2: Fue
3: el 16 de mayo.
2: 16
0: de mayo. Y cuando dijeron Los Legendarios, dije,
3: ¿Quiénes son?
0: Pero ya cuando los escuché ahí tocar, tienen realmente mucho futuro. Gracias, esperemos que esto, así como están, dure para un buen de años. Ya sabemos que Juan Manuel se va a ir más a la danza, que los va a dejar en un momento, ¿no? No, no es cierto, sí. Pero ciertamente, cuando ahí los escuchamos tocar, escuchamos todo lo que traían, traen el amor a la música, traen el amor hacia la Huasteca. Y pues no me vas a dejar mentir, Juan. ¿Por qué te asociaste con ellos?
2: Pues fíjese que ya había habido como que señales de hace años. O sea, yo recuerdo incluso que quien me dio mi primera clase así como tal de jarana, así que me dijo, esto es un sol, esto es un sol, fue Said. Ajá. En la puta, estoy hablando de hace casi como unos 6, 8 años.
0: Ah, o sea, ya tiene tiempo.
2: Sí, o sea, es que cuando entramos, pues él venía nato de allá de la Huasteca. Así y pues es. Yo queriendo aprender, me acuerdo una vez que nos quedamos junto con otros dos compañeros, el compañero Paco y la compañera Adriana. Así que, no, pues sabes qué, pues Paco, yo agarré el violín, Adriana.
0: Paco de los Teporingos.
2: No, es
0: Paco.
2: Otro Paco. Y Adriana, agarró la quinta y yo agarré la jarana. Y me acuerdo, apenas no tiene mucho, tiene meses que me apareció el video de la primera vez, cosa que tocamos, el típico de un Xochitl, un Querreque, así, que nos había instruido él. Después, pues queriendo no, acabamos, cada quien por su lado. El maestro Isaac fue en algún momento mi maestro de coro.
0: Ah,
2: entonces,
0: ¿en serio?
2: Sí, entonces sí. De ahí pues como que él me siguió la parte de la música, un poquito de la parte del canto, junto con otro maestro.
0: O sea que tenemos maestros de la escuela de etnocronología de la UAM.
2: No, del Instituto
3: Xochitl. Sí.
2: Entonces ya de ahí como que cada para su rollo, y él anduvo igual por otros lados, y hasta que en algún momento... Por el WhatsApp, así de que yo somos mucho de subir videos así, los tres de andar ahí tocando lo que vamos sacando, y fue que en algún momento me dijeron, pues, ¿qué onda, no? ¿Por qué no nos animamos a...? Así los tres estábamos todavía queriendo y todo eso.
0: Bueno, ellos dos sí creo que la van a seguir. Yo no sé, maestro Manuel, si la vas a seguir porque andas metido en otro rollo.
2: No,
0: sí. No es cierto, sí.
2: No, sí, precisamente por eso fue como que una plática de, a ver, si lo vamos a hacer, lo va a hacer porque, como dice, ¿no? Va a haber un... Esto se va a futuro y no es nada más como ni un hobby, ni para el ratito, ni para...
0: A ver, platicamos con el maestro Juan Manuel, porque ya estuviste en una agrupación muy buena, el trío Hermanos García, ya estuviste también en la otra agrupación con los...
2: Los hijos.
0: Los hijos del son, y han sido bonitas experiencias, yo creo.
2: Sí, claro.
0: ¿Por qué?
2: Pues, con los hijos fue momentáneo, o sea, ni siquiera era como una... Algo así como de te invitamos a que seas parte del proyecto. Sino nada más desde un inicio fue muy claro el asunto de ven a echarnos la mano porque nos falta uno.
0: Ajá.
2: Entonces siempre lo consideré yo así. Entonces nunca fue como que... Si no, tú te acordarás lo que ninguna vez así como en un fandango me toqué con ellos porque nada más era de... Es que tenemos que ir a... Una de aquellas fue en San Jerónimo, Sayacatlán. En la feria de la Mixteca.
0: En la Mixteca
2: y
0: poblana.
2: Y tuvo un inconveniente en ese entonces el compañero Castelán. Y me acordé, oye, necesitamos a alguien que toque la jarana. Ah, pues vale. Entonces siempre fue como muy puntual de por evento, digamos, ¿no?
0: Cuando ajá.
2: Nunca fue como te hacíamos parte, ¿no? Ya en la parte de lo del hermano Trío de García, fue más que nada porque ellos radican más en su tierra que aquí en Puebla.
0: Sí, están más hacia la sierra.
2: Entonces yo así como, ¿sabes qué?

0: mañana a tal lado. Híjole, o sea, sí está bien, está buena la experiencia, pero no, o sea, mucha, cuando me decían de vamos a Mazatlán, vamos a
1: no, tener así, que viajar. Bueno,
0: ya te organizas con tiempo, sí. Un mes antes, dos meses antes, era el tema de los dineros, los horarios, la familia, los compromisos, todo eso, ¿no? Pero llega un momento en el que los eventos salían así de mañana y mañana, o al rato, de la hora de la mañana, de hoy, al rato, sí, y yo la verdad no tenía la facilidad de irme tan así, ¿no? Entonces eso fue que yo contemplamos de, ¿saben qué? Pues yo creo que hasta tal día les cubro y pues para que ustedes no, porque también ellos en algún momento pues buscaban, tenían como que su jaranero de aquí de la capital y tenían su jaranero de allá. Entonces,
1: su jananero, diría el Pedro.
0: Su jananero, diría el Pedro. Entonces ya era como que así, ¿no? Y entonces fue que, ¿saben qué? Miren, yo la verdad, pues no me siento bien para cumplirlas, mejor me enfóquese con el otro chico y están amigos como siempre, ¿no? En la parte de la música, pues tal vez, ¿no? Y ya pasó, pero pues luego llegan aquí mis dos compadres y, oye, ¿qué onda? Pues un proyecto aquí.
1: Vamos a echar un trío.
0: ¿De qué? De música,
1: por supuesto. Y bueno, vamos a escuchar a Juan Manuel, vamos a escuchar a Said y vamos a escuchar a Isaac con un tema de la Huasteca, el que ustedes gusten, porque pues ustedes son los músicos y de alguna manera pues aquí compartiendo con todos ustedes en Chololan Radio, Voces de Tierras Milenarias por la XHSB 107.1, frecuencia modulada, Voces de Tierras Milenarias, y vamos a compartirles un poquito de música. Aquí nos está haciendo favor Patilón también en la asistencia para poder compartir y disfrutar de la música huasteca. Estamos con los legendarios. Vámonos, bonito. ¿Qué vamos a tocar?
2: El rebozo.
1: Vámonos.

0: El gusto es para todos los que estamos escuchando este programa. Y bueno, ya nos platicó Juan Manuel parte de su historia, pero a ver ahora, Said, levanta la mano para que te vean desde ahí la página de
1: Saludos,
0: Chalán Radio.
1: saludos.
0: Coméntanos, Said, ¿cuál es tu rollo? ¿Cuál es tu vida? ¿Cuál es tu sentir? ¿Por qué te viniste a Puebla? Bueno, más bien, vamos a iniciar desde el principio. ¿Desde cuándo empezaste a tocar música huasteca?
1: Sí, pues allá en la región huasteca pues es muy común pues practicar esta música oriunda de allá, y pues prácticamente desde pequeños pues nos impulsan a promocionar y a practicar esta música. Aproximadamente, la verdad es que yo he de ser sincero, ¿no? Desde muy chico, y empecé un poco, digamos, grande,
0: ¿A qué
1: a
0: edad?
1: los 15 años más o menos. Digo grande, en comparación de todos los talleres de música huasteca que se
0: Sí, de
1: imparten
0: muchos
1: allá,
0: chavillos que
1: que
0: empiezan
1: empiezan muy
0: 7, 8 años.
1: exactamente, o hasta incluso más chicos, pero
0: Ah,
1: bueno,
0: muy chico.
1: y pues me fueron abriendo las oportunidades para poder aprender. Aquí en el camino pues fui teniendo pues varios, digamos, maestros de la música huasteca que me fueron apoyando, y fui desarrollando las habilidades. Yo toco los tres instrumentos, y pues gracias a ello pues he estado en algunos proyectos. Por X o Y situación pues no se han, digamos, desarrollado a magnitudes muy grandes, pero sobre todo han sido allá en mi lugar de origen, que es en Tuxpan, que por cierto le llaman la puerta de oro de la Huasteca Veracruzana,
0: Así
1: allá en el puerto
0: es.
1: de Tuxpan, Veracruz. Saludos para allá, para Tuxpan, Veracruz.
0: ¿Cuántos años crees que puede permanecer este proyecto?
1: Pues la verdad es que cuando lo platicamos aquí con mis compañeros, nosotros pues hicimos una proyección seria. Tenemos pues la inquietud de llevar este proyecto pues a escenarios pues muy grandes, a proyecciones pues muy grandes. De hecho, pues estamos comenzando con el pie derecho. Yo creo que más adelante comentaremos. Tenemos por ahí en puerta
0: ¿Qué
1: algunos
0: tiempo llevan
1: eventos.
0: ahorita?
1: Pues la verdad es que muy poco, muy, muy poco.
0: Como 3 meses,
1: Aproximadamente.
0: 4 meses.
1: No, no,
0: Menos.
1: no.
0: Menos.
1: Un poquito más de un mes,
0: O
1: poquito
0: sea
1: más de un
0: que
1: mes.
0: fue su debut ahí en la casa de, en el Fandango.
1: Exactamente,
0: Sí, llevas
1: sí.
0: como dos semanas, ¿no?
1: Sí, cuando participamos ahí en el Fandango, llevamos aproximadamente 2 semanas o menos, podría decir. Y ya
0: Imagínense
1: estuvimos.
0: si en 2 semanas aquí los legendarios ya hicieron historia. Lo que nos resta por compartir con ellos. No,
1: Sí, sí,
0: sí.
1: sí.
0: Bueno, ojalá auguramos que sean muchos años. Por lo menos unos 50, ¿no? Ya aunque sea.
2: Ahí le voy, ahí le
1: Sí,
2: voy.
1: pues esa es nuestra intención, esa es nuestra inquietud, y pues queremos hacer las cosas, como dicen por ahí, hacer las cosas bien, y pues queremos que este proyecto dure por muchísimos años. Nosotros estamos tratando de darle pues la seriedad que se merece, porque la música huasteca pues merece mucha mucha seriedad. Afortunadamente ahorita en la actualidad pues ya ha venido permeando muchísimo más, sobre todo en la juventud, ¿no? Hay muchos grupos, digamos, juveniles, que han difundido la música huasteca, y que han entrado en el gusto de los más chicos, ¿no? Hay algunos que muchos de los que nos escuchan los han de conocer, como los Malagueña, los Cantores del Son, grupos, digamos,
0: Pero es que
1: famosos
0: los
1: dentro
0: malagueños
1: de.
0: están creando sus propias canciones. Ahorita ustedes
1: Sí.
0: están tocando las que ya están. Y
1: Así
0: bueno,
1: es.
0: esperemos que en su momento podamos escuchar algunos temas propios, ¿verdad?
1: Sí,
0: Así
1: pues
0: será. Sí,
1: es
0: es la
1: estamos
0: idea.
1: estamos estamos trabajando en ello. Esa es la idea. Vamos empezando poco a poco. Como mencionábamos, pues ya vamos apenas prácticamente pasadito de un mes, casi 2 meses. Pero pues ahorita estamos comenzando, digamos, con el repertorio clásico que todo mundo conocemos, y con el cual pues vamos asentando las bases. Pero en un futuro, esperamos no muy lejano, vamos a trabajar algunos huapangos inéditos, algunas canciones
0: ¿Tú
1: inéditas.
0: tienes algunos temas?
1: Digamos que muchos borradores, pero nada concreto todavía, nada
0: Bueno.
1: concreto, pero esperemos que en un futuro aquí, pues en conjunto hemos platicado y hemos estado intentando hacer dos, tres cosas. No lo hemos concretado, pero sí tenemos mucha mucha intención de hacerlo aquí, en el caso de mi compañero Isaac, en el violín,
0: Excelente.
1: mucha creatividad, un maestro muy diestro en el violín, y pues obviamente lo que se estila tocar en la Huasteca, y con toda la virtuosidad que implica hacer las famosas vueltas, como dicen, en el violín.
0: Coméntanos, Aid, hablas de Tuxpan. Si yo no sé dónde está Tuxpan, ubícame.
1: Sí, el puerto de Tuxpan, digamos, está en la zona de la Huasteca Baja, casi colindando con Poza Rica. Es uno de los
0: Poza Rica, Veracruz,
1: okay. Es otro de los municipios, pues digamos, más conocidos, a pesar de que ahí ya es zona totonaca, pero que también comparten mucho del gusto de la Huasteca. Más que nada, la Huasteca como tal ya empieza de Tuxpan. Por eso es que precisamente le llaman la Puerta de Oro de la Huasteca Veracruzana.
0: Okay.
1: Porque precisamente de ahí comienza la región de la Huasteca Baja, y de oro porque pues se proyectan ahí en unos atardeceres muy bonitos que seguramente algunos de los que nos escuchan habrán visto por ahí en los medios digitales, que se proyectan unos atardeceres muy bonitos.
0: ¿Y quiénes no? Vamos a ir también.
1: Sí, claro. Ahí se hacen muchos eventos también huastecos muy importantes. Uno de los más importantes, bueno, quizá un poco más apegado al baile, pero es el Concurso Nacional de Huapango, que ya lleva aproximadamente más de 15 años realizándose ahí en cada año en Tuxpan. Y diversas huapangueras, esas la realizan en el mes de noviembre. A finales más o menos. No tiene una fecha específica porque
0: Pero es noviembre
1: porque las fechas van cambiando, pero usualmente son los sábados y domingos últimos del mes de noviembre.
0: Okay, muy sí. Interesante. ¿Cómo llego a Tuxpan?
1: Sí, pues aquí, por ejemplo, nos vamos rumbo a Tlaxcala, Zacatlán, Huachinango, todo eso. Ya de Huachinango pues vamos bajando prácticamente a Poza Rica, y de Poza Rica pues ya básicamente estamos a un paso, tras lomita, como dicen por ahí, de Tuxpan.
0: Tras lomita. Sí. Pues vamos a ir.
1: Sí, están todos invitados.
0: Recuerde que tenemos dos teléfonos aquí en cabina de Chololan Radio, el 22 28 43 27 27, para que nos mande mensajes por WhatsApp. Y también tenemos el 22 24 20 31 90 para que nos eche una llamadita. Solicite su tema, y si no se lo saben, lo inventamos.
1: Claro,
0: lo sacamos. Sí. Vamos a escuchar otro tema.
1: Sí, claro que
0: como,
1: sí.
0: ¿Como cuál? A ver, coméntenos.
1: Pues ahorita vamos a interpretar El Toro Requesón, uno de los temas también emblemáticos de la música huasteca, que seguramente todo el auditorio que nos está escuchando lo ha de conocer, y que esperamos que sea de todo su agrado.
0: ¿De qué habla El Toro Requesón?
1: El Toro Requesón sobre todo relata situaciones del campo, con respecto al ganado, propiamente, como dicen, situaciones chuscas que le suceden a los campesinos, pues cuando van a arriar su ganado a los campos de la muy verdes, a los que existen en la Huasteca. Para los que se habrán dado una vuelta por allá, sabrán que hay unos paisajes verdosos muy, muy bonitos.
0: Fíjate que ahorita que estás diciendo de esto de los toros, una ocasión estuvimos por ahí, por Veracruz, ahorita les digo específicamente qué lugar. Isla Veracruz, y nos llevaron ahí al rancho, estaban los toros, le echaron alcohol al vaso, ordeñaron, la leche cayó en el vaso, le echaron el chocolate, le movieron y a echarle una lechita rica ahí recién ordeñada. Qué rico, pero bueno, vamos a escuchar El Toro Requesón aquí con el trío Legendarios. Vámonos pues.

0: Alvarito y nos manda mensaje aquí Vive el Folklore. Nos dice que por ahí hay una canción que recuerdan. Ahorita que nos digan cuál es esa canción, okay, para que lo podamos escuchar. Gracias a Vive el Folklore, que está haciendo un trabajo excepcional para el 31 de julio, 1, 2 de agosto, aquí en San Pedro Cholula, Puebla, que vamos a tener la visita de varias agrupaciones de danza folclórica de diferentes estados de la República Mexicana, así como también de un grupo, una agrupación de Estados Unidos que va a estar aquí con nosotros compartiendo en Cholula parte de su tradición dancística. Bueno, pues vamos. Dice Miri, no recuerdo cuál es la canción, estábamos un poquito en ambiente, ahorita se acuerda. Sí, Miri, ahorita nos acordamos cuál es esa canción que te encantó, y a ver si se la saben aquí los cuates. Yo creo que sí se la saben, porque fíjense que el día que hicimos, participamos del fandango, aquí el trío legendario hizo gala de varios temas, varias canciones que me dejaron así sacado de onda. Dije, ¿qué onda con estos cuates? ¿Cómo es posible que de tan poquito tiempo han estado trabajando de manera muy ardua? Isaac, ¿cómo estamos, Isaac? Vamos a platicar ahora contigo. ¿Todo bien? ¿Todo tranquilo?
1: Todo bien, todo.
0: ¿Nervioso?
1: No, tranquilo.
0: Tranquilo, tranquila. Feliz y contento.
1: Feliz y contento de estar aquí.
0: ¿Qué
1: feliz
0: piensas de estar aquí en Cholula Radio? Sí.
1: Nada, pues estamos muy contentos de tener esta invitación, esta oportunidad de que nos escuche pues el público, ¿no? Y pues que conozca nuestro proyecto y que nos inviten a hacer música.
0: Claro, claro. Isaac, ¿de dónde eres, Isaac? Maestro Isaac, porque también eres maestro, ¿verdad?
1: Sí.
0: ¿Estás trabajando ahí en el Macuiltzochitl?
1: En el Instituto Macuiltzochitl, sí.
0: ¿Qué haces ahí? ¿Qué haces ahí en el instituto?
1: Ahí soy maestro de coro y también doy clases a alumnos que se están preparando para hacer músicos de solfeo, de armonía y ese tipo de cosas.
0: Y cuando te salen un chorro de alumnos que no saben ni papa, ¿qué les dices? ¿Qué haces?
1: Híjoles, les jalo las orejas como en la vieja escuela.
0: ¿A ti quién te enseñó? ¿Quién te jaló las orejas a ti?
1: Ah, bueno, a mí me enseñó mi papá. Mi papá es profesor, es normalista de... Bueno, él aprendió a tocar la guitarra, porque como que hay una tradición de los normalistas de que la rondalla y ajá, todo eso. Entonces dice que por ahí encontró en un taller un violín viejo, le puso cuerdas y empezó ahí con los sones huastecos. Él es de Hidalgo, entonces yo tengo...
0: ¿Tu papá es de Hidalgo?
1: Mi papá es de Hidalgo, sí.
0: ¿De
1: es
0: qué parte de Hidalgo?
1: De Huejutla. Sí, de Huejutla,
0: una tierra de tradición y de todo.
1: Él es de una comunidad que se llama Chalingo, municipio de Huautla. El municipio más conocido es Huejutla.
0: Sí,
1: pero
0: sí,
1: está,
0: sí,
1: está Huautla, está como a una hora, está Tlapesco, y él vive en una comunidad que se llama Chalingo.
0: O sea, todavía una hora más lejos de Huejutla.
1: Sí.
0: Sí, sí, llegar a Huejutla es una odisea.
1: Sí.
0: Porque hay que pasar toda la serranía y bueno, ahí a donde, de donde es su papá. Qué sí, bueno, qué bueno.
1: Viene de un pueblo que se llama Chalingo, la tierra de los chileros, eso es lo que dice que significa Chalingo.
0: ¿Por qué?
1: Porque cosechan mucho el chile.
0: Ah, ¿sí? Ok. Sí, chileros del chile.
1: Allí, a diferencia de esta parte de Veracruz, del norte, que se trabaja más la ganadería, de aquel lado es más la agricultura.
0: Uh-huh.
1: Entonces él viene de esa parte. Conoce pues el huapango, es amante de este género, pues, ¿no?
0: Ajá.
1: Entonces en la normal aprendió y ya con el tiempo, bueno, pues se casó con mi mamá, que es de este lado, digamos, del río Calabozo, famoso. Ajá. Río, que es de Veracruz, y pues a mí me inculcó, digamos, desde muy chiquito, desde los, ¿qué será?, 8 años, 7 años. Primero el canto en lengua náhuatl, porque mi papá es nahuablante, no sé si es correcto decirlo así.
0: Nahuablante, cierto.
1: Nahuablante,
0: cierto.
1: Sí, y entonces pues nos inculcó a mis hermanos y a mí, tengo otros 2 hermanos, y pues sabemos algunas palabras en náhuatl, y pues me inculcó primero el canto, ¿no? Esos sones como el Xochipitzahuatl, el canario.
0: ¿Y qué sí te los aprendiste?
1: Eso sí me los aprendí.
0: Excelente, ahorita sí. Vamos a escuchar. Ahorita sí te viva voz.
1: Sí. Y sí, entonces, sí. Bueno, fue como primeramente así fue. Y luego me enseñó a tocar la jaranita, pues ya estaba yo chiquito con mis manitas, digamos, ¿no? Ajá. Después pasé a la guapanguera y finalmente con el violín, ¿sí? Y bueno, pues de oído, todo de oído, ¿no? Fue así como mi papá me enseñó los primeros sones. Ya después yo agarraba los cassettes, porque me tocó todavía trabajar con los cassettes y estaba yo así regresando, a ver cómo suena el toro requesón, ¿no? Taca, taca, taca, taca, taca, taca. Y pues así poco a poco fui yo haciéndome de mi repertorio, ¿no? De huapango. Así fue como yo, digamos, incursioné en el huapango.
0: ¿A qué edad aproximadamente es que tú le entraste a aprender la música huasteca?
1: A los 12 años. A los 12, pero en mi casa escuchábamos huapango así 24/7, porque le digo que son amantes allí del huapango. A los 8 empecé con canciones en náhuatl y a los 12 con los instrumentos, digamos, huastecos.
0: Pero no te dijeron en ese momento, es que tienes que aprender como obligación.
1: No, mi papá es un entusiasta de la lengua náhuatl, le gusta mucho compartir.
0: ¿Y lo habla?
1: Lo habla y además lo estudió una maestría en lengua náhuatl, ¿sí? En Tequila, algo así, Tequila, Veracruz. Ajá.
0: ¿Tu papá es maestro?
1: Maestro normalista, es maestro normalista. Y él está muy orgulloso de su lengua náhuatl.
0: Por supuesto.
1: Sí, entonces él lo habla correctamente y conoce las variantes y lo escribe además.
0: ¿Cuántos años tiene tu papá?
1: Mi papá tiene 66 años.
0: Está joven.
1: Sí.
0: ¿Tú cuántos años tienes?
1: 36.
0: No, pues tienes mucho todavía que seguir aprendiendo. ¿Pero sí le estás aprendiendo al náhuatl?
1: Pues más o menos, porque al igual que mi compañero Said, saliendo, digamos, de la prepa, busco como la oportunidad de ver dónde puedo estudiar música, ¿no? Porque yo, pues desafortunadamente, la ignorancia, pues, de que pues vivimos en un pueblo un poco aislado, pues yo decía, bueno, quiero ser músico, pero, pues, ¿dónde se estudia eso, no?
0: Ajá.
1: O sea, yo hasta los 17 años me enteré que se estudiaba para ser músico, ¿no? Entonces, digamos que mi carrera musical, pues, empezó un poquito tarde, entre comillas, ¿no? A los 17, y fue como busqué como las opciones, ¿no? Primeramente la UB en Jalapa, y después se presentó la oportunidad acá en Puebla, y entonces, pues, dije, pues, en Puebla, mejor.
0: Y aunque sea, ¿no?
1: Aunque sea.
0: No, pero fíjate que hay algo interesante que estás comentando, porque eso de aprender la música en la comunidad, eso es algo que no tiene igualación, porque al final de cuentas lo estás aprendiendo de raíz. Ya la escuela ya es otro rollo, ya
1: sí, claro.
0: Te malenseñan, ya te enseñan otras situaciones. No te malenseñan. Te enseñan de una manera, yo considero, más técnica, ¿no?
1: Claro.
0: Pero más empírica en tu comunidad, disfrutarlo y tocarlo.
1: Sí.
0: Eso no tiene comparación.
1: Sí, y como dice usted, como, no sé, o sea, fue un gusto así que se dio de manera natural. No fue por obligación, sino que, o sea, digamos, mi papá cantaba una canción y pues yo decía, pues yo quiero cantar esa canción, ¿no? Y ya, bueno, pues es así. Y así.
0: Le hacía segunda. Bueno, pues nos manda aquí mensaje Miriam Almont. Dice, saludos amigos desde Vive el Folklore. Va a haber una actividad, ya dijimos que ahí en Cholula y ahorita va a ser de danza, pero no estoy apartado de que aquí los jóvenes de Vive el Folklore van a hacer una actividad musical también. Y vamos a estar presentes. Francisco Rodríguez nos dice que toquen el Corre Caballo. ¿Cuál es ese? Corre Caballo. Nos dice Pat LB. Saludos al tío de la fan Loredo Viana.
2: Saludos.
0: A ver, coméntanos quién es.
2: Es mi hermana. Saludos a mi hermana. Desde Hidalgo nos está sintonizando.
0: Excelente. ¿Y qué te vienes a hacer a vivir a Puebla?
2: ¿Cómo? No, yo...
0: Ahí
2: no,
0: está pues, la familia en Hidalgo.
2: Y sí, mi hermana, por razones laborales, radica en Hidalgo, pero pues, saludos hasta allá.
0: Ok. Bueno, y nos dice también, José Francisco, ya sé la edición número 18 del concurso de Huapango en Tuxpan. Va a ser la edición. Número 18.
2: Por ahí mencionaba yo más de 15 años.
0: Y en esta ocasión va a ser la número 18 del concurso de Huapango en Tuxpan. 18 años haciendo este concurso. ¿Para cuándo es ese concurso?
2: La verdad es que no han sacado la convocatoria todavía. Pero como le mencionaba, usualmente es a finales de de noviembre. Ajá. Y pues ahí próximamente el comité organizador estará sacando los anuncios.
0: Ya nos estarán dando las fechas. Aquí ya tengo mis lentes. Aquí ya los tengo, ya los vi. Ya me vi. Ok, y nos dice el maestro Carlos Arturo Rojas Bruschetta. Buenas noches, interesante y ameno programa, como siempre. Felicidades, felicitamos al trío. Ojalá pronto nos acompañen en la Casa del Fandango. Nos dice el maestro Arturo Rojas.
2: Nada más que nos inviten y ahí vamos a estar.
3: Sí.
0: Para finales de julio, les hago extensiva la invitación aquí a los legendarios para que aquí en Casa de Asistencia hagamos el fandango también para Tlaxcalancingo. Pero ya poco a poco lo vamos a ir comentando. Sí, ya lo estoy comentando ahorita, ¿no? Pero vamos. Vamos con tiempo.
2: Ya se comprometió aquí. Ya está de las cámaras.
0: Ya está hecho. Dice el maestro Eduardo Garcés y Andrea Dayani, que también nos están viendo en el programa. Francisco Rodríguez, Francisco, desde la Unión Americana, nos está siguiendo. Muchas gracias, compadre. Muchas gracias. Ya sabes que también tenemos invitación para el 22 de noviembre, para el Día de Santa Cecilia, aquí en Tlaxcalancingo. José Francisco Morales Hernández, Andrea Dayani Basilio, Eduardo M. Garcés, muchas gracias por estar con nosotros. Lourdes Pérez nos dice saludos a los compañeros de parte de Acciones por la Tierra. Saludos, Lulú, muchas gracias.
2: Saludos.
0: Y nos dice Jorge Avilés, saludos desde Tzintzantún, Yucatán, mi estimado maestro, de igual manera al trío Huasteco y a todo el equipo de producción. Hasta Yucatán.
2: Yucatán.
0: Vamos a compartirles otro tema.
2: Sí, como
0: ¿cuál no? ¿Cuál nos dijo? Corre caballo. Si no se la sabe, la cambiamos por otra. No hay ningún problema.
2: Se la vamos a cantar. Pero para la próxima nos comprometemos a que viene. La próxima invitación aquí está.
0: No, y es que estamos hablando de un sinfín de canciones huastecas que hay aquí en toda esta región. Pero bueno, el día de hoy, en esta nochecita y con el trío legendario, vamos a escuchar el...
2: Uno de los temas más emblemáticos, el más conocido, no puede faltar en las fiestas de la Huasteca. El querreque.
0: Y si quiere bailarlo también, ciertamente, en casa, échale bonito. ¡Vámonos!

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1: Maestro, ¿qué dijo?
0: ¿Qué dije? No, ya, como que eso me lo aprendí.
2: Es otra variante, de no,
0: eso, no otra variante del náhuatl.
2: Que no maneja aquí. No.
0: Dice eso, ¿no? Que qué bueno que está la cervecita rica.
2: Sí, sí, sí.
0: Pero, pues no, así me lo aprendí hace muchos años. Yo creo que sí.
3: Sí, ¿cuali es sabroso, rico?
0: Bueno, vamos a aprender más náhuatl. No, Andrea, Dayani y Basilio, muchas gracias por estar aquí con nosotros, disfrutando de este programa. Yesli, Sangre Nueva, Música, Danza y Tradiciones. Nos dice Pedro Reyes Rolón, éxitos para el trío. Gracias. Los legendarios.
1: Gracias, gracias.
2: Gracias.
0: Igual también a Bisaí, ahí en la región de los volcanes, ahí del Popocatépetl, también está siguiendo el programa. Saludos, maestro Bisaí Almonte. Maestro Francisco Rodríguez, muchas gracias. Y también desde el estado de Querétaro, el maestro José Francisco Morales Hernández. Gracias por estar aquí con nosotros, disfrutando de la música. Y coméntenos qué otro tema quisieran escuchar. Y si no se lo saben, se los cambiamos, pero vamos a escuchar música huasteca. A ver, joven Isaac, escuchamos cómo tocas el violín. ¿Es fácil tocar el violín? No.
3: Bueno, es como cualquier otro instrumento.
0: ¿Así fácil?
3: Yo creo que requiere como su dedicación, ¿no? Okay. Porque dicen, es que el violín no tiene trastes, ¿no? Estas divisiones que tienen las guitarras o las jaranas, ¿no? Y pues es memoria muscular. Al igual que uno se aprende un sol a poner un do sin verlo, pues igual uno aprende a poner una nota en el violín. Entonces, es con práctica. O sea, no hay instrumento fácil ni difícil tampoco.
0: ¿A mis 30 años puedo tocar el violín?
3: Claro, sí, claro.
0: Porque
3: sí.
0: Lo tengo arrumbado desde hace 20 años.
3: No, sí, es que no se requiere estar las horas sentado, o sea, tiene que ver la calidad con que usted estudie, digamos, el instrumento. Ajá. No pueden ser 45 minutos, media hora al día.
0: Es el tiempo que tú le quieras dedicar a ese instrumento.
3: Sí, sí, sí.
0: Así. A ver, échate el guapango de Moncayo con violín. Sí, te las cambié. No, y fíjense que me acordé porque es una fecha muy especial esta semana en donde estamos dándole, pues sí, su mérito a quien escribió el huapango de Moncayo, ¿cómo se llama? A
2: ver, José
0: Pablo Moncayo. En estas fechas está cumpliendo su aniversario y él fue uno de los que escribió y tocó ese bonito tema. Pero bueno, no, yo no me sé el guapango de Moncayo, pero podemos escuchar el violín en algunas notas para que podamos apreciar ese sonido. Échale, bonito.

0: Excelente. ¿Ese qué tema fue?
1: Ese fue un caimán.
0: El caimán.
1: El caimán.
0: Que sí. Se baila de rodillas y muchos bailadores lo hacen así de esa manera, ¿verdad?
1: Sí, la forma, digamos, que de tocar el son huasteco es fuerte, digamos, ¿no? Es, como dicen, a veces rasposo, ¿no? No es rebuscado el sonido, ¿no? No es como quien toca en una orquesta, ¿no? Ahora, lo que me decía del huapango de Moncayo, hay algunos tríos que sí se han atrevido a tocar, a hacer una adaptación del huapango de Moncayo en trío huasteco, y pues suena muy bonito, es yo creo que un buen homenaje para el compositor, aunque déjeme aclarar que hay una controversia allí, porque el huapango de Moncayo, yo nada más, pues solamente tiene el nombre, ¿no? Ajá. Porque está compuesto por sones, en realidad sones jarochos, ¿no? Acá el maestro sabrá aquí.
0: ¿En serio?
1: Said es un gran bailador de huapango también, ¿no?
0: Vamos a limpiar aquí la mesa para que ahorita se eche un zapateado.
1: Sí, o sea, sones jarochos, el chiquisirí, no me acuerdo.
2: El balajú.
0: De ahí hizo toda la composición.
2: Toda la integración. Sí, incluso por ahí hay algunas adaptaciones del huapango del Moncayo, donde algunos músicos del son jarocho han dejado ver o han escudriñado y desmenuzado el huapango de Moncayo para dejar ver todas las partes sobre las cuales se basa o se compone este huapango de Moncayo, de los extractos de los sones jarochos tradicionales, como ya lo mencionaba, el balajú, el siquisirí y el conejo, y algunos tantos que existen también en la zona.
0: No le vamos a quitar mérito a Pablo Moncayo, porque es un trabajo muy interesante, muy importante, y que ha perdurado por muchos años, pero ciertamente ahora que lo mencionas, Said, al analizar toda la música, toda la estructura, ya tú que eres de ahí, de Veracruz, pues ya te vas dando cuenta de todos esos detalles, ¿no?
2: Sí, así es. Sí, es muy importante también conocer esos detalles. Y pues sí, como lo mencionaba, es una gran obra maestra, la verdad, del que, como muchas otras, tal es el caso, por ejemplo, de los sones de mariachi, por ejemplo, de Blas Galindo, donde también recopiló algunos extractos de los sones tradicionales del Bajío para poder desarrollar toda esa gran obra magnífica que se interpretó que se ha interpretado en todo el mundo y ha dejado entrever pues toda la tradición y la raíz mexicana a través del mundo. Pues desarrollada a la música académica, como el caso de Wolfgang von Goethe.
0: Cierto, Said, ¿qué temas, ahora que estamos hablando de escribir temas nuevos, cuáles son los que tienen en el tintero?
2: Pues la verdad es que apenas al inicio, hemos hecho algunos borradores, nada concreto, ideas están pues todavía muy en el aire, ni siquiera títulos, la verdad, ni nada.
0: Pero es bueno saber, porque a final de cuentas nos vamos a comprometer con todo el auditorio, con todos los que nos están siguiendo por Chololan Radio y por Facebook, vamos a comprometernos. Bueno, yo ya los estoy comprometiendo a que más adelante podamos escuchar alguno de los temas propios, claro, del trío Los Legendarios, ¿no?
2: Sí, esa es la idea. Esperamos que en las próximas invitaciones ya podamos traer algunos temas inéditos, algunos temas nuevos que vamos a estar ahí promocionando. También a través de, si no es que antes, a través de nuestras redes sociales, nos pueden seguir para que pues ahí escuchen y vean todo el material que vamos a estar subiendo.
0: A ver, coméntenos las redes de una vez ya para que sepamos dónde los buscamos, ¿no?
2: Sí, joven. Pues ahí estamos en Facebook como Los Legendarios, así tal cual, Los Legendarios. Y ahí estamos subiendo todo el material y vamos a estar compartiendo los próximos eventos en los cuales nos vamos a estar presentando ahí con todos ustedes.
0: Juan Manuel, ¿por qué Los Legendarios? Pues si están jóvenes.
3: Porque es la idea. No, pues siempre hemos querido, bueno, cuando empezamos a hablar un poquito, sí vimos que ahora de, ay, ¿cómo nos vamos a llamar? Obviamente la primera duda de, ¿se va a hacer? Sí se va a hacer, sale. ¿Cómo nos vamos a llamar? ¿no? Entonces, ya entre, había algunos nombres por ahí ya de que tenían algunos y todo eso, y bueno, había algo que suene,
0: o sea, si algo que llame la atención.
3: Sí, algo que llame la atención, algo que suene, y si en serio nos vamos a tomar esto con toda la seriedad del mundo, pues sí, algo que sí nos comprometa a poder dar el 100%, ¿no? Y yo siento que el hecho de que digan, ahí vienen los legendarios, pues no te va a dejar llegar y con cualquier
0: No, pues, es que hablar de los legendarios es de que traen una tradición de hace muchos años, ¿no?
2: Sí, pues en realidad, como lo mencionábamos, no es por presunción, pero como lo mencionamos, aquí el maestro Isaac, su servidor, y evidentemente, a lo mejor en algunos ámbitos, otros ámbitos del arte, pero ya pues podríamos considerar que llevamos pues una experiencia, ¿no? Por eso fue la facilidad, digamos, que al poco tiempo de juntarnos pudimos pues estructurar un proyecto, ¿no?
0: Y es que de hecho ya traen una trayectoria. Maestro Isaac, ¿cuántos años comentábamos? ¿A qué edad empezaste?
1: A los 12 con el violín.
0: ¿Y tienes ahorita?
1: 36.
0: Estamos hablando de una buena trayectoria, Said.
2: Sí, yo desde... ¿Cuántos años? Desde los 15, ahorita ya tengo 29 años, prácticamente 14, casi 15 años interpretando la música huasteca.
0: El más joven es Emanuel.
3: Sí, yo llevo... que será como unos 5 o 6.
0: Apenas.
3: Sí. Y eso así como por parte,
0: ¿no? Yo pensé que te dedicabas más a la danza, pero ya cuando vi que estabas con los hijos ahí tocando, dije, ¿qué onda con este cuate?
3: Sí, es que primero sí lo agarré yo como de hobby, así como de hobby, o cuando decían, oye, tenemos un evento la otra semana, bueno, pues ya esa semana sabía que agarraba la jarana y me ponía a ensayar. Ajá. Pero nunca así como ahorita de, ¿sabes qué? Ensayos programados y te aprendes tu voz y acordes y un ratito para repasar lo que ya tenemos, un ratito para ver lo nuevo que van a sacar, un ratito para empezar a medio, medio papear lo que queremos hacer nuevo, lo que queremos que sea nuestro, y entonces ya es como otra forma de ver un poquito más seria la música, ¿no?
0: Así es, y bueno, pues podemos escuchar otro tema. Ustedes díganme cuál considera que está... En su mero mole. A ver, coméntanos.
2: El caimán, justamente. Uno de los guapangos caros, como dice ahí algunos bailadores.
0: Pero se baile bailar, ¿no?
2: Claro, sí, claro.
0: Para todos los que nos están siguiendo ahí en casa, en la página de Facebook de Chololan Radio, los que nos están escuchando por la XHSBE 107.1, frecuencia modulada, más de tierras milenarias, les compartimos el Caimán, trío los legendarios. Échalo bonito.

0: Saludos desde Tuxpan, Veracruz. Desde Tuxpan, Veracruz, puerto de los... ¿qué? Bellos atardeceres, nos dice Armando Loredo. Martín Armando dice, saludos a los legendarios desde Tuxpan, Veracruz.
1: Gracias.
2: Saluditos, saluditos.
0: Dana Rojas, profesor Simeón, no se le olvide el pasado que tiene en la Federal 5. Ah, por supuesto, tenemos una trayectoria de música, danza también ahí en la escuela en la Federal 5. Ahí estuve elaborando hace un tiempo y compartiendo música, danza y tradiciones. Miriam Almonte nos dice que sí, sí quiere un tema, El Anhelo. Y dice que si se lo sabe, a ver. Esa risa es de que sí se lo sabe, ¿verdad? O se lo va a aprender ahorita en el momento. ¡Viva el folclore! Siempre presente en todos los grandes eventos. Armando Rodríguez, saludos desde Cuyum, Chuchut. ¿Dónde está? Cuyum, Chuchut.
1: Cuyum.
0: ¿Dónde? A ver, coméntanos, Armando Rodríguez, ¿dónde? ¿Dónde está? Ajá.
1: ¿En Veracruz?
0: Cuyum, Chuchut. Dice,
3: no,
0: pues me puedes...
3: Maya, ¿no? ¿No es la de Yucatán? ¿No es de Yucatán?
0: Dice, me puedes complacer con el justo.
1: El gusto.
0: Bueno, aquí puso el justo, yo creo que el gusto, pero ya lo tocamos, ¿verdad? El gusto ya salió al inicio.
1: El gustito,
3: No, lo hemos tocado, pero...
2: No lo hemos tocado, pero...
0: El gusto o el anhelo para Vive Folklore. Toclison, muchas gracias por estar aquí con nosotros. Saludos a los maestros músicos, nos dice Judith Sánchez. Ok, bueno, ya escuchamos el violín, vamos a escuchar la jarana, vamos a escuchar en manos de ahí del joven Juan Manuel. ¿Cómo suena ese instrumento? ¿Cuándo aprendiste a tocar?
2: Yo fui por partes. Primero fue con el compañero Said, después lo dejé un rato, después precisamente fui a Tuxpan, tuve ahí coincidimos, muchos lo han de conocer, no sé si tú has de conocer, el compañero Pibe, el jaranero del Trio Alma Guapanguera, estuvimos 2 semanas allá con él, y en lo que decíamos como que un proyecto por ahí, en las tardes me agarra y a ver, pues, que medio sabes tocar la jarana, a ver,
0: tócale,
2: y entonces igual me enseñó otras cosas, después lo volví a dejar, y ya después con lo básico que medio aprendí entre estas dos enseñanzas, ya fue que empezaba yo a echarme como que mis palomazos ahí con los hijos, por ejemplo. Ajá. Y ya ellos son los que sí me decían, no, es que por ejemplo, saca esta, o vamos a tocar esta, o así, ¿no? Entonces ya.
0: Tócate esta,
2: tócate la otra, y así.
0: No, la otra.
2: Entonces, pues ya de ahí empecé a sacar como que otros acordes que yo decía, ay, me sé estos, pero veo que tiene otros, ¿no? Y ya después, ya digamos como que una formación más completa fue cuando entré con los García, que ya eran como que empezaban a haber más ensayos más completos, guapangos un poquito más complicados.
0: Bueno, es que con ellos es otro rollo, ellos están ya más metidos a la cuestión profesional, vamos a decirlo así,
2: sí,
0: ¿no?
2: Sí, sí, y manera. Entonces ya eso fue lo que, digamos, yo me acuerdo que fue para un encuentro de guapangueros que ellos me espantaban y me decían, es que no cualquier trío va, y si tú la riegas, ahí es como que te hacen bullying todo.
0: Te van a comer.
2: Y te hacen el feo, sí. Fue el encuentro de guapangueros en Amatlán, Veracruz. Ajá. Y entonces me acuerdo que fue un mes de estar todos los días así, dale, trabajando tanto la voz que yo hacía allá, tanto los ese fue como lo que me dio más las talas para decir, ya con esa enseñanza ya yo podía incluso ya empezar a sacar mis propias rolas o guapangos que yo veía así como de, ya sé que sí, me aprendí los círculos y todo eso. Y ya fue como, ok, ya sé cuál guapango. ¿En qué tono? No, pues que en sol, que en la. Ah, pues ahora ya está más fácil, ¿no?
0: No te decían, tócalo en do.
2: Y ya no. Ni tócalo en fa. Ahora,
0: en donde nadie te oiga.
2: Pero sí, ya cuando orquestamos esto, veas como decías ahí, a ver, tú qué traes, yo qué traigo, él qué trae. Y entre los tres, cuando vimos, ¿no? Y vos, que dijo, ¿saben qué? Pues como ven, al fandango, nos estrenamos, pues llevamos 2 semanas, pues armamos, ya fue cuando el compañero Ángel nos dijo, pues tienen media hora, porque nos habíamos espantado porque dijimos, tenemos que completar 1 hora, ¿qué vamos a sacar de 1 hora? A ver, vamos a sacar.
0: No, ya pero con la media hora que se echaron estuvo excelente, y bueno, vamos a escuchar tus acordes, tus sonidos. aquí en la quinta guapanguera. Échale, Manuel. Sí, sí.

0: Pero ya te soltaste más.
1: Ya.
0: ¿Qué te gusta más, la danza o la música?
1: Híjole.
0: Si te ponen a escoger, ¿por cuál decidirías?
1: Es que sabe que yo antes decía, un maestro en algún momento me dijo, no importa lo que hagas del arte, la sensación arriba del escenario es la misma y le puedo decir que no. No es lo mismo que te subas diciendo, me van a ver bailar, me voy a subir porque me van a escuchar tocar y cantar, ¿no? Entonces son habilidades diferentes, las sensaciones son diferentes. Tal vez sí van conectadas así de, ah, qué bonito.
0: De hecho.
1: La adrenalina, la emoción, un poquito de nervio, ¿no? Entonces, pero sí es muy, muy diferente. Tal vez yo podría pecar ahorita en decir una, pero más que nada pues por la antigüedad, ¿no? Digamos, yo puedo decir mi fuerte, pues sí es la danza. Entonces por eso ya esa tal vez pues es la que me gusta más, pero la que me genera más emociones es la música, porque todavía no la... Digamos, la danza ya la tengo como que un poquito ya más manejable, ¿no? De que ya sé...
0: Bueno,
1: okay,
0: en la parte que corresponde, ajá, a lo que estás manejando.
1: Exactamente.
0: Porque también es un...
1: Exactamente, entonces...
0: Un inmenso campo.
1: Esto también sí, como que un poquito... Salte de tu zona de confort y experimenta lo mismo, pero en otra rama, con otras sensaciones, con otros nervios, otro tipo de habilidades. Entonces, digamos, pues tal vez gustarme más, pues podría ser o preferir tal vez la danza, pero la que me genera más emociones últimamente, pues es la música.
0: Es lo que te enchina, uh-huh, la piel. Nos dice Mario Olem, saludos desde Tecamachalco, Puebla, ojalá puedan tocar décimas de La Divorciada. ¿Sí se la sabe?
2: Bueno. Son décimas de Son Jarocho.
0: Son Jarocho.
2: Sí, son de Son Jarocho. Hay una cadena de décimas que cuenta la historia precisamente de una pareja que se divorció. Y que me parece que pasan toda una odisea en que le reclama sus cosas, se las tira. Bueno, una historia ahí medio chusca, pero sí, eso es este.
0: Digamos, es más jarocho.
2: Más jarocho, con arpa y jarana y requinto. Pero sí, es más.
0: Sería una buena propuesta, ¿no? Para poderlo meter a la Huasteca, meter esa letra. Pudiera ser, nada más estoy diciendo.
2: Sí, sí, claro.
0: Nada más estoy diciendo.
2: Sí, sobre todo porque la estructura de verso de la décima se emplea más en el son jarocho. En el son huasteco es más de versos octosílabos, con estrofas de versos octosílabos, más que de décimas.
3: Tenemos algo que se llama retailas también, que es también como contar una historia. Yo te voy diciendo un verso y tú me vas contestando, sí. Pero es como una historia, pues.
0: Sí.
3: ¿No?
0: Así como los lernes de Jesús, ¿no? Que se van diciendo y contestando.
2: Así es, pero que ese son arribeño, por ejemplo.
0: Son arribeño.
2: Cada son es variante del son.
0: Cada huasteca tiene lo suyo.
2: Tiene lo suyo.
0: Dice Armando Rodríguez, en la Sierra de Puebla, Vicente Guerrero, Olintla, desde allá nos están escuchando.
2: Saludos,
0: ¿no? Qué bueno. Y allá en Olintla siguen toda esa tradición de la música huasteca. Mario Le dice, esa mera, de la que tú dijiste, la décima de La Divorciada, esa mera, pero no lo van a tocar hoy. Bueno, vamos a escuchar aquí de parte de Said, aquí su quinta guapanera, porque pues ya escuchamos el violín, ya escuchamos la jarana, vamos a escuchar, bueno, es complicado tocar este instrumento.
2: Pues, como lo decía Isaac, pues, la verdad es que es como todo, ¿no? Depende un poco más de la dedicación que uno le emplee a tratar de aprender el instrumento, ¿no? Los instrumentos huastecos, la jarana y la quinta son exclusivamente instrumentos tradicionales de la música huasteca. El violín, pues, es una adaptación, digamos, ¿no? Porque sabemos que tiene interpretaciones en varios géneros de la música mexicana, incluso de la música extranjera. No, pero en el caso de la jarana y la quinta, es propia y meramente el conocimiento empírico que uno adquiere, ¿no? A diferencia del violín, que pues ya requiere a lo mejor un estudio más técnico basado en teoría musical de otro tipo. Pero en el caso de la jarana y la quinta, pues no, es un poco más empírico. Que algunos músicos huastecos que han desarrollado su conocimiento con bases teóricas, han tratado de hacer algunos métodos musicales, que recaen en la teoría musical para poder aprender la jarana y la quinta, pero bueno, esos son otros temas. Ahora, en el caso ya propiamente solamente de la quinta,

0: Azteca también hace un tipo de bajeo que popularmente se conoce como pez punteo, que es donde la quinta va haciendo una melodía contrastante a lo que va haciendo el violín, una especie de como lo que se llama en
1: términos. Normalmente lleva la melodía.
0: No, normalmente la melodía la lleva el violín, pero hay ocasiones, hay espacios, fragmentos de la música en donde, como le decía mi compañero, se da una especie de contrapunto, que es un término que se conoce en la teoría musical, donde dos melodías van diferentes, pero van haciendo parte de la misma estructura armónica, digámoslo así. Y pues un ejemplo, por ejemplo, de los más populares es el de la petenera, que hace de la siguiente manera.

0: una cosa más o menos así, y ya en general, pues va haciendo la rítmica.
1: Sí, te dije que te levantaras un poquito para que pudiéramos observar, todos los que nos están siguiendo por Chololan Radio puedan en la página de Facebook checar cómo le tocas. A ver, échale, échale.

0: la estructura armónica que ya sabemos, al igual que la jarana, un poco acompañando o sentando las bases armónicas para el violín.
1: Estábamos escuchando y sabemos que también la música huasteca se presta mucho para las cumbias. La cumbia huasteca. ¿Podemos escuchar un tema?
0: Sí, claro que sí.
1: ¿Como cuál? A ver.
0: Pues uno de los más populares, que es este, que seguramente todo el mundo lo conoce.
1: La cumbia del Pancho Coche, seguro. No, ustedes.
0: La guayabita.
1: La guayabita. Ah, que sí. La canción está buena. ¡Vámonos! A ver, espérame, vamos a escuchar ahorita la guayabita. Y nos dice Mario Olé, esa mera, ¿la quinta es similar a la leona?
0: Un poco, nada más que la leona va haciendo prácticamente el bajeo. Algo así como el bajo eléctrico en un grupo norteño, como el tololoche en una rondalla.
1: Ok.
0: Sí, pero
2: también hace como el melodía, digamos.
0: De repente hace melodía, pero digo, me refiero a que en el caso de la quinta, en su mayoría va haciendo ritmo y armonía.
1: Órale.
0: Solamente en algunas ocasiones va haciendo un poco de melodía.
1: Vamos a escuchar entonces...
0: La guayabita.
1: La guayabita. ¡Vámonos!

0: Listo. Y bueno, hay mucha gente que nos está siguiendo aquí y nos está pidiendo varios temas y nos dicen que quedó pendiente el anhelo y quedó pendiente. No se preocupen.
1: Todos esos van para el próximo programa.
0: Para el próximo programa van a estar ahí todos esos temas. Y bueno, joven Isaac, ¿dónde los podemos encontrar? ¿En qué redes? Coméntanos.
2: En Facebook, como decía Said, ahí están los números para que puedan hacer cualquier contacto para cualquier servicio que se requiera, digamos, ¿no? Y ahí estamos subiendo nuestro material. De momento solamente estamos en Facebook.
0: Los legendarios, ahí aparece el teléfono, sí, yo creo que aparece WhatsApp.
1: Sí, sí.
0: Para
1: sí,
0: que
1: sí,
0: ahí sí se puedan comunicar y solicitar. Y bueno, realmente el trabajo que están haciendo, igual con el mérito que tienen todos los tríos, están haciendo un buen trabajo. Si esa ocasión que los vimos ahí en el Fandango, de unas dos semanas que se pusieron de acuerdo, para ahorita, no, pues ya yo creo que se están preparando bastante, bastante bien. Joven Juan Manuel, ¿cuáles son los proyectos nuevos? ¿Qué hay? ¿Qué va a haber?
3: Pues ahorita estamos en esta etapa de empezar a ensayar y ensamblar, digamos, lo que decía el compañero Said, de empezar a ensamblar lo que de mínimo en un trío te tiene que tocar, ¿no? Ya saben, un querreque, un caballito.
0: Los tradicionales.
3: Los tradicionales, ¿no? El xochipitzahua, todo eso. Y ya ahorita estamos
0: un morral, aunque sea.
3: Sí, estamos, pero ahorita, como también mencionaban, tenemos ahorita unas invitaciones. Ya ahorita, por temas de publicidad y todo eso, no podemos todavía compartir como tal, okay. Pero
0: en su momento sí no los podrán,
3: sí, claro,
0: compartir,
3: claro,
0: para
3: sí
0: poder
3: sí, de hecho en las redes sociales ahí también lo pueden ver, y solamente les podemos decir que pues es fuera de aquí del estado de Puebla, ¿no?
0: Órale.
3: Entonces vamos, nos toca salir, gracias a Dios, empezamos con el pie derecho y pues precisamente por eso andamos como que preparándonos para ir pues más que listos para ese tipo de compromisos que pues por lo que hemos visto y lo que nos han comentado y hemos investigado por ahí, pues no son compromisos como sencillos o que pues tan fáciles como para decir, pues medio ensayo y bueno, si tienes, son compromisos.
0: ¿Como para dónde es que se van?
3: Pues, para el norte, por así decirlo.
0: Para el norte.
3: Para arriba. para el norte de la capital poblana nos vamos y y ahorita es lo que estamos preparando precisamente para poder ir a cumplir estos compromisos que tenemos ahorita, digamos, ya agendados, ya confirmados que sí o sí que estemos ahí. Entonces sí les pedimos que estén pendientes, aparte de que por lo general tratamos de estar muy presentes, de estar subiendo mucho, pues un poquillo de nuestros ensayos, lo que vamos montando y todo eso, pues también los compromisos donde nos podrían acompañar y bailar un poquillo de lo que tocamos nosotros.
0: Okay, Said, ¿quién está llevando la agrupación?
1: Su servidor, es el representante artístico del trío, y pues para cualquier situación que se genere, ahí estamos a la hora.
0: ¿Por qué eres el representante?
1: Pues así tomamos la decisión, yo los invité a mis compañeros a formar parte de...
0: Ah, ok, tú dijiste,
1: sí,
0: vénganse conmigo, vamos a hacer el trío, y yo aquí les voy a dictar, no tanto así, ¿verdad?
1: No,
0: sino tiene que haber con alguien que tome la iniciativa, ¿no?
1: Sí, su servidor fue quien tomó la iniciativa, podemos decirlo así, de formar el trío. En un primer momento, al primero que invité fue aquí a Isaac, y ya posteriormente en conjunto invitamos a Juan Manuel.
0: Sí, aunque sea, ¿no?
1: Y ya,
0: o sea,
1: sí. Era lo que había, no es cierto.
0: Qué bueno,
1: sí,
0: qué bueno.
1: Sí.
0: Y bueno, pues que hayas armado este trío con grandes músicos.
1: Sí, ahí estamos, estamos tratando de, como dicen, de picar piedra y estar tocando puertas, porque pues somos un proyecto nuevo. Y como todo proyecto nuevo, pues tenemos que ir, lo tenemos bien consciente, que tenemos que ir poco a poco y pues escalando. Y esperemos que en un futuro, cuando nos volvamos a ver, pues ya podamos estar en otra situación, digamos así.
0: ¿Cuál es tu objetivo, Said? Así como los invitaste a ellos, ¿cuál es tu objetivo a un futuro?
1: Sí, pues digamos que a corto plazo, pues es conformarnos, tratar de hacer música. La verdad es que somos amigos. Antes que todo,
0: eso
1: somos amigos, y y pues sencillamente por el gusto de hacer música, eso es lo que nos llena, es lo que nos gusta. A mediano plazo, pues tratar, como decía Juan Manuel, de cumplir algunos compromisos que, gracias a Dios, algunos organizadores de esos eventos han puesto la confianza en nosotros, y que pues vamos a estar ahí acompañando estos eventos. Y pues a largo plazo yo creo que hacer un proyecto muy, muy fuerte, un proyecto que sea pues realmente memorable, que sea muy destacado aquí, al menos en la zona de Puebla. Ya decía yo, no es huasteca propiamente, pero hay muchos amantes aquí en la región huasteca. Tan solo, por ejemplo, en la zona sur de aquí de la capital, no sé si sabrá que se hace, ya ven los famosos huapangos, también las huapangueadas, allá en por la zona de Balcones del Sur, en la Constitución Mexicana. De hecho. Ahí se hacen, yo he ido ahí algunas dos, tres veces, y hay un ambiente muy bonito, mucha gente que es de la Sierra Norte de Puebla y la Sierra Nororiental, que radica en las colonias de la zona sur, se aglutina ahí, y la verdad es que es un ambiente muy, muy bonito, muy serrano, muy huasteco.
0: Mira, Said, aquí en Tlaxcalancingo, el año pasado, también se estuvieron haciendo varias huapangueadas, venían grupos huastecos ya de renombre también, y se estuvo llevando a cabo esa actividad, pero bueno, por cuestiones siempre de organización, la presidencia auxiliar municipal dijo hasta ahí nada más, pero en Balcones sí sabemos que par allá y acá se estaban haciendo. Ojalá se vuelva a retomar. Ojalá se vuelva a retomar aquí en Tlaxcalancingo esta parte de la huapangueada, y por supuesto que vamos a invitarlos también para poder participar en todas estas actividades. Nos dice Dulce Solano, qué hermosa es la música huasteca linda. Quien una vez la conoce regresa y se queda allá. Huasteca linda.
1: Saludos.
0: Joven Oscar Uriel Alvarado. Gracias por estar con nosotros, joven. Bueno, pues llegamos al final de este programa. Quisiéramos seguir platicando más, pero ya habrá otra fecha, ¿no? Para que podamos seguir conversando, seguir compartiendo. Y bueno, ya está la invitación para que nos veamos por ahí. Yo espero que el 25 de julio nos estemos viendo aquí en Casa de Asistencia. Ya no más falta checar
1: los detalles.
0: Pero pues cordialmente invitados, Grupo Trío Los Legendarios. ¿Algo más, Said?
1: Sí, pues como comencé diciendo, pues muchas, bueno, a nombre de mis compañeros, y a la mujer lo mencionarán también, agradecemos mucho la invitación, el espacio que nos están brindando. Estas son oportunidades que nosotros no dejamos pasar, sobre todo por el amor que le tenemos a la música huasteca. Y pues se vienen muchas cosas que esperemos que nos apoyen, siguiéndonos en las redes sociales que tenemos, para que pues ahí se vayan enterando y vayan escuchando toda la música que vamos subiendo, ¿no? Y poco a poco algunos eventos que vayan surgiendo y que pues estén en contacto con nosotros. Ahí estamos al servicio para cuando ustedes gusten.
0: Excelente. Juan Manuel, ¿un teléfono donde los podamos encontrar?
3: Híjole, a ver, déjame checar. A ver. Es que de los 20 que tenemos.
0: Bueno, aunque ya nos comentaron que ahí en la página de Facebook, ahí aparece el número telefónico para que se puedan comunicar directamente al WhatsApp, pero coméntanos.
3: El número es el 2228-455474.
0: ¿Otra vez?
3: El 2228-455474, ahí pueden mandar un mensajito para mencionar su evento, cotizarlo, aviones, trenes, submarinos, lo que sea. Entonces podemos llegar por ahí y con un gustazo vemos los pormenores para que podamos acompañarlos en su evento.
0: Juan Manuel, nos despedimos. ¿Algo que quieras más comentar?
3: No, pues muchas gracias. Igual a ti, amigo, por el espacio. Gracias por brindarnos este pequeño momento para poder demostrar un poquito de lo que hacemos, comentar un poquito de lo que queremos hacer y lo que muy probablemente vamos a lograr, esperando en Dios que todo salga bien. Y pues nada, un saludo a todos los que nos siguen, a todos los que nos siguen tanto en la radio como en la página, y pues aquí andamos dándole un poquito a la jarana en compañía de mis amigos para poderles brindar un bonito espectáculo cuando tengan la oportunidad de vernos en vivo. Y si no, pues ahí por la página también puede ver un poquito de, dirán por el maestro, nuestros horrores que hacemos ahí en los ensayos.
0: No, al contrario. Y fíjense que sí fue un gusto poder escucharlos en ese fandango que se llevó a cabo el mes pasado, porque cuando dijeron los legendarios, ¿quiénes son? Y ya cuando los escuchamos, Oh, agrupación. Interesante. Muy buena.
1: Esperamos que nos sigan invitando a los demás fandangos.
0: Por supuesto, maestro Isaac, nos despedimos. ¿Algo que quieras aunar?
2: No, pues gracias a ti y a tu equipo por el espacio. Pues esperemos en un futuro seguir colaborando y traerles música con más calidad. Nos estamos preparando para hacer de esto pues algo más profesional, ¿no?
0: Bueno, pues ahí está el teléfono del trío Los Legendarios, ya está ahí en la caja de mensajes, así es que pues usted puede llamarles y sobre todo disfrutar de la música huasteca. Y vamos a escuchar un popurrí.
1: Nos despedimos también con otro de los temas tradicionales. Aquí mi compañero también va a estar interpretando un verso, ¿no? En lengua náhuatl.
0: Ahora, lo que habíamos dicho.
1: El Xochipitzahuatl para todos ustedes. Algo en náhuatl, en español, para
0: que. Pero sí va a ser un popurrí, ¿verdad? Ok, gracias Rayano Victorio Reyes a los controles, muchas gracias por todo el apoyo a lo largo de estos 5 años de Yestli Sangre Nueva, Música, Danza y Tradiciones. Gracias Pati León en la asistencia y gracias a todo el colectivo de Chololan Radio Comunitaria, así como todo el colectivo del Mitote, Mitoteando con Sara Valeria López Fuentes, Pedro Reyes Rolón. Saludos maestro Bertoldo Hilario Vázquez Reyes hasta allá, hasta la región del sur de Puebla. Gracias a todos los amigos de Yestli Sangre Nueva, a Víctor Dan Leiva y a todos los que hacen posible que estemos compartiendo con ustedes música, danza y tradiciones. Trío Los Legendarios. Vámonos pues.

0: Paso con Mati. Muchas gracias. Hasta la próxima.
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2: Yes, please.

0: escucharlo y para recorrer conocimiento, entonces recordé la extraña advertencia en la sombra. Y dices que el velador tenía el cuello roto.
1: Así es, pero no lo entiendo.
0: Solo un luchador profesional es capaz de matar a una persona en esa forma.
1: ¿Un luchador profesional?
0: No lo creo. Un deportista es incapaz de cometer un crimen.
2: Fue Satán, estoy seguro.

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0: Pues muy buenas noches, amigos, amigas de esta frecuencia comunitaria indígena Chololan Radio 107.1 FM, la voz de nuestros pueblos, la voz de nuestras comunidades, en un miércoles más, este 10 de junio del año 2026, en su programa Frecuencia Ambiental Itinerante, los saludamos sus amigos.
1: 20 vientos.
0: Y Luna Azulada. Y bueno, hoy estamos itinerantes en un jardín, en un parque muy bonito. Bueno, lamentablemente tiene mucho eucalipto, una especie introducida, alguna que otra jacaranda, pero bueno, esperemos que pronto nuestras autoridades recapaciten sobre la flora endémica del país o de la zona y puedan sembrar ciertos árboles propios de esta región. Pero bueno, esas son otras palabras y entonces trataremos de enfocar este programa. En emisiones pasadas, bueno, hablamos poco también de lo que es algunas carreras profesionales, no todas, tratando de darle como que una guía a los estudiantes de bachiller que andaban buscando cómo o qué tratar de estudiar o qué estudiar, ¿no? Ya los tiempos se están acercando, ya algunas universidades nacionales pues ya están ejerciendo su examen de admisión, la Benemérita Universidad ya no tarda en estas fechas. Entonces, bueno, ya lo que hayan escogido, pues ya, ahora sí, como dicen, pues que Dios los bendiga. Y esperemos que no deserten, porque muchas veces el primer año, muchos de los estudiantes, como que no es lo que les gustaba, como que no es lo que creían que iba a ser lo que, o querían estudiar, y desertan, ¿no? Muchas veces también las licenciaturas tienen esa, pues no sé, sea truco o sea plan de estudios, que los primeros semestres como que los cargan bastantito de cuestiones teóricas, cuestiones así muy rebuscadas, pero ya después se pone bonito. Entonces aquí el chiste es de que traten de aguantar por lo menos el primero o segundo año, y ya si de plano no ven que es lo suyo, pues sí, ya mejor tiren la toalla y procuren algo que les guste. Pero generalmente así son la mayoría de las licenciaturas. Y precisamente estábamos diciendo esto porque tenemos dos invitadas, nos vienen a visitar. Ahora es un programa pues nacional. La vez pasada tuvimos...

0: un internacional con Fiona, que venía de una universidad de Alemania. Pero bueno, ahora quisimos tratar de nacionalizarnos hacia el norte del país. Pero dejemos que Luna Azulada nos presente a nuestras invitadas.
1: Buenas noches a todos y todas. Ciertamente, como ya lo comenta 20 Vientos, pues estamos en pleno proceso de admisión, en donde muchos jóvenes o las juventudes están tratando de decidir, definir hacia qué carreras estudiar. Y los que van egresando, pues también van pensando cómo especializarse o en qué van a continuar su vida profesional, ¿no? Si estudian algún posgrado, si ya se insertan en el mundo laboral, etcétera, etcétera. Y bueno, pues en ese sentido, algunas universidades, bueno, la mayoría de las universidades, si no es que todas, pues tienen programas de intercambio académico o espacios, programas, proyectos en donde pueden hacer estancias de investigación. Y bueno, la Benemérita Universidad Autónoma de Puebla no es la excepción, está dentro de un programa internacional que se llama el Programa Delfín, donde cada año nos visitan jóvenes de diferentes partes del país y también de otros países, Colombia, Perú, principalmente son los que yo he visto que vienen a la universidad a hacer estancias de investigación, y también nuestros estudiantes viajan hacia otros países a hacer estas estancias, conocer pues otras universidades y sobre todo pues las líneas de investigación en las que están trabajando los diferentes países y que les pueden ayudar a definir hacia dónde perfilar la última parte de su carrera profesional. Y bueno, hoy nos acompañan dos casi biólogas, dos estudiantes de la licenciatura de biología que vienen precisamente de Culiacán, Sinaloa. Una es Clarisa y la otra es Caro. Y bueno, nos van a comentar ellas hoy cómo se enteraron de este programa, por qué les llamó la atención Puebla, o el proyecto, la línea en la que se van a insertar, cómo se sienten de ya estar, porque están recién llegadas, déjenme les digo, cómo se sienten de estar aquí, cuáles son sus expectativas, pues entre otras cosas. Pues no sé, empezamos con Clarisa, que nos diga bien en qué semestre está, si ya está en alguna fase terminal de su carrera, especializándose hacia alguna línea en especial.
2: Pues buenas noches, mi nombre es Clarisa, soy estudiante de la licenciatura en biología y ahorita estamos en el séptimo semestre, ya finalizado casi, y estamos en la acentuación de biología vegetal. Bueno, nosotros nos enteramos de este programa Delfín a través de distintas conferencias que nos brindan en la escuela, donde cada estudiante que ya ha participado anteriormente en estas experiencias, pues nos da cómo se sintieron, qué proyectos realizaron, y pues eso nos ha servido a nosotros para ilusionarnos, decir de que esta experiencia está padre, pues adelante, lo podemos intentar. Y en cuanto al proyecto, nosotros lo escogimos más que nada por la línea de investigación, no por tanto por la ciudad, sino porque nos llamó la atención de qué trataba, que es el manejo de suelos. Y pues consideramos que es un tema que se le da poca visualización a los suelos. La gente piensa que es algo inerte, pero en los suelos se encuentra mucha vida, demasiada vida, y pues es algo que tenemos que conservar.
0: Pues sí, como dice Clarisa, el suelo, pues ya lo hemos dicho en varias emisiones aquí de Frecuencia Ambiental, pues no es algo que esté ahí nomás de adorno o nomás como para que uno diga, ay, qué bonito pasto, o ya se me secó la planta, o no tengo mano para para sembrar, ¿no? El suelo es un organismo vivo, inicialmente, y contiene millones, miles de millones de microorganismos dentro de él, por eso se menciona que es vivo, y es lo que sostiene realmente la vida en el planeta, ¿no? Entonces, también, si la vida se creó, las hipótesis están que se creó en el océano o en el agua, pues el suelo es el que la sostiene, ¿no? Pero bueno, dejemos que ahora Carolina nos diga más o menos cómo es que se interesó en esta universidad.
3: Hola a todos, buenas noches. Mi nombre es Carolina, igual estoy en la licenciatura de Biología en la Universidad Autónoma de Sinaloa. Vamos terminando el séptimo semestre, estamos en el área de Biología Vegetal y pues me enteré principalmente del programa Delfín porque en la universidad lo promueven mucho, tuvimos algunas conferencias y algunas personas que han ido ya sea de intercambio o de verano científico, pues nos compartían sus vivencias. Igual, principalmente me interesó la línea de investigación, más que el motivo principal es ese. Igual al ver la página del programa del Delfín, la mayoría de convocatorias eran de parte de la UAP, entonces eso era muy interesante. Y la línea de investigación me interesó porque, pues igual, al ser de Sinaloa, pues, que le llaman el granero de México, sabemos que el suelo tiene mucha importancia, pero parece que, pues sabemos que la agricultura causa ciertas afectaciones en él y no se les toma la importancia que se le debería de tomar, ya que, pues, pensamos que el suelo es, pues, solamente tierra, solamente algo inerte que no tiene importancia. Entonces, pues, eso fue principalmente mi motivo para elegir esta línea de investigación y salir del verano científico.
0: Aquí, bueno, mencionas algo interesante. O sea, las dos mencionaron que por la línea de investigación pues tuvieron que venir aquí a la ciudad de Puebla y a la Benemérita Universidad. Si no mal recuerdo, es al Centro de Investigación en Ciencias Agrícolas. Entonces, quiere decir que entonces no hay muchas líneas de investigación en cuanto al suelo a nivel nacional. ¿O sí?
2: La verdad, Yo no vi, o sea, ese fue de las pocas que vi que estaba enfocado en los suelos, o sea, había muchos, muchos temas, pero de suelos en sí, la verdad, no.
0: Ah, ok, entonces aquí ya nos queda más claro que prácticamente, pues, la Benemérita Universidad, a través del ICUAVI, a través del Centro de Investigación en Ciencias Agrícolas, pues, tiene esta línea de investigación, ahora sí que de las muy pocas a nivel nacional, y lo que dicen las compañeras, es prácticamente imposible manejar la agricultura, manejar los saberes, si no se conoce el suelo, ¿no? Y mucho menos hay líneas de investigación que nos, bueno, que a los estudiantes les pueda facilitar esa forma en la que conocer cómo estudiar al suelo desde muchas temáticas, pero bueno, Luna Azulada es experta en eso.
1: Tienen razón, el suelo, ya lo hemos dicho varias veces, es la base de nuestra alimentación y es donde todo inicia, ¿no? Y bueno, ya nos comentaron tanto Caro como Clarisa que ellas están haciendo una especialización en botánica. O sea, realmente también el suelo es importante per se, o sea, no nada más para producir alimentos, sino, bueno, ahora que ya están las temporadas de lluvia, que pasó el Día Mundial del Medio Ambiente, pues están por todos lados campañas de reforestación, de restauración ecológica. También ya leí un nuevo término que es arborización. Y bueno, es importante conocer el tipo de suelo que tenemos. No únicamente que haya presencia de lluvias, que sabemos que es indispensable, pero también tiene que haber un buen suelo en los espacios, los territorios en donde se van a llevar estas acciones, porque de lo contrario, pues tampoco va a tener un éxito esa reforestación. Y esos miles y miles de arbolitos que siembran, pues no se van a lograr porque no van a tener el suficiente soporte ni los nutrientes necesarios que tienen para sobrevivir. Y bueno, regresando un poco a lo que nos comentan Caro y Clarisa respecto a las líneas de investigación respecto al suelo, pues sí, efectivamente, creo que hay mucho sobre cuestiones agrícolas, sobre biorremediación, pero poco sobre realmente lo que es el suelo. Y aunque ellas ahora están, bueno, yo las felicito, la verdad, porque aunque ahora están enfocadas hacia la botánica, el hecho de que hayan decidido tomar pues este verano, esta estancia relacionada con el suelo, significa que tienen esta visión integradora, ¿no? Que no nada más es ver a la plantita, saber qué especie es, a qué género pertenece, sacar una
4: no sea una clasificación taxonómica de una planta, sino que también es importante las relaciones que establecen las plantas con el suelo, con el clima, con el resto de los elementos de un ecosistema. Y bueno, cada año la UAP, como ellos lo comentan, bueno, no sabía que la UAP es quien tiene el mayor número de ofertas para estas estancias, sí recuerdo que llegan más de 1,000 chicos a hacer estancias en la UAP. Ustedes ya fueron citadas, yo espero que ya hayan recibido un correo en donde son citadas para la bienvenida oficial. Ahí llegan todos los chicos del programa Delfín, llegan con sus banderas, los que vienen de otros países, tienen una bienvenida institucional de parte de la rectora y ahí nos dan estas cifras o esta numeralia sobre cuántos vienen de otros países, de otros estados, etcétera, ¿no? Y cada vez la cifra es mayor. Y creo que eso es muy bueno porque el intercambio académico es algo formativo, no nada más en la parte académica, sino incluso personal, ¿no? Yo hablaba ahora con Caro y con Clarisa, ellas me manifiestan que están muy emocionadas porque también es la primera vez que ellas salen del terruño, pues buscando pues sus metas profesionales. Y eso también es formativo en lo académico, pero también en el plano personal.
0: Sí, definitivamente la investigación tiene que ser a nivel licenciatura, porque si no les inculcamos a nuestros jóvenes esa parte, esa semillita de búscale por aquí, búscale por allá, pues difícilmente vamos a tener científicos y lamentablemente México sufre de lo que es desarrollo de ciencia y tecnología. Pero bueno, si escuchan ruidos ajenos a la transmisión es porque decíamos que estamos en un parque público y son de esas cosas que no comprendemos como frecuencia ambiental itinerante. Ese sonido que suena es el que avienta el aire, un motor a combustión. Podaron, pero hay gente que está barriendo con sus escobitas. Pero está este compa que más que ayudar, creo que contamina tanto atmosféricamente como sonoramente, porque empezamos la grabación con los pajaritos aquí en un ambiente bien tranquilo, bien aquí, bien relax, y de repente llegan estos personajes con estas máquinas que avientan el aire para aventar, ahora sí que ir como que acomodando las hojitas, pero a final de cuentas llega el aire, el viento normal, y pues se los vuelve a desacomodar. Entonces aquí mi compa nomás está haciendo al tío Lolo. Son de esas cosas que seguimos sin entender. ¿Cómo tratas de justificar algo sostenible, algo ambiental, si estás usando una maquinita que contamina tanto, decíamos, al aire por el monóxido que avienta la combustión de la gasolina con aceite, porque son de esos tipos de motores, y aparte el ruido, ¿no? O sea, les decíamos que si de repente vuelven a escuchar los pajaritos, así estábamos normalmente, bueno, al inicio. Pero bueno, son de esas cuestiones que nuestras autoridades, bueno, han de pensar que es muy bonito gastar en ese recurso, más que le salgan ampollas o callos a nuestros compañeros para que barran o buscar otras técnicas. Y principalmente se va a relacionar con eso, porque si nosotros barremos esas hojas, si nosotros quitamos esa materia orgánica del suelo, del pasto, pues difícilmente vamos a poder tener un suelo fértil, ¿no? Mucho que decían ahorita nuestras compañeras, pues en el norte dicen que es el granero, pero mucho de eso ya no es agricultura o agroecología, sino más bien ya meten tecnificaciones, cuestiones de agroquímicos, pues precisamente porque lo que quiere el país es alimento, y la única manera que es, pues es usando agroquímicos, usando fertilizantes, usando insecticidas, herbicidas, todo lo que termine con sidas, precisamente para producir de una manera no sostenible, no ecológica, y entonces el suelo se va degradando, ¿no? Entonces, esta línea de investigación que hacen nuestras compañeras, pues es precisamente los nutrientes, materia orgánica, iones, cationes, algunos micronutrientes, macronutrientes, que debe tener el suelo. Entonces, de nada sirve sembrar algo si nuestro suelo no es apto para para esos cultivos, ¿no? Entonces, tendríamos que, a través de ellas y de su línea de investigación, lo interesante es que analicen el suelo, pero bueno, tampoco vamos a analizar todos los suelos del mundo, pues bueno, del país, porque es infinito el territorio a nivel laboratorio, pero sí darnos una idea de dónde, de qué suelo sí podemos usar para pues producir alimentos de mejor calidad, a un menor costo, que sería invertir a los agroquímicos y a los fertilizantes.
4: Bueno, ellos van a poder ver, bien dicen que a veces México son dos países en uno, ¿no? Tenemos la parte del norte, que es muy diferente a lo que es el centro y sureste, y van a poder comparar el tipo de agricultura que ellas ven allá en Sinaloa y con la agricultura que se hace aquí. Pero bueno, creo que sería importante que nos hablen cuál es la línea que ellos, que ellas vieron en la plataforma del Delfín y qué es la que les interesa desarrollar. Pero antes yo creo que vamos a una pausa cultural.

5 años desde el comienzo del brote epidémico del virus AMRC negativo, la humanidad se encuentra bajo la amenaza de la extinción. 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
3: Pues ya regresamos de esta pausa cultural musical a propuesta de Carolina. Escuchamos a Zoé con esta canción que se llama Azul. Y bueno, decía alguna azulada que ahorita, bueno, nuestras invitadas van a hablar un poco de la línea de investigación.
4: Bueno, la línea que nosotros escogimos, que se llama el manejo de suelos y ecosistemas. El manejo de suelos, pues nosotros leímos que se trata de evaluar el suelo, cómo podemos llevar a cabo un manejo sustentable en las áreas naturales protegidas y cómo el suelo puede ayudar a mitigar el cambio climático. En esta línea nosotros esperamos realizar los análisis del suelo, como por ejemplo medir la materia orgánica, el pH, el tipo de suelo, para pues posteriormente analizar pues todos estos datos y llegar a alguna conclusión. Y la otra también, que se llama agroecosistemas, que mencionaba que íbamos a evaluar cómo las prácticas del campesinas que le dan a la agricultura, o sea, cómo ellos manejan esta agricultura, que es muy diferente a lo que nosotros conocemos allá en Sinaloa, que es una agricultura intensiva, de que está produciendo, donde no se deja descansar el suelo y pues se le agrega un montón de químicos, de fertilizantes, a más no poder. Entonces nosotros queremos aprender cómo aquí se le da un uso más sustentable a la agricultura, cómo las comunidades hacen que todo sea más sustentable.
3: Sí, lo que dice ahorita Clarisa es precisamente lo que manejan los pueblos originarios, ¿no? Las técnicas agroecológicas o el manejo del suelo que le da el campesino, que vive aquí en Tehuiloyocan, o el que vive aquí en Zacapechpan, de esta zona del Valle del Volcán, pues es muy diferente, me imagino, a lo que vive el norte del país. Aparte, el norte del país está muy, ahora sí que muy influenciado por lo que es Estados Unidos, las técnicas agrícolas de Estados Unidos. Sabemos que el norte y el sur pues son totalmente diferentes en este país, y definitivamente aquí el reto más bien de ellas, está bien que aprendan cómo se hace aquí en el centro, en el altiplano, pero definitivamente si las políticas públicas, si los grandes empresarios y si los grandes capitales, lo que les interesa es más sacar una producción, sacar buenos rendimientos y todas esas cuestiones, pues difícilmente le van a apostar algo agroecológico, ¿no? Porque definitivamente el capitalismo está inmerso ya en todo, lo hemos dicho, este sistema neoliberal, el capitalismo, ve a la agricultura como con signos de dinero, ¿no? Si tú no me estás dejando lo que yo requiero como rendimientos o producción, pues no me funcionas, ¿no? Entonces voy a tener que hacer, mejorar o tecnificar las técnicas agrícolas, pues para poder obtener mejores rendimientos, mejores producciones, pues para ganar más. A final de cuentas de eso se trata esto, y no lo ven como algo que decíamos al principio, ¿no? Como un suelo vivo, un organismo que hay que cuidar, que hay que alimentar, que hay que procurar, porque definitivamente estamos, lo que dice Luna Sola, el Día del Mundial del Medio Ambiente. Pues sí, pero nada más pasó el 5 de junio y ya no nos volvimos a acordar del medio ambiente, ¿no? Como esas fechas de que sí, bla, bla, bla, aplauso, aplauso, porra, porra, pero al día siguiente vamos a volver a hacer lo nuestro, vamos a volver a contaminar, vamos a volver a hacer. Entonces la concientización va en ese sentido, y dijo ahorita algo interesante Clarisa, mitigar el cambio climático, ¿no? A final de cuentas, el suelo es como que ese reservorio, ese secuestrador, lo podemos manejar en ese término, pero sí secuestra el CO2, el carbono, y lo transforma en plantas, lo que hemos dicho acá. Esa planta que nosotros vemos, esa flor roja, amarilla, naranja, es CO2 que se quedó atrapado ahí, que la planta lo agarró y lo transformó y lo convirtió en esa flor, en esa fruto, en esa semilla, en esa hoja, ¿no? Entonces, si nosotros no cuidamos el suelo para que nuestras plantas puedan crecer adecuadamente, pues difícilmente vamos a poder combatir el cambio climático, que ya es un hecho, ¿no?
4: Ahorita que mencionaba 20 eventos de las empresas extranjeras, ahorita ya en Sinaloa tenemos muchas empresas extranjeras establecidas que se dedican a los fertilizantes, y ahorita tenemos una problemática con en Topolobampo, en Mochis, en la bahía de Huira, que se quiere establecer una planta para la producción de amoníaco, que pues se sabe que en ese lugar hay muchos humedales, es un sitio de anidación, incluso creo que está protegido, es un sitio Ramsar. Entonces ahorita ya están metiendo maquinarias, todo lo que van a poner, y ahorita estamos viviendo un punto en el que hay muchas manifestaciones, porque la gente de ahí, las comunidades Mayo Lloremes, pues no lo quieren permitir. O sea, no es una planta que va a causar graves daños ahí al ecosistema. Y mencionaba eso de las empresas, o sea, las empresas extranjeras también, cómo vienen a nuestro México, a nuestro Sinaloa, a nuestro lugar, para adueñarse de nuestros recursos y contaminar nuestros lugares y que sus países estén bien. O sea, de aquí quieren extraer todo el dinero y pues sus países bien, gracias. Entonces, ahorita se está viendo mucho esta manifestación para tratar de que esta planta no se haga, no se construya. Entonces quería mencionar eso, ese punto.
5: De hecho, esto que comentas está ahorita muy fuerte en las redes sociales, ¿no? Y que, híjole, creo que es precisamente una empresa alemana.
4: Sí.
5: Y hay comparativos, ¿no?, de cómo está Topolobampo y a costa de, o sea, el panorama sumamente industrializado, a costa de que pues Alemania pues mantenga sus ecosistemas sin ninguna afectación ni deterioro. Y hablando tanto de los pueblos originarios, yo les quiero preguntar, ¿qué tantos pueblos originarios hay en Sinaloa? Ustedes hablan de saberes, de intercambio de saberes, porque hace no mucho yo estuve en Chihuahua y realmente pues prácticamente ya no hay población originaria, ya no, de hecho son muy, muy pocas las culturas que se mantuvieron ahí en el norte, pero que prácticamente ya desaparecieron. Y no sé ustedes, pues allá se hablan mucho de esto, ¿no?, de los pueblos originarios, si todavía los hay, si se trata de rescatar o es algo a lo que pues el norte del país está más ajeno, ¿no?
6: Pues creo que con el que hemos tenido más contacto es con la comunidad Mayo Lloreme, que justo tuvimos la oportunidad de tener una persona perteneciente y nos dio una conferencia acerca de los diferentes usos medicinales principalmente que ellos tienen con las plantas, que pues es muy interesante y es algo que muy diferente al uso que tenemos nosotros en cuanto a, ay, tengo tos, y tomarme una pastilla, a ellos que nos dieron casi casi un gran repertorio de diferentes plantas que podíamos usar. Igual tuvimos la oportunidad de ir a Surutato hace poco y realizamos diferentes entrevistas, ya que ahí pues igual tienen, incluso en las casas, nos comentaban que tenían jardines que eran jardines medicinales que ellos utilizaban frecuentemente para utilizar en cualquier enfermedad.
3: Sí, lo que menciona ahorita Carolina es precisamente la etnobotánica, es esa parte, la sabiduría que guardan nuestros pueblos originarios, principalmente las mujeres, en cuanto a la planta, para qué sirve, ¿no? Entonces, si de repente nosotros impermeabilizamos el suelo con el cambio de suelo de agrícola a urbano o de forestal a agrícola, pues también vamos eliminando esa flora nativa, esa flora silvestre, que es fuente medicinal de todas nuestras poblaciones de aquí, bueno, en este caso el Valle del Volcán, o en otras regiones del país, ¿no? Ahorita nuestras compañeras decían, los Mayo Lloreme, tienen esa cultura, esa tradición ancestral de saber qué planta sirve para qué, incluso hasta para rituales, porque no nomás también son medicinales, sino también tienen dentro de todo eso una cosmovisión, ¿no? Entonces, en eso se caracterizan los pueblos originarios, los pueblos indígenas de México, que no nomás es un suelo, es un pedazo de tierra, es un cerrito o es un monte, sino es algo vivo al cual le tienen que rendir respeto, o representa muchísimo más para ellos que para una empresa extranjera que se viene a instalar y a talar árboles y a deforestar, pues para poder producir, lo que decía, cuestiones de agroquímicos, que más allá de ayudar a la comunidad, pues la va a perjudicar, porque primero deforestan, después impermeabilizan, después tienen que extraer agua, porque esas plantas necesitan muchísima cantidad de agua, tanto para su proceso como para el personal, ¿no? Pues todos tienen que ir al baño, me imagino que, bueno, en el norte no llueve mucho, entonces tienen que regar sus jardincitos, porque para justificar ciertas cuestiones ecológicas o empresas socialmente responsables, pues tienen que tener jardincitos y regarlos constantemente. ¿Esa agua de dónde va a salir? Pues precisamente de esos pozos profundos que va a afectar a estas comunidades originarias. Y precisamente estos conflictos socioambientales pues son el pan de cada día de todo el país y de Latinoamérica en general, ¿no? Que tratan de defender su territorio, ¿no? A costa de unas políticas públicas que permiten precisamente la instalación de industrias en donde uno piensa, ah, pues allá lejos, mira, aquí no vas a afectar a nadie, ¿no? Porque principalmente pues está lejos de la ciudad, está en zonas desérticas, muchas de ellas, pero esas zonas son reservas territoriales que decía ahorita Clarisa, y que tienen que, y que le pertenecen a esos pueblos originarios, ¿no? Entonces muchas veces la política pública con la inversión extranjera pues van a agarrar de la mano, y entonces es como que ese matrimonio que tiene, que se casa por interés, que se casa por conveniencia, ¿no?
7: Pues sí, creo que es muy interesante, vamos a tener mucho material para poder comparar aquí con Caro y con Clarisa lo que pasa en el norte y lo que estamos viviendo en el centro y sureste. Y bueno, ellas ya nos irán comentando su visión, la comparación que hacen entre estas dos zonas del país que son muy diferentes. Y les quería preguntar, ¿cómo está ya la situación del agua? ¿Cómo la ven ustedes? ¿Creen que es algo crítico para la agricultura, que está siendo un problema? La cuestión de los derrames, el fracking, estos aspectos que están relacionados con el ambiente y que también, pues a lo mejor en su comunidad, en su localidad, pues tiene cierta influencia.
6: Pues en el área de la agricultura, sobre todo, creo que es donde más podemos ver las sequías, ya que pues en el norte no llueve mucho y pues al estar conectados a tanta industria agrícola, se puede escuchar pláticas donde agricultores siempre se están quejando de cuándo van a poder sembrar y qué tanto va a poder crecer la planta y todos estos factores que pues recaen en el agua y en la industria de la agricultura.
3: Sí, también recordar que mucho del norte del país también es ganadero. Entonces, primero, ¿a qué atiendes primero, no? Si los pozos de agua son para los ganaderos o los pozos de agua son para los campesinos, ¿no? O los pozos de agua son para las industrias extranjeras, porque también, así como hay fábricas de estas cuestiones de agroquímicos, o hay mucha cervecera, hay mucha refresquera, hay mucha industria automotriz, precisamente porque como estamos cerca de la frontera, para el gringo, para el extranjero, es más fácil venir a pedir permiso, que le den chance de sacar acá su producción, y transportarla nada más cruzar la frontera, porque allá es más difícil, ¿no? Incluso lo que decía ahorita Luna Sola, las minerías. Las minerías también están a lo que dan allá. Y lo que también decía Carolina, muchos son canadienses, ¿no? Los canadienses vienen, devastan un territorio y se mueven, de repente se mueven, ¿no? Pero eso sí, su país lo imaginamos todo lleno de bosques, porque así nos los muestran en sus películas, en los documentales, lleno de bosques, ciudades bien bonitas, gente progresista, bueno, que progresa, que no sufre carencias, Pero cuando están como los memes, siempre hemos dicho que los memes siempre son esas cosas. Cuando tú vas a visitar Canadá, pues vas a un bosque, ¿no? Pero cuando Canadá te visita, ves una minería a cielo abierto, toda deforestada, toda contaminada, ¿no? Un suelo que contamina, ¿no? Y mucho de eso, pues es la biorremediación precisamente del suelo, que también es otra de las líneas de investigación del ICUAP, precisamente para decir, bueno, aquí nuestras compañeras dicen, bueno, nuestro suelo está contaminado, por eso es nuestro suelo, ya determinamos que está contaminado por hidrocarburos, por metales pesados, por agentes químicos. Entonces, hay otras líneas de investigación que dicen, bueno, ahora cómo lo vamos a biorremediar, es decir, usar agentes biológicos, pues sean bacterias, sean plantas, sean enzimas, pues para poder sanar algo que está contaminado por nosotros mismos, ¿no? Es como nos enfermamos, bien lo decía ahorita Carolina, y vamos al médico, nos diagnostica una enfermedad y tomamos la medicina, ¿no? Y técnicamente o en teoría pues debemos curarnos, ¿no? Pues así es prácticamente lo que hacemos con el suelo, lo contaminamos a propósito, porque hay muchas maneras de no contaminar ni el suelo, ni el agua, ni el aire, pero lo contaminamos porque esas leyes pues no nos convienen, o las multas, y entonces es más fácil contaminar que pagar la multa, ¿no? O ya contaminado, pues como que te haces tío Lolo, también callan mucho a las noticias, ¿no? Sabemos que Culiacán tiene otro tipo de problemas, el norte del país y más Sinaloa, estos grupos de narcotraficantes, pero mucha de esas noticias, esa información, se ve bloqueada por ellos mismos, porque, bueno, no sabemos si también por el gobierno, pero lo más probable es que sí, no les conviene que sepan qué problemáticas reales está sufriendo el norte del país, y mucho de eso pues nos enteramos de las grandes contaminaciones, porque de plano ya es muy visible, ya no lo pueden tapar, ¿no? Pero así debe haber muchos derrames, muchas áreas contaminadas, muchas barrancas, muchas pozos profundos, agua subterránea, incluso lo que decían las playas, que son por ahí, creo que también está en los santuarios de la ballena, bueno, en el Mar de Cortés, que pues, bueno, le toca cacho a Sinaloa, a Sonora, bueno, y lo que es el Mar de Cortés, pero sí, definitivamente la problemática ambiental pues está en todas partes, y si los estudiantes no toman en serio esto, pues definitivamente cuando, ahora sí que la semana pasada estábamos hablando del cumpleaños de Luna Azulada, cuando lleguen a la edad de Luna Azulada, pues difícilmente van a tener un país, primero una localidad, después un estado, después un país y después un planeta en el cual puedan tener planes de vida como para sentirse bien o cuestiones así, ¿no? Porque el momento de actuar es ahora, y si entonces no se hace ya de plano en este momento, en estos 5 años que le quedan, bueno, 4 que le quedan a 2030, los mentados objetivos del 2030 que nunca se cumplieron, difícilmente vamos a poder revertir todo eso, y ya vamos a tener que pensar en otras técnicas de sobrevivencia. Ya definitivamente el ser humano va a empezar a buscar la forma de sobrevivir a un sistema, bueno, a un cambio climático, a contaminantes, a hambruna, a guerras por agua, a guerras por petróleo, porque definitivamente hacia eso vamos. Pero bueno, creo que me están mandando una pausa musical cultural, y en un momento regresamos.

0: 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Y pues ya regresamos de esta pausa cultural musical a petición de Clarisa. Helado negro, día nublado.
1: País nublado.
0: Muy ad hoc, precisamente con esta semana que hemos tenido aquí. Decíamos que tenemos una formación de ciclón o de tormenta tropical, creo que se llama Boris, en el Pacífico, cerca de las costas de Guerrero. Entonces, aquí ya estamos pues prácticamente entrando a lo que es el verano. En 11 días estaríamos en el solsticio de verano. Ya habrá tiempo, a lo mejor la próxima semana, pues para hablar otro poco de precisamente de esta estación, de las ventajas de esta estación, que ahorita me quedó la duda que por qué se llaman estaciones. No sé, como que se estaciona uno o cuestiones así. Pero bueno, dejemos que nuestras invitadas, ahora sí, para que nos digan más o menos entonces qué tienen planeado. Ya dijeron que técnicas agroecológicas, cómo hacer o cómo enterarse o cómo permearse de estas técnicas, pues a nivel comunitario. Y bueno, si alguien de nuestros radioescuchas pues tiene interés también como de recibirlas en su parcela, en su terreno, precisamente ahorita en esta época ya están sembrando muchos de nuestros agricultores aquí en el Valle de Cholula, ya sembraron, ya surcaron, y entonces ahorita ya a lo mejor ya hasta algunos ya están dando la primera pasada, pero bueno, esperemos que se lleven un buen sabor de boca. Aquí muchos de sus investigadores que los acogen, pues es salir a campo, porque no sirve de nada venir a la ciudad, bueno, aquí primero a la ciudad de Puebla, a la universidad, si se van a quedar encerradas en un laboratorio haciendo análisis de suelo. No. Lo que tienen que hacer es precisamente ir a campo y conocer estos lugares, meterse con las comunidades.
1: Pues nosotros esperamos efectivamente salir a campo, la verdad, conocer a la gente de las comunidades, incluso conocer el ecosistema de Puebla, porque la verdad pues sabemos, no conocemos mucho de aquí.
2: Desde que llegamos, lo primero que estábamos notando fue el cambio de vegetación. Tenemos una vegetación muy diferente, igual el clima muy diferente. Ya estábamos buscando qué clima era, qué tipo de vegetación, bueno, de plantas, que es lo que más podemos observar aquí. También, pues, como ya lo habíamos mencionado, las diferentes prácticas en la agricultura que se utilizan, ya que, pues, claro, sobre el clima, pues, se siembran cosas muy diferentes aquí, como en Sinaloa. Entonces, allá, pues, principalmente sorgo, ajonjolí, maíz, tomate. Garbanzo, tomate, tomatillo, se sembró hace poco.
1: Pepino también.
2: Ajá. Entonces, pues, son técnicas diferentes y son climas diferentes, por lo que son cultivos diferentes. Entonces estamos muy interesadas en ver también, sobre todo, el diferente cuidado que tienen aquí sobre el suelo. Y pues eso, principalmente.
0: Sí, pues bueno, ahorita lo que dice Carolina es interesante porque prácticamente el centro del país es donde se conjuntan dos climas, el neoártico y el neotropical, y precisamente da esa variedad que difícilmente en el norte lo podemos ver. Bueno, yo realmente no he ido a Chihuahua ni he viajado al norte. Yo me entero más que nada por las noticias. Tampoco es que me guste mucho viajar, pero bueno. Pero sí, es diferente. Bueno, sí se nota la biodiversidad tanto del norte como del sur. Y bueno, aquí lo interesante también es que si les gustó parte de la etnobotánica, pues puedan ir a otras comunidades más alejadas. Ahorita me quedé pensando en nuestros compañeros de Tosepan, ahí en Cuetzalan, donde prácticamente cada planta que ocupan es para le sacan alguna utilidad, ¿no? Y también en la Mixteca, ¿no? O sea, la ventaja de del estado de Puebla es que en el norte del estado pues tiene una pues es un clima subtropical que da mucha biodiversidad, y en el sur del estado pues es otro tipo totalmente de plantas. Está la reserva de Cuitlacán Tehuacán, que es la reserva de la biosfera, pues que son plantas cactáceas o xeroquitas.
1: Sí, yo les quiero preguntar, ¿cuál es la vegetación que tienen ustedes en Culiacán?
3: Pues nuestra vegetación pertenece al tipo de selva baja caducifolia, y pues es selva porque habitan diferentes tipos de plantas, desde las herbáceas, las arbustivas y los árboles, que los árboles llegan hasta los 15 metros, por eso se dice que es 12, 15 metros por ahí, que es baja. Ya mediana es de 15 a 30 y de la alta ya es más, pues más grande. Y pues destacan principalmente árboles como el guayacán, la rosa amarilla, el palo blanco, guanacaxtle y selva baja caducifolia. Caducifolia es, significa que las hojas caducan, o sea, estas se caen en temporadas de sequías, pues para precisamente para resistir la sequía, para no perder agua. Pero pues sí, siguen respirando a través de los troncos.
0: Sí, es muy bueno. Tampoco hay mucha diferencia.
4: Mezquite,
3: sí, por ejemplo. Sí, mezquite y palo verde también.
0: Sí, entonces igual me quedé pensando que, bueno, aquí tenemos a los volcanes, el Popo y el Ista, que sería muy interesante que también lo fueran a visitar el Paso de Cortés. Pues está aquí, bueno, ya arreglaron, eso sí, hay que agradecerle al Estado, no sé si fue el Estado o la Federación, que ya arregló la carretera. Entonces ahora ya uno puede subir, ¿qué? En media hora, 40 minutos por mucho. Pero bueno, el último tramo sigue estando en terracería, pero bueno, nos comentaban que son por cuestiones que el dueño no quiso. Entonces ya, pero bueno, ya un buen tramo ya se puede subir en carretera. Y bueno, ya nos encargaremos de darle sus recorridos aquí a las compañeras.
4: Ay, sí, lo que voy a necesitar es tiempo, pero sí me gustaría Bueno, Puebla es un estado con un mosaico de diversidad climática y de vegetación, pues muy interesante. La selva baja la tenemos hacia la zona que se le conoce como la Mixteca. Pues tal vez de Atlixco, a lo mejor ya hacia bajando hacia Catlán de Osorio, tenemos propiamente selva baja caducifolia. Tenemos hacia el otro extremo, que sería la región de Tehuacán, ya es lo que nos comentó 20 Vientos, hablamos de bosque, perdón, de matorral jerófilo. Matorral jerófilo principalmente, que es la zona más árida con la que cuenta el estado. Y lo que es hacia el norte, lo que vamos a tener es bosques templados. Y ya
0: bosques de niebla.
4: Bosques de niebla, pero también bosques templados, como bosque de pino, bosque de encino, bosque de pino-encino y encino-pino. Y ya pegados en los límites con el estado de Veracruz, pues ya tenemos una vegetación más tendiente a la selva alta perennifolia, ¿no? Entonces, pues, sería muy interesante. ¿Ustedes, por ejemplo, han visitado zonas con cactáceas? ¿Con cactus, con tetechos, etcétera?
3: Pues allá en Culiacán está muy presente el pitayo, Nocereus martinesi, y uno que se llama Pectum arboreum, que es el cardón, y también está el que le da el nombre a Sinaloa, que creo que es el Nocereus alamosensis. Y también podemos encontrar diferentes mamilarias e incluso biznagas, se me hace, son pocas, pero sí también encontramos allá en Culiacán y en Sinaloa en general.
0: Bueno, pues es muy interesante todo esto, y ya prácticamente para ir cerrando, me imagino que en el norte del país no cultivan café. No, ¿verdad? No, pues entonces aquí lo que les recomendamos es que, ya que están acá cerca, por lo menos... Zonas cafetaleras, que es precisamente es Cuetzalan, la zona de la Sierra Norte de Puebla, o chocolate, el chocolate tabasco de Chiapas, para que ya estando más cerca acá, pues a lo mejor lo puedan degustar. Y aprovechando, bueno, no es la última entrevista que vamos a tener con ellas, pero sí que nos vayan indicando qué les gustaría conocer de Puebla, principalmente. Me imagino que tuvieron que haberse metido por lo menos al Wikipedia, buscar Puebla, ciudad de Puebla, capital del estado, lugares turísticos, no sé, porque como dice Luna Solada, pues todavía aquí tienen su maleta de equipaje de llantitas, entonces están recién desembarcadas del norte del país. Pero bueno, me imagino que también parte de eso, primero pues es con el compromiso del estudio, ¿no? Pero no, lo que decíamos, no siempre van a estar estudiando, pero entonces tenían que salir también a esa parte recreativa, porque si no, imagínense, si estamos todos inmersos acá, pues tampoco vamos a rendir como estudiantes, ¿no?
2: Sí, claro, principalmente, pues estamos muy emocionadas por la visita y por el verano, la línea de investigación, pero pues vamos a aprovechar el tiempo que estamos aquí, que son solamente 2 meses. Lo que más hemos visto y que nos han recomendado, el poco tiempo que hemos estado aquí, hemos logrado preguntar, siempre nos dicen que visitemos Cholula. es lo que más hemos visto, y claro que investigamos un poco antes de venir, y creo que eso sería de lo principal. También miramos que la universidad tiene un jardín botánico y estamos muy emocionadas, la verdad, por ir a verlo. Lo queremos ir a conocer.
3: Y la verdad, a mí me emociona principalmente conocer las áreas naturales, principalmente las plantas, y como mencionaba mi compañera, el jardín botánico, y pues, o sea, conocer más de la naturaleza de aquí, más que, bueno, también lo cultural también me interesa mucho, como mencionaba, de Cholula también, e incluso ver las artesanías, porque aquí es, se nota que es un lugar de mucha artesanía, más que allá, más que del norte. Entonces eso es muy interesante también, ver la cultura, conocer la cultura.
0: Ahora, si estudian botánica, ¿qué les gustaría comer de aquí? Pues ya les va a tocar la temporada de chiles en nogada. A lo mejor se puede, el inicio les podría tocar un chilito, pero no sé, ¿qué otro tipo de gastronomía quisieran conocer aquí del centro del país?
2: No, todo. Pues, todo.
3: Mi compañera ya probó chapulines, ¿no? Ay, yo ahí todavía me falta ahí probar los chapulines.
2: Eso fue.
4: Los chapulines son más de Oaxaca, pero aquí en Puebla es muy común ver a las personas que andan vendiendo los chapulines. Ya, ¿ahí hay pulque? Sí, debe haber pulque, ¿no?
0: ¿Pulque?
4: Casi no. Entonces tienen que echar un pulquito. Se tienen que echar un pulquito de por acá.
0: Definitivamente el mole poblano, el pipián. Ahorita que decía de los jardines botánicos, en Tlaxcala, pues no está muy lejos de acá, Tlaxcala capital. El jardín botánico de Tizatlán también, el de la UAP tiene lo suyo, pero es un poco más grande el de Tizatlán y el de Tlaxcala. Tlaxcala también es bonito, y aprovechando que están aquí en el centro del país, pues no sé, irse a la Ciudad de México, a Tlaxcala, Oaxaca, Hidalgo, también tiene Hidalgo. Pero bueno, eso ya lo irán planificando poco a poco, incluso con sus asesores, con sus investigadores, pues para aprovechar todo este tiempo que van a estar y se lleven un buen sabor de boca. Pero sí, definitivamente Cholula tienen que conocer, y definitivamente tendrían que ver cómo la ciudad nos está invadiendo al Valle de Cholula. Pero bueno, ustedes tendrán su propia opinión en determinado momento. Esperemos que en un día nublado, en la mañanita, generalmente en las mañanas está despejado y se puede ver el volcán, bueno, los dos, el Popo y el Iztaccíhuatl, ¿no? Entonces, para que también se lleven un buen sabor de boca visual en este sentido.

0: gracias.
1: Y aprovechando, ¿cuántos de Sinaloa, de su universidad, vinieron aquí a Puebla?
2: Nada más fueron 3 personas.
3: Ustedes 2 y otra más.
4: Pero de toda la universidad, ¿no?
2: Ah, de toda la universidad.
3: ¿De su facultad?
2: De nuestra facultad fueron 3 personas, nada más nosotras 2, y una persona más que entró a un proyecto de sistemática vegetal.
1: Okay. Sí. Bueno, entonces tampoco hay mucho de... Bueno, ya después se juntarán ustedes y a lo mejor se van a dar su rol ahí juntos. Pero no nos vamos antes sin que Luna Zuleaga dé su poema célebre.
0: Bueno, hoy vamos a leer algo de Benedetti que me encanta y es de su poema No te rindas, de un poeta uruguayo. Y dice, no te rindas, aún estás a tiempo de alcanzar y comenzar de nuevo. Aceptar tus sombras, enterrar tus miedos, liberar el lastre y retomar el vuelo. No te rindas, que la vida es eso. Continuar el viaje, perseguir tus sueños, destrabar el tiempo, correr los escombros y destapar el cielo.
5: Ay, sí, decirle a sus maestros, gracias por apoyarlas y que estén aquí. Decirles a los familiares de Caro y de Clarisa que no se preocupen, las vamos a cuidar muy bien. Se van a ir con mucho conocimiento y muy enriquecidas de Puebla cuando regresen allá a Sinaloa.
1: Pues nos estamos despidiendo de esta frecuencia ambiental itinerante, sus amigos
5: 20 Vientos
1: y Luna Azulada. Muy buenas noches y hasta mañana.
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0: las actividades cotidianas de las niñas, niños y adolescentes, tales como desayunar, asearse, asistir a la escuela, recibir clases por parte de los profesores, hacer tareas tanto escolares como familiares, jugar, asistir a eventos culturales que fomenten la formación de valores humanos, son actividades que realizan día con día. Actividades que una niña, niño o adolescente vive como parte de una protección por amor natural que le muestran sus progenitores. Todo ello, un ejemplo claro de ejercicios plenos de los derechos inherentes al ser humano, por lo que lo toman como algo natural. Pero, ¿te has puesto a pensar en qué pasa con las niñas, niños y adolescentes que no cuentan con todo lo anterior mencionado? 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
1: En la XHSBE son las 23 horas.
2: Kuali Yowal, Sempoal Wanyeyi horas.
1: Con 8 minutos.
2: Y Kachikueyi minutos.
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2: En la XHSBE son las 23 horas.
3: Kuali yowal, sempoal wan yeyi horas.
2: Con 17 minutos.
3: Y kakashtol wan ome minutos.
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1: En la XHSBE son las 23 horas.
2: Kuali Yowal, Sempual Wanyeyi Horas.
1: Con 32 minutos.
2: Ika Sempual Wanmatlak Wanome Minutos.
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0: Tlaxcalancingo, tierra de todos.
1: Buenas tardes, señora. Vengo a dejarle estos productos a doña Gloria Cuaya. ¿Sabe en qué barrio vive?
2: Híjole, Cuaya. Antes era más fácil saber dónde vivían las personas.
0: La venta de propiedades de Tlaxcalancingo ha afectado hasta cierto punto la base territorial original de los barrios y que habiendo aparecido una tendencia de semilocalización, ya no existe una correlación absoluta entre pertenecer a un barrio y llevar un apellido que originalmente pertenecía a otro.

0: tú, ¿de qué barrio eres? Conoce la historia de tus orígenes y del lugar donde vives. Información obtenida del libro Tlaxcalancingo, de Mercedes Oliveira. Un agradecimiento a ella y a todos los que hicieron posible este gran trabajo.
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2: En la XHSBE son las 23 horas.
3: Cuali yogual, sempual guanyeyi horas.
2: Con 48 minutos.
3: Y caumepual guanchicueyi minutos.
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0: ¿Cómo se les llama a los animales en náhuatl?
1: Mosca, sayuli, piojo, teculut, pulga, tecpi, ratón, quimichi, rata, cuacuagnot, araña, tucat, grillo, chupili, conejo, tushki, pez, michi, borrego, ichka.
2: En la XHSBE son las 0 horas.
3: Tlaxco Yowal.
2: Con 10 minutos.
3: Y Camatlac minutos.
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2: En la XHSBE son las 0 horas.
3: Tlaxco Yowal.
2: Con 16 minutos.
3: Y Cacaxtol Huan 6 minutos.
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0: 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Actividades que una niña, niño o adolescente vive como parte de una protección por amor natural que le muestran sus progenitores. Todo ello, un ejemplo claro de ejercicios plenos de los derechos inherentes al ser humano, por lo que lo toman como algo natural. 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
1: En la XHSBE son las 0 horas.
2: Tlaxco Yowal.
1: Con 35 minutos.
2: Y Catlaxco Huanmacuil minutos.
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2: En la XHSBE son las 0 horas.
3: Tlaxco Yowal.
2: Con 46 minutos.
3: Y Caumepoal, Huanchicuase minutos.
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En la época prehispánica, Cholula fue el centro religioso más importante de la zona poblana tlaxcalteca. Primero en torno a la pirámide y posteriormente en relación al templo de Quetzalcóatl. Desde 1537, el 27 de octubre, San Pedro Cholula recibió el título de ciudad y cabecera de República de Indios. San Andrés se consideró como una de sus estancias o barrios, que al igual que los otros cinco, Santiago, San Juan, Santa María, San Pablo y San Miguel, tenía sus propias autoridades. Las autoridades en ese entonces, los teopisques, es decir, los sacerdotes, los tequitlatos, de tequit, trabajo, es decir, los trabajadores, y los mandones, turnándose entre ellos el cargo de gobernador de la República de Indios. Cada uno de los barrios era cabecera de cierto número de estancias. Estos nombres los mencionaré.

0: En la XHSB son la 1 de la mañana.
1: Kuali tonal. Se hora.
0: Con 2 minutos.
1: Y ka ome minutos.
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2: En la XHSBE son la 1 de la mañana.
3: Cualitonan. Se hora.
2: Con 18 minutos.
3: Y Cacastol Guanyeyi minutos.
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3: En la XHSBE son la 1 de la mañana.
4: Cualitonan, se hora.
3: Con 31 minutos.
4: Y Casempual, Guanmatlan, Guanse minutos.
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0: las propiedades importantes del ajo es que es un antibiótico natural. Durante la Primera Guerra Mundial, cuando en ese entonces tampoco era tan accesible los medicamentos, tanto por la guerra como por la época en la que se vivía, ¿no? Tampoco había pues tanta invasión, ¿no? De compañías y de marcas, ¿no? Que ofrecieran. Pero bueno, a causa de la guerra era menos accesible poder adquirir un medicamento. Fue algo que los libró de muchas epidemias y de muchos contagios y de curar heridas, porque es un antibiótico natural y porque lo podían tener a la mano.
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2: En la XHSBE son la 1 de la mañana.
3: Cualitonan, se hora.
2: Con 47 minutos.
3: Y Caumepoal, Huanchicome minutos.
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0: Cuenta la historia que los primeros pobladores de Tlaxcalancingo vinieron de Tlaxcala, principalmente de San Bernardino Contra y Xicotzingo, junto con otros muchos indios tlaxcaltecas. Tlaxcalancingo, junto con San Antonio Cacalotepec y Santa Clara Ocoyucan, se establecieron en la zona limítrofe entre Puebla y Cholula, los cuales tienen una tradición cultural muy semejante.
1: ¿Conoces la historia de tus orígenes y del lugar donde vives?
0: Información obtenida del libro Tlaxcalancingo, de Mercedes Oliveira. Un agradecimiento a ella y a todos los que hicieron posible este gran trabajo.

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1: En la XHSBE son las 2 de la mañana.
2: Cualitonan, ome horas.
1: Con 4 minutos.
2: Y canagui minutos.
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3: En la XHSBE son las 2 de la mañana.
4: Cualitonan, ome horas.
3: Con 17 minutos.
4: Y cacastol, guan ome minutos.
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3: En la XHSBE son las 2 de la mañana.
4: Cualitonan, ome horas.
3: Con 30 minutos.
4: Y casempual, cuan maxlac minutos.
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elaborado a mis años, dirán que cuando me case a este edad, en vez de hijos voy a tener nietos. Y que los nietos se quieren más, ser un padre dos en uno, papi y abuelo.

0: Las décimas y centésimas de Violeta Parra están recién siendo conocidas por el público. Nos decía hace algunos instantes que la centésima es una forma nueva de poesía popular que ella comienza a cultivar. Por lo tanto, las décimas, que tienen un carácter eminentemente autobiográfico, y las centésimas, que son composiciones de inspiración libre, serán dadas a conocer por Radio Universidad de Concepción como una verdadera primicia de la notable folclorista chilena. Con ustedes, Violeta Parra.
1: Te tengo que hacer una explicación.
0: Sí, Violeta va a decirla.
1: Yo he encontrado unas décimas que hablaban del 1 al 10. De ahí la idea que me dio a mí de hacer del 1 al 100 o al 1000, porque después voy a seguir con las milésimas.
0: Ajá.
1: Entonces, hasta el 10 teníamos que existe en el folclore. Pero esto de la centésima es totalmente mío, pero a insinuación de Nicanor, que no se le da ninguna a este matemático.
0: Y, muy bien.
1: Entonces voy a decirte yo las
0: centésimas. Las centésimas primeras escritas por Violeta, y que creo se dan a conocer por primera vez al público.
1: Sí.

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2: En la XHSBE son las 2 de la mañana.
3: Cualitonan, ome horas.
2: Con 55 minutos.
3: Y comepoal, guancastol minutos.
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2: En la XHSBE son las 3 de la mañana.
3: Cualitonan, yeyi horas.
2: Con 7 minutos.
3: Y cachicome minutos.
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1: Yo pregunto a los presentes si no se han puesto a pensar que esta tierra es de nosotros y no del que tenga más.
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4: En la XHSBE son las 3 de la mañana.
5: Kualitonan, yeye horas.
4: Con 21 minutos.
5: Y Casempal Guance minutos.
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1: A ver, niños, pongan atención. ¿Qué me puede decir de dónde vinieron los fundadores de Tlaxcalancingo?
2: ¡Ay, maestra! Apenas si me sé el nombre de mi calle.
1: Cuenta la historia que los primeros pobladores de Tlaxcalancingo vinieron de Tlaxcala, principalmente de San Bernardino Contla y Xicotzingo, junto con otros muchos indios tlaxcaltecas. Tlaxcalancingo, junto con San Antonio Cacalotepec y Santa Clara Ocoyucan, se establecieron en la zona limítrofe entre Puebla y Cholula, los cuales tienen una tradición cultural muy semejante.
0: ¿Conoces la historia de tus orígenes y del lugar donde vives?
1: Información obtenida del libro Tlaxcalancingo, de Mercedes Oliveira. Un agradecimiento a ella y a todos los que hicieron posible este gran trabajo.

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1: En la XHSBE son las 3 de la mañana.
2: Cualitonan, yeyi horas.
1: Con 33 minutos.
2: Y casempual, cualmaxla, guan yeyi minutos.
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2: En la XHSBE son las 3 de la mañana.
3: Kualitonan, yeye horas.
2: Con 48 minutos.
3: Y Caumepoal, Huanchicuelle minutos.
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6: En la XHSBE son las 4 de la mañana.
7: Kualitonan. Nahui horas.
6: Con un minuto.
7: Y casé minuto.
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2: En la XHSBE son las 4 de la mañana.
3: Kualitonan, Nahui horas.
2: Con 17 minutos.
3: Y Kakashtol, Juan Ome minutos.
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1: A ver, niños, pongan atención. ¿Qué me puede decir de dónde vinieron los fundadores de Tlaxcalancingo?
2: ¡Ay, maestra! Apenas dime sé el nombre de mi calle.
3: Cuando las haciendas de San Martinito, La Concha y Morillotla fueron repartidas, los trabajadores de estas se quedaron sin empleo y sin tierras propias. Se negaron a formar un comité ejidal y entrar en tratos con el gobierno para recibir parte de sus tierras. Por este motivo, los terrenos que les correspondían fueron distribuidos entre los pueblos cercanos y los habitantes de Tlaxcalancingo se quedaron solo con los terrenos de sus solares, que llegan a medir como máximo una hectárea.

0: ¿Conoces la historia de tus orígenes y del lugar donde vives?
1: Información obtenida del libro Tlaxcalalcingo, de Mercedes Oliveira. Un agradecimiento a ella y a todos los que hicieron posible este gran trabajo.

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1: En la XHSBE son las 4 de la mañana.
2: Cualitonal, nagui horas.
1: Con 34 minutos.
2: Y casempual, guanmaxla, guanagui minutos.
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2: En la XHSBE son las 4 de la mañana.
3: Kualitonan, Nahui Horas.
2: Con 46 minutos.
3: Y Caumepoal, Huanchicuase Minutos.
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6: En la XHSBE son las 5 de la mañana.
7: Qualitonan. Macuiloras.
6: Con 8 minutos.
7: Y Cachicuelle minutos.
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10: Primero fue una simple calceta para abrigar mi entumido pie.

avellana, vermoso violeta, con gran esmero, tejida a crochet. 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
2: En la XHSBE son las 5 de la mañana.
3: Kualitonan, Macuiloras,
2: con 17 minutos.
3: Y Cacastol, con 11 minutos.
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1: Hola, vecina de Tlaxcalancingo. ¿Cuál es tu nombre?
2: Beatriz Coatzo.
1: ¿Y qué significan tus apellidos? ¿Quién sabe?
0: Nuestros apellidos nos cuentan de nuestro origen y llevan impregnada la raíz de nuestros pueblos. Cuamani significa ofrenda de cabeza. 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Tlachi significa el que ve. Tepox significa metal.
3: En la XHSBE son las 5 de la mañana.
4: Cualitonan, Macuiloras.
3: Con 33 minutos.
4: Y Casempual, Guanmaxla, Guanyeyi minutos.
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2: En la XHSBE son las 5 de la mañana.
3: Cualitonan, Macuiloras.
2: Con 48 minutos.
3: Y Caumepoal, Huanchicuelle minutos.
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2: En la XHSBE son las 5 de la mañana.
3: Cualitonan, Macuiloras,
2: con 59 minutos.
3: Y Caomepoal, Huancaxtol, Huanahui minutos.

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Muy buenos días, estamos iniciando su programa Nicamopoa, Noticias de la Mañana, a través del 107.1 de su FM, Radio Regional Zacatepec, Tlaxcalancingo. Mi nombre es Raúl Morales Valdés y claro, ya saben, como siempre, es un gusto y un placer estar con todos ustedes. Hoy, jueves 11 de junio del año 2026. 11 de junio, una fecha significativa. Inauguración del Mundial en México. Un Mundial que pues ha traído muchas protestas. No solamente lo ha traído, las ha ido acarreando. Durante el periodo del gobierno de Enrique Peña Nieto se anunció el Mundial, la sede de México para 2026. Se han dejado pasar 8 años. Y en esos 8 años, haciendo honor a la fama del mexicano, a dejar todo para el final, para el último. Y todo para el último, se han acumulado las protestas, las malas obras, y esto hace que México esté en la mira del mundo entero como un organizador, pues vamos a decirlo, al ahí se va, ¿verdad? Dejando todo para el final, las protestas, dice la presidenta Sheinbaum, que ya ha habido negociaciones. Si hay negociaciones, si ha habido negociaciones, entonces ¿por qué las protestas? La FIFA viene y marca que no se puede hacer una transmisión en un local, porque si no puede haber penalizaciones hasta, según, 29 millones de pesos. Háganos el favorosísimo favor, ¿para qué México hace una justa mundialista donde ni ellos son invitados? Donde te dicen, no salgas en estos días del mundial de tu casa porque mejor hay que dejárselo a los visitantes. ¿Verdad? ¿Por qué? Entonces, ya no se puede reunir a los amigos a ver un partido de fútbol. Porque si ocupas el logo de la FIFA, la imagen del trofeo, puedes hacerte acreedor a una multa. Qué viejos tiempos del fútbol, ¿verdad? Que donde no había, si había una ilusión de ver a jugar a la selección en un país lejano, en un mundial realizado, una final del mundial de fútbol en otro país, y con la ilusión de ver a México, ¿verdad?, ganar. Tal vez eso quieren hacer ahora, ¿verdad?, en México, tener esa ilusión y verlos de lejitos, a ver si gana. ¿Qué cosas? 6 de la mañana ya con 56 minutos, un México convulsionado por las protestas de un mal gobierno, que está haciendo una mala política, una mala administración y una mala imagen que está entregando para el mundo. Jueves 11 de junio del año 2026. Así es como estamos iniciando hoy este programa. Y pues no nos queda más que desearle, pues, no como una última opción, no, perdón por lo mal dicho, sino que al contrario, nos queda más que desearle que tenga usted, pues, un excelente día. Vamos a iniciar con después de este pequeño comentario, un resumen de las notas más importantes del día.

0: 6 de la mañana ya con 57 minutos. Mundial México inaugura la justa contra Sudáfrica. A la 1 de la tarde, hay que ver el desarrollo del encuentro. Hay vaticinios entrando en otros ambientes. Una grabación que se hizo hace un tiempo en un programa de televisión de un comediante standupero, donde a un... creo que era alguien del público que lo hipnotizan y predice que para este 2026 México va a estar en la semifinal, ¿verdad? A ver, siempre queda la esperanza de ver a México en los primeros lugares. Pero bueno, como dijo la Nana Goya, esa es otra historia. ¿Dónde ver gratis México contra Sudáfrica en Puebla? Al ratito le platicamos un poquito para que no les caigan las multas como aboneros en quincena. Atención, dice, no habrá clases en Puebla este 11 de junio para el Mundial o por el Mundial 2026. Sí, ya sabía hace cuestión de un mes, dos meses, ¿verdad? Dicho que este día no iba a haber clases por la inauguración del Mundial. Ya era algo adelantado. Si no pueden ir a un restaurante a ver el Mundial, vengan al Zócalo, dice Oropesa. Ahorita les platicamos más. Caen 3 de las 4 actividades industriales de Puebla en 2026. Esto lo dice el IMAIF. Conflicto limítrofe en Hueyapan hasta septiembre y los diputados salen en julio. Violencia familiar al alza en Puebla. 32 denuncias por día durante 2026. Fiscalía General del Estado inicia el 63% de investigaciones sin acusado. México evalúa. En lo más relevante en cuestión de municipios, restaurantes de Tehuacán transmitirán el Mundial sin licencia. Dice, no nos avisaron nada. CDR pide a productores de Tehuacán y Sierra Negra reportar daños por lluvias. Dirigente del PAN, Atlixco, llama la atención a regidores por participar en mitin político. Volador de Papantla queda colgado en pleno ritual en Cuetzalan. Tras fuertes lluvias, colapsa drenaje recién instalado en La Ceiba. Angustia en Palmar de Bravo por desaparición de madre y su bebé en la Ciudad de México. Piden ayuda para familia de Tlacotepec tras perder su hogar por deslave. Habitantes de Atoyatempan denuncian presunta venta clandestina de gas LP. Ciudadanos de San José Acateno exigen a Edil estrategias contra la inseguridad. Captan a 3 hombres robando en vivienda de Huauchinango. En lo más relevante dentro del estado de Puebla, voz de los desaparecidos lleva exigencia de justicia a Ciudad de México de cara al Mundial. Iván Herrera ha señalado de anteponer su futuro político al medio ambiente. España contra Perú elevó ocupación hotelera en Puebla. Partido de México no. Diputados adelantan sesión para ver el partido inaugural del Mundial. Sin fecha para resolver conflicto territorial, Hueyapan Atempan, esto lo dicen diputados. Por casa intestada en Puebla, la Suprema Corte de Justicia de la Nación da pie a que familiares hereden. Tour de operadores comprará unidades eléctricas para recorrer el centro histórico. Reaparece el tirador del Atlixcáyotl. Ya suman 9 casos. Este francotirador que no se sabe quién es, ¿verdad? O por qué este actuar. Pabellón Olímpico de Gimnasia de Puebla se inundó con lluvias, denuncian. Cuñado de Lupita Bárcenas agrede a pareja en Acatlán. Y bueno, en lo más relevante de Nación y Mundo, bueno, primero vamos con los de las notas de seguridad. GPS de camión robado lleva al corralón de Huejotzingo. Hay 10 detenidos. Violencia familiar al alza en Puebla, 32 denuncias por día durante 2026. Estados Unidos de Norteamérica emitió alerta de viaje contra Puebla antes de iniciar el Mundial. Ahorita le platicamos un poquito más. Y en lo más relevante de Nación y Mundo, a horas del Mundial, Sheinbaum recibe a Infantino en Palacio Nacional. Artículo 19 pide reforzar búsqueda de reportera secuestrada en Veracruz. Regalan negocio de 500 millones de pesos a organizadora de Festival del Mundial. 500 millones de pesos, un negocio valuado que es regalado a organizadora de Festival del Mundial. Ahorita le platicamos un poquito más. Sheinbaum respalda oficina presidencial para promoción de inversiones. Escala la tensión entre Irán y Estados Unidos de Norteamérica. Tardaron en negociar, lo dice Trump. Esta escalada que empezó primero con un ataque, creo que fue Irán a Israel. Días pasados, Israel volvió a atacar y bueno, pues ahora vuelve esta tensión, este conflicto a dar pie, ¿verdad? A pues pedir que esto no se complique y no se vea el mundo, ¿verdad?, involucrado en un conflicto de magnitudes catastróficas, ¿verdad? Esperemos, rogemos que no sea así, ¿verdad? 7:04 a.m. Vamos a un pequeño corte y regresamos para el desarrollo de la nota. Muy buenos días. 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
1: ¡Ay, mira nomás!
0: Zacatepec, Tlaxcalancingo.
1: Amigo, mira nomás qué cosa tan hermosa viene de ahí. Mira nomás.
2: Oye, de veras, papá. ¿Quiénes son, papá?
1: Son tres mujeres muy hermosas, hijo. Preciosidades de mujeres. Yeguas muy finas. ¿Sabes cómo son esas?
2: ¿Cómo son, papá?
1: Orejitas de ratón.
2: Ey.
1: Cabecita de venado.
2: Ey.
1: Pecho de mujer que está criando.
2: Ay, Dios.
1: Y todo lo demás. No me digas a qué te dedicas.
2: Ay, que mi papá.

7 de la mañana ya con 9 minutos, pues vámonos con el desarrollo de la nota del día de hoy. Le platicábamos sobre esta inauguración del Mundial. Puebla, mire, Estados Unidos de Norteamérica emitió alerta de viaje contra Puebla antes de iniciar el Mundial. Lo decíamos, ¿verdad? Un Mundial lleno de problemas. El metro pierde su partido, dicen, y llega a la inauguración con horas inconclusas. Este metro que en una estación se les ocurre hacer un jardín aéreo y se desborda el agua en un aguacero y pues nada más se ve que no. Ahora dicen, ¿por qué, de verdad, estas obras infladas de dinero solo las medio maquillaron y ahí están los malos resultados? México, que es sede del Mundial, vamos a hablar de la Ciudad de México, en concreto, que debería tener una infraestructura, pues vamos, ya no de primer mundo, ¿verdad? Como nos hizo creer el presidente de las ocurrencias. Pero sí, tras 8 años del anuncio, ¿por qué no desde ese momento empezar a preparar? Claro, todos los proyectos tienen un seguimiento y empezar a preparar y darle seguimiento para que en estos momentos las cosas no estuvieran convulsionadas como están. Tensiones políticas o geopolíticas, migración, violencia y crisis de desapariciones es el contexto del Mundial. Auméntele el tema de los maestros, las protestas, ¿verdad?, por promesas no cumplidas. Auméntele el de poner el partido en un negocio y quieran transmitir el Mundial. El INPI aclara si hay o no sanciones. Hay sanciones por ocupar los logotipos, por el... la cuestión del derecho de transmitir, porque dicen que se le invierte

mucho y televisoras pagaron mucho y entonces no pueden permitir que se transmita en cualquier parte, pero ellas sí hicieron negocio vendiendo en precios elevados, ¿verdad? Las, pues vamos a decir, las concesiones para ver los partidos a través de las plataformas digitales. En una nota de la de Animal Político dice: estamos en contra del olvido. México inaugura el Mundial 2026 con más de 134 mil desaparecidos. Avenidas que van a estar cerradas cerca del estadio. Y pues bueno. Lo que llama la atención esto, mire, la que le acaban de mencionar, la desaparición de 134 mil personas. Esta inauguración del Mundial 2026 en la Ciudad de México está marcada por protestas que colectivos y familias de personas desaparecidas iniciaron meses atrás en las tres ciudades sede y concluyeron la noche del día de ayer miércoles con una caminata, y tendrán su máxima expresión en las horas previas al silbatazo inicial. Desde principios de este año, las familias y los colectivos en busca de personas desaparecidas comenzaron a poner sus protestas en el centro del Mundial 2026, que comienza hoy en la Ciudad de México, para que el mundo voltee a ver a los más de 134 mil desaparecidos que hay en los registros oficiales de México. La resistencia interminable para que sus expresiones, fichas y lonas no fueran tapadas ni borradas de las calles de la Ciudad de México desembocará este jueves en diversas manifestaciones simultáneas a la jornada de inauguración mundialista. Incluyen el despliegue de mantas, pega de carteles, cascaritas y mítines en varios puntos de la capital del país. En los meses anteriores, sus voces han llenado cada espacio con motivos, o mejor dicho, de motivos mundialistas. Desde la iniciativa No Jueguen con Nuestro Dolor, encabezada por familias del Ajusco, que se hizo escuchar durante el M8, pasando por un 10 de mayo en el que madres buscadoras con fichas de búsqueda impresas en playeras parecidas a las de la selección mexicana pidieron a los miles que gritaran por los goles de México, que también griten por justicia y verdad. Hasta las campañas en Jalisco y Nuevo León, que con el uso de inteligencia artificial construyeron imágenes futboleras para poner en el centro a las personas desaparecidas. Luego, en los días previos al jueves inaugural, arreciaron las exigencias de respeto a sus acciones de visibilización. Pues desde el lunes varios colectivos de la Ciudad de México acudieron a una reunión en la Secretaría de Gobierno, donde acusaron que pese a que ellas son constructoras de paz, se han enfrentado a una respuesta pasivo-agresiva de las autoridades. Y así, muchas situaciones, ¿verdad? El centro del país, la Ciudad de México, ajolotizada, donde se han hecho estudios en México, ¿verdad? Donde pues ya no hay ajolotes, al parecer, donde sí hay mucha contaminación en las chinampas. Ah, pero sí se pinta y se despinta en una clara señal de desconocimiento, ¿verdad? En este caso de las señalizaciones, porque el amarillo, al quitarlo, ¿verdad?, y ponerle morado, el amarillo es uno de los colores que más identifica el ojo humano, que más hace diferencia para visibilizar, ¿verdad?, los puntos pues de donde hay una indicación que no se pueden rebasar esos puntos por el peligro. Los volvieron a pintar de amarillo, pues al hacerles este llamamiento de, pues de las personas, ¿verdad?, de por qué quitan ese color cuando es una clara señalización. Pero bueno, o por una clara señalización. Y lo que le decíamos, Estados Unidos emitió alerta de viaje contra Puebla antes de iniciar el Mundial. ¿Por qué? La entidad poblana quedó calificada en nivel 2 de alerta por el gobierno estadounidense en una nota de e-consulta.
El gobierno de los Estados Unidos emitió una alerta de viaje para Puebla y otras entidades del país ante las condiciones de seguridad existentes en diversas regiones de México. A unos días del arranque del Mundial de Fútbol 2026, la Embajada de Estados Unidos en México difundió ayer un comunicado en el que exhortó a sus ciudadanos a mantenerse atentos a las recomendaciones oficiales y actuar con precaución durante sus desplazamientos por territorio mexicano. Indicó que las condiciones de seguridad varían significativamente entre estados e incluso dentro de una misma entidad. El gobierno estadounidense tiene una capacidad limitada para brindar ayuda en muchas partes de México, indicó el comunicado. Acorde con la clasificación que emitieron autoridades estadounidenses, Puebla quedó nivel 2 de alerta, categoría en la que se recomienda a los viajeros extremar precauciones. En este mismo nivel aparecen entidades como Ciudad de México, Veracruz, Oaxaca, Quintana Roo, Nuevo León y Tabasco, entre otras. A las entidades mexicanas que el gobierno estadounidense recomendó no viajar fueron Sinaloa, Guerrero, Michoacán, Colima, Zacatecas y Tamaulipas por ser consideradas de mayor riesgo. Respecto a reconsiderar el viaje, señaló los estados de Baja California, Chiapas, Chihuahua, Guanajuato, Jalisco, Morelos y Sonora. Las únicas entidades clasificadas con precauciones normales fueron Campeche y Yucatán. Tras darse a conocer la alerta, la presidenta Claudia Sheinbaum Pardo aseguró que existen condiciones de seguridad para la celebración del Mundial 2026 y destacó el crecimiento del turismo internacional en el país. Toda la seguridad del turismo en México ha aumentado 12%. México está de moda, dice, expresó durante su conferencia matutina. La mandataria federal señaló que ciudades sedes como Ciudad de México, Monterrey y Guadalajara continúan recibiendo visitantes nacionales y extranjeros sin contratiempos. El Mundial de Fútbol 2026 se va a desarrollar, dice, de manera conjunta entre México, Estados Unidos y Canadá, por lo que las autoridades mexicanas han reiterado que se mantienen los operativos y estrategias necesarias para garantizar la seguridad de los asistentes. Pues ahí está, ¿verdad? El llamamiento este que hace la embajada, bueno, de Estados Unidos, ¿verdad? Esta alerta de viaje contra Puebla antes de iniciar el Mundial. Pues esperemos, ¿verdad?, que esto se desarrolle en paz, ¿verdad?, y que no haya contratiempos para ningún estado de la República. Finalmente, aunque se han puesto muchas restricciones, el país, vamos, por una palabra, se convulsiona por estas situaciones. Esperemos que esta que es una fiesta, ¿verdad? Una fiesta de deporte, de alegría, pues termine en eso, en una justa deportiva llevada bien por la alegría que se comparte, ¿verdad? Veíamos una publicación de un pequeño, se hizo una playera el solito, y bueno, despertando gran, pues por qué no decirlo, ternura, al ver la imaginación, la ilusión que tienen los pequeños, ignorando todas estos problemas, estas restricciones que ha puesto la FIFA, los problemas que ha acarreado un mal gobierno y tantas situaciones, que bueno, esa debería ser, ¿verdad?, finalmente la alegría, la esperanza de que deportivamente pues los equipos lleven esta situación hacia eso, ¿verdad?, hacia una alegría, una paz por ver pues una justa deportiva, que ya sabemos, siempre hay un ganador, un perdedor, pero siempre dentro de los límites deportivos permitidos. 7 de la mañana ya con 21 minutos. Bueno, ahorita lo pasa un mensaje que nos están enviando. Claro que sí, en un momentito más damos el aviso. Mi buen Alejandro, buenos días para todos los amigos que ya nos están sintonizando. 7 de la mañana ya con 21 minutos, donde les platicábamos también dónde ver gratis México contra Sudáfrica en Puebla, desde el Zócalo hasta Cinépolis, la ciudad, por si andan por ahí, ¿verdad? Y las cuestiones de trabajo son cuestiones de trabajo y hay que cumplirlas.
y pues si les agarra por ahí cerquita, la ciudad ofrece 14 opciones en cine y espacios gratuitos para el partido inaugural del 11 de junio. El partido inaugural de la Copa Mundial de la FIFA entre México y Sudáfrica a la 1 de la tarde, pues Puebla va a contar con una fan zone gratuita en el centro histórico, espacios universitarios y al menos 14 salas de Cinépolis, perdón, ya dijimos, para seguir el encuentro. El acceso a los espacios públicos será sin costo, mientras que las salas de cine tendrán un precio de 89 pesos por persona. 89 pesos por persona. Y quienes prefieran verlo desde casa podrán pues sintonizar los canales, ¿verdad?, de teleabierta, en donde, pues ya ustedes saben, ¿verdad?, han visto los horarios y qué canales van a transmitir, Azteca y Televisa. El Ayuntamiento de Puebla y el Gobierno del Estado instalarán una fan zone en el Zócalo de la capital, donde se van a proyectar todos los partidos del torneo durante los 39 días de competición. Acuérdense que hay más selecciones y se ha extendido un poquito más, ¿verdad?, esta justa mundialista. Y pues bueno, muchas situaciones que hay que comentar, pero bueno, vámonos con un pequeño corte, pero nos dice aquí, vamos con un mensaje, dice: buenos días, amigo, ¿me puedes mandar saludos y felicitaciones para la tía Verónica Jiménez Aguas, que está cumpliendo años, de parte de su sobrina Minerva Cinto y de su sobrino Juan Tehuitzil? También para Rosalina Tiburcio Muñoz, que está cumpliendo años con la canción de Hoy en tu Día del conjunto Primavera. Gracias a ustedes por su amable sintonía. Pues vámonos de una vez con este tema. A ver, déjeme ver, vamos a elegir. Ahí está. La canción Hoy en tu Día del conjunto Primavera. Y pues bueno, esperemos, ¿verdad?, que aunque México tiene ventaja en esto de las apuestas, esperemos que salga, ¿verdad?, con un buen resultado de varios goles, que al final de cuentas también cuentan los goles, ¿verdad? 7 de la mañana, 24 minutos. Nos dejamos con este bonito tema y regresamos. 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

7 de la mañana ya con 28 minutos, vamos con los saluditos, gracias de verdad por su amable sintonía. Nos piden saluditos para Álvaro Cuautle Martínez, que está cumpliendo años de parte de toda su familia, hijos, sobrinos y especialmente de su mamá, ¿verdad? Nada más nos dice de parte de su sobrina, pero bueno, ahí está, una gran felicitación para Álvaro Cuautle Martínez. Y tenemos también más mensajes de felicitaciones. Nos dice, buenos días, me podría mandar una felicitación para Jesús Gamaliel Torres Cuautle, que hoy está cumpliendo años de parte de sus abuelitos Claudio Torres e Isabel Rivera y de toda la familia Torres Rivera, con la canción de Hoy es mi cumpleaños, por favor, gracias, que tengan un buen día. Igualmente, gracias, y también que tengan un excelente día todos ustedes, ¿verdad? Y pues bueno, vamos en el siguiente corte, les ponemos este tema, ¿verdad? Para, bueno, para felicitar a los cumpleañeros del día de hoy también. 7 de la mañana ya con 29 minutos. Vamos a pues dar unos agradecimientos de una vez para nuestros patrocinadores. Porque al ratito, ¿verdad? Se nos amontona la chamba. Y luego ya no nos da tiempo de correr. Bueno, vamos a empezar. Dice... 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Pozolería Luna de Agave. 7 de la mañana ya con 31 minutos. Pues vámonos con más, ¿verdad? De las notas que tenemos para usted el día de hoy, el desarrollo de la nota. Le platicábamos, ¿verdad? Del Mundial. Pero ya vamos con más notas que pues aquí al inicio les hicimos un resumen, ¿verdad? Mire, si no pueden ir a ver un restaurante, a ver el Mundial, bueno, si ya lo vimos, que pueden ir al Zócalo. Pues hay muchos temas que siempre pues nos hemos comentado y nos han preocupado, ¿verdad? Porque, pues, ¿qué no, verdad? En algún momento dado hemos sabido o nos hemos visto tal vez en una situación parecida, ¿verdad? Violencia familiar, al alza en Puebla, 32 denuncias por día durante 2026, 32 denuncias. De acuerdo con las cifras oficiales, durante mayo se contabilizaron 1,057 denuncias por violencia familiar. Esto no quiere decir que sea... normal ver un problema, ¿verdad? Y pues no pasa nada, no, al contrario, debemos tener esa capacidad suficiente cuando haya un problema, respirar hondo, ¿verdad? Y buscarle la solución, no violentar más estos problemas, ¿verdad? La violencia familiar continúa como uno de los delitos con mayor incidencia en el estado de Puebla, pues durante los primeros 5 meses de 2026, la Fiscalía General del Estado
inició 4.734 carpetas de investigación por este delito, lo que representó un incremento del 7.9% en comparación con las 4.386 denuncias registradas en el mismo periodo del año pasado. Esto quiere decir que en promedio durante los primeros 5 meses del 2026 se denunciaron 32 casos de violencia familiar al día en Puebla, lo que equivale a más de una carpeta de investigación iniciada cada hora. Incluso las denuncias registradas entre enero y mayo también representan un promedio mensual de 947 casos, una cifra superior a la observada en el mismo periodo de 2025, cuando se contabilizaron 30 denuncias diarias y un promedio de 877 expedientes al mes. Tan solo durante mayo se contabilizaron 1057 denuncias por violencia familiar. Bueno, no es normalizar esto, ¿verdad? Sino buscar una solución. El problema de la violencia familiar, si se deja crecer, se hace que no se ve y no se busca una solución, puede caer esto en problemas también de adicciones. Al no encontrar una solución, muchas veces se refugian, ya no hablemos solamente de los jóvenes, ¿verdad?, sino de las personas adultas, al no poder encontrar una solución, en una adicción esperando encontrar una salida falsa, el llamar la atención y al ver que no, pues se le presta la atención debida a la persona o al problema, pues este problema se agrava. El delito de violencia familiar se define legalmente como cualquier acto abusivo de poder, fuerza u omisión intencional dirigido a dominar, someter, controlar o agredir física, psicológica, sexual, patrimonial o económicamente a cualquier integrante de la familia y ocurre dentro o fuera del domicilio entre personas unidas por parentesco o relación. Entonces, que este mismo parentesco y esta misma relación nos lleven a encontrar una muy buena solución, ¿verdad? Los problemas son problemas en cualquier parte, en cualquier momento surgen, pero hay una cosa que se llama libre albedrío y que dicen, pues es que podemos en el momento menos indicado tomar una decisión que nos puede llevar a situaciones que, aunque sabemos que son de peligro, nos llevan a seguir haciéndolas. Pero ese mismo libre albedrío se puede cambiar, porque en el inconsciente sabemos que algo no está bien y aún así lo hacemos. ¿Por qué no en ese momento pensar, esta decisión que me va a traer algo malo, pues mejor no lo hacemos? Vamos a platicar, vamos a hacer ese uso del diálogo en familia y no entrar dentro de las estadísticas de caer en este problema de violencia familiar, que como lo leemos, pues han aumentado las cifras, ¿verdad?, de denuncias por estos problemas. 7 de la mañana ya con 37 minutos. Pues a resolver, ¿verdad?, estas situaciones. Porque a nadie de verdad, pues nos gustaría estar envueltos en un problema de estos. Y a tener esa capacidad suficiente para hacer frente a los problemas. Y van a ver que estas soluciones, ¿verdad?, en familia son mejor. Y no dejar que estos problemas pues lleven a una desunión en familia. Ahora sí que así debe ser. Pues vámonos con más notas. Caen 3 de las 4 actividades industriales de Puebla en 2026. La actividad industrial de Puebla aumentó 7% en febrero de este año. 3 de las 4 actividades industriales de Puebla reportaron caídas en febrero pasado por variaciones en sectores mineros, generadores de servicios y la construcción.
acorde con el último indicador mensual de la actividad industrial por entidad federativa. Aún con ello, al cierre de febrero de este año, aumentaron las actividades industriales más del 7% en la entidad, lo que posicionó entre las 5 estimaciones más altas del país. A nivel nacional, las entidades con mayor crecimiento industrial en febrero pasado fueron Hidalgo, con casi 21%, Colima con 15%, Tamaulipas con 14% y Nayarit con poco más del 10%. El sector de la minería en Puebla fue el que reportó mayor caída en la actividad industrial, con una estimación de casi 13% en febrero pasado, la séptima mayor reducción del país. La segunda industria con mayores reducciones en febrero fue la de la construcción, con un decrecimiento poco mayor al 4%, aunque se mantuvo lejos de las disminuciones más altas en el país. Otra de las actividades que se redujo fueron los generadores de transmisión como distribuidores de agua o electricidad, con una disminución poco mayor al 4% en Puebla. El mayor crecimiento en Puebla fueron las industrias manufactureras con más del 2%. Pues ahí está, ¿verdad? En Puebla también, pues mira, ha habido una baja, ¿verdad?, en estas 4 actividades industriales. 7:00 a.m. ya con 39 minutos. Tras una participación, leíamos hace un momento, ¿verdad?, un volador de Papantla, o al inicio de esta participación, quedó colgado en el ritual en Cuetzalan. La presentación se detuvo durante varios minutos mientras dos participantes permanecían suspendidos a gran altura frente a decenas de espectadores. Un momento de tensión se vivió durante la tradicional danza de los voladores en Cuetzalan, luego de que uno de los participantes quedara suspendido a varios metros de altura tras registrarse una irregularidad en el descenso. El hecho ocurrió en el atrio de la iglesia principal de este pueblo mágico, donde habitantes y visitantes observaban la ceremonia considerada una de las expresiones culturales más emblemáticas de la Sierra Nororiental de Puebla. De acuerdo con videos difundidos en redes sociales, una de las cuerdas presentó un comportamiento inusual que impidió el descenso normal de uno de los danzantes. La situación obligó a interrumpir la presentación mientras el resto de los participantes permanecía sujeto alrededor del palo ceremonial. La escena generó preocupación entre los asistentes, quienes siguieron atentos las maniobras realizadas para solucionar el problema. Durante varios minutos, los voladores permanecieron suspendidos mientras se restablecían las condiciones para continuar con esta actividad. No se reportaron personas lesionadas a consecuencia de este incidente, pues los propios integrantes del grupo lograron controlar la situación y evitar que el percance pasara a mayores, ¿verdad? Para esta ejecución de danza, ¿verdad?, se requiere precisión, coordinación y el adecuado mantenimiento del equipo utilizado en cada presentación. Y bueno, ¿verdad?, el actuar con esa calma para evitar pues mayores problemas, ¿verdad? Así es. Vamos con más. 7:00 a.m. ya con 41 minutos. Angustia en Palmar de Bravo por desaparición de madre y su bebé en la Ciudad de México. Familiares de esta joven de 20 años y el bebé realizaron la denuncia de su desaparición y esperan que las autoridades localicen a ambos. La preocupación crece entre familiares y habitantes del municipio de Palmar de Bravo, en Puebla, tras la desaparición de una joven madre de familia y su bebé en la Ciudad de México. La mujer fue identificada como Rebeca Flores Barojas, de 20 años de edad, originaria de la Junta Auxiliar de San Sebastián, Cuacnopalan, comunidad perteneciente a dicho municipio poblano. De acuerdo con la información proporcionada por sus familiares, han transcurrido apenas una semana que perdieron comunicación con ella, sin que hasta el momento conozcan su ubicación o las condiciones en las que pudiera encontrarse. La falta de contacto encendió las alertas entre sus seres queridos, quienes solicitan el apoyo de las autoridades para iniciar su búsqueda.
Y pues bueno, la ficha de búsqueda señala que Rebeca Flores Barojas tiene complexión mediana, rostro ovalado, piel morena, cabello liso, y desde que se reportó su desaparición, familiares y amigos y habitantes de la región de Palmar de Bravo han comenzado a difundir su fotografía en redes sociales con la esperanza de obtener información que ayude a encontrarlos. Las familias hicieron un llamado a la ciudadanía para sumarse a la búsqueda y reportar cualquier dato que pueda contribuir a su localización. Las autoridades recordaron que la información puede proporcionarse de manera confidencial a través de los números de emergencia 911 o ante las instancias correspondientes. Hasta el momento, no existen reportes oficiales sobre su paradero, informaron familiares de la joven mujer de 20 años de edad. 7 de la mañana ya con 44 minutos. Vamos a un pequeño corte y les dejamos con la canción. Hoy es mi cumpleaños, bebé. Vamos a buscar este tema para felicitar, ¿verdad? A ver, déjeme ir. Hoy es mi cumpleaños. Ahí está, de los Titanes de Durango. Con felicitaciones para Jesús Gamaliel Torres Cuautle. Y de paso también para Verónica Jiménez Aguas, que está cumpliendo años. Ahí está. Regresamos, les dejamos con este bonito tema. Y regresamos en un momento más. 7 de la mañana ya con 44 minutos.

7 de la mañana ya con 49 minutos, vamos con más agradecimientos para nuestros patrocinadores. 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También, mire, venta de rosas, gladiolas y girasoles para mañana, o sea, para hoy jueves, en la parada principal de Santa María Zacatepec, ya sabe, ahí en una camioneta blanca. 7 de la mañana ya con 51 minutos, pues vámonos con más de las notas. Tenemos un mensaje, vamos a ver qué nos dice. ¿Qué onda, amigo Raúl? Que tengas un excelente día mundialista. Así es, mi buen amigo Zeta León y Ren, igualmente que tengas un excelente día. Dice, ¿y cuál es tu pronóstico entre México y Sudáfrica? Pues sí, precisamente estamos pensando en un marcador, lo decíamos holgadamente, pues puede ser un 3-1, aunque tú nos dices, yo digo que 2-1 México. Pues está arriba en esto de las cuestiones de apuesta, por decir, de pronóstico, donde México pues tiene, ahora sí que, por ser sede, ¿verdad?, siempre ese favoritismo. Y sí, todos piensan que hoy México sale con la victoria. El marcador nos dice 2-1, yo digo que 3-1, ¿verdad? Les saluda a su amigo Zeta León y Ren, muy buenos días. Excelente, mi buen amigo Zeta León y Ren, que tengas un excelente día. Igual para todos nuestros amigos del auditorio. Y pues ya nada más, cuestión de unas horas, ¿verdad?, para ver quién, cómo queda el marcador. Las expectativas, ¿verdad?, que son la inauguración siempre de un mundial, pues esperemos, ¿verdad?, que a México pues le vaya bien en este primer partido. Y no solo hablamos bien, ¿verdad?, de que le vaya bien en cuestión deportiva, sino México, ahí le decíamos mi buen amigo Zeta, todos los amigos del auditorio, les compartimos, ¿verdad?, este México que pues se convulsiona con tantas situaciones, ¿verdad?, que pues desgraciadamente se le están yendo, ¿verdad?, de las manos al gobierno. Lo decíamos al inicio, las tensiones geopolíticas. El mundial llega en medio de tensiones diplomáticas, disputas comerciales, acusaciones de narcotráfico, políticas migratorias restrictivas, conflictos sociales que ponen a prueba el mensaje de unidad con el que nació el torneo. Lo platicábamos, fíjese, hace 9 años que se anunció, ¿verdad?, la organización del Mundial de Fútbol 2026, en donde por primera vez en la historia van a ser 3 anfitriones, Canadá, Estados Unidos y México. Este evento, que además de satisfacer la ambición de la FIFA de expandir la competencia, enviaba un mensaje político. Norteamérica existe más allá de la geografía.
Pero el torneo llega en medio de una relación trilateral mucho menos cooperativa de la que había en ese entonces. Tensiones geopolíticas, las políticas, lo decíamos, migratorias, cada vez más restrictivas en América del Norte, los efectos de conflictos armados en distintas regiones y un entorno económico marcado por la desintegración han configurado un panorama complejo para la organización de eventos masivos como el Mundial 2026. Y pues esperemos, ¿verdad?, de todo corazón que, pues que salga bien este Mundial. Lo decíamos, ¿verdad?, hace un rato, entrando en otro tema que pues tal vez no tenga mucho que ver, ¿verdad? El de alguien hipnotizado ese tiempo en un programa de televisión decía que México llegaba hasta las semifinales. Y pues esperemos que esto sea una gran fiesta, dejando a un lado el ámbito económico que mancha muchas veces lo deportivo, el ámbito político que muchas veces no, pues no lleva más que a conflictos por malas decisiones o por no decisiones, pues ahora sí que pensadas y dejadas todo al final. Pues esperemos, ¿verdad?, de verdad que este sea un gran mundial, no solo para México, sino exactamente para el mundo entero. 7:00 a.m. ya con 55 minutos. ¡Ah, cómo pasa el tiempo, de veras! Bueno, en nuestras notas de Nación y Mundo, ya que estamos mencionando este tema, hay algo que, dos principalmente, sigue el tema este de los negocios que pues de repente no tienen como que mucho, mucho sentido. Mire, en una nota de consulta nos dicen: regalan negocio de 500 millones de pesos a organizadora de festival del mundial. Defensa y Turismo cedieron el Campo Marte a una empresa para un festival de 40 días. Un convenio de concertación firmado entre las Secretarías de Defensa y Turismo con la empresa de Mates Contents, vinculada, dice, con Televisa, muestra que el Campo Marte será utilizado de manera gratuita para un evento previo durante 40 días que va a durar el Mundial de Fútbol. Y pues bueno, el festival denominado Campo Marte 26 Santander podría obtener ingresos superiores a los 500 millones de pesos, pero no tendrá que pagar por utilizar el bien inmueble de la nación, privatizando la ganancia y transfiriendo costos al gobierno. La empresa tampoco pagaría la seguridad al exterior del evento. El servicio estará a cargo de la Secretaría de Seguridad de la Ciudad de México y militares. A solicitud expresa de Josefina Rodríguez Zamora, titular de la Secretaría de Turismo, en documentos oficiales, la Sectur incluso aparece como organizadora del evento. Y bueno, le recomendamos leer más de esta nota en el diario digital de Consulta. Y bueno, antes de que nos vayamos también, algo que lo decíamos, el mundo también entra en otra vez en esa tensión, en esta escala entre Irán y Estados Unidos. Dice, tardaron en negociar, esto lo dice Trump. El derribo de un avión Apache estadounidense terminó en ataques mutuos. Tras una nueva oleada de estos ataques que inició Estados Unidos, el conflicto entre Irán y la Unión Americana se vuelve a tensar. Donald Trump señaló que su administración sopesa atacar infraestructura vital iraní, mientras los persas aseguraron que no se rendirán ante las presiones extranjeras. Y pues bueno, 7:00 a.m. ya con 58 minutos. Nos despedimos, amigos. Que tengan un excelente día. Disfruten este día de mundial, lejos de los intereses políticos, lejos de los intereses económicos. Simplemente que sea una fiesta deportiva. El mejor deseo para México en este mundial y para todos ustedes. Me despido. Mi nombre es Raúl Morales Valdés. Y claro, como siempre, ya saben, es un gusto, de verdad, un placer estar con todos ustedes, aunque sea un momentito. Por la tarde los estaremos escuchando a partir de 6:00 p.m, 6:30, en el programa Frecuencia Alterada. Por lo mientras, que tengan un excelente día. Hasta la próxima. Y que Dios me los bendiga. Ah, pero antes, los dejamos con la lista de cumpleañeros del día de hoy. Mira, aquí ya nos estamos despidiendo y los cumpleañeros, apá, hoy jueves 11 de junio del 2026, felicidades para Álvaro Cuautle Martínez, para Verónica Jiménez Aguas, para Rosalina Tiburcio Muñoz,
Y para Jesús Gamaliel Torres Cuautle y para todos los que estén festejando algo, su cumpleaños, cualquier aniversario, de verdad que sea un excelente día. Hasta la próxima. Ahora sí, que Dios me los bendiga.

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0: Y hola, ¿qué tal? Muy buenos días, están sintonizando Radio Comunitaria Zacatepec, la voz del pueblo y para el pueblo, sí señor. Así que están aquí en el Huateque Populi, la hora del mercado, canciones y más canciones, solo aquí en la hora del mercado, el Huateque Populi, claro que sí. Y bueno, pues en esta mañanita, 11 de junio del 2026, claro que sí, ya estamos a los meses, a los últimos, me parece a mí que son los últimos meses, quién sabe la perspección. Bueno, más bien la perspectiva de la demás gente, pero para mí junio me parece como los meses más últimos, pero nunca olvidado. Siendo las 8:57 de la mañana, una disculpa por llegar tarde, pero vamos a poner, vamos a complacer, vamos a mandar saludos, vamos a platicar con ustedes en esta mañana tan chuguechona, claro que sí. Y pues bueno, hoy 11 de junio, pues claro que sí, hoy existe un partido que se llevará a cabo aquí en la Ciudad de México, pero tiene sus pros y contras, que en un momento lo vamos a comentar, claro que sí, para que usted piense muy bien cuáles serán los pros y contras. Así que vámonos rápidamente con una rola super chubuchona que tenemos por aquí. Claro, tenemos una rola que usted le puede agradar demasiado. ¿Por qué? Porque estamos hablando de un tema que nunca ha pasado de moda y que nunca va a pasar de moda. ¿Y cómo se llama? Con el grupo Junior Clan. El tema se llama Dale Biberón, aquí en el Huateque Populi, la hora del mercado, claro que sí, en esta mañanita. A ver, ayúdame, cuate.
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0: Y así suena Junior Clan.

quisimos de regreso con todos ustedes aquí en el Guateque Populi, la hora del mercado alto, Huascatica, aquí Radio Zacatepec. Y bueno, por aquí tenemos un mensaje por vía WhatsApp, claro que sí, así que si ustedes tienen un festejado, pues aquí lo vamos a felicitar con muchísima alegría. Y bueno, por aquí nos dicen, hola, buenos días, ¿me puedes poner una canción de Lisandro Mesa que se llama Te Dejo Libre, por favor? ¿Y cuál es tu pronóstico? Pues bueno, vamos a ver cuál sería el pronóstico del día de hoy. También si ustedes tienen un pronóstico aproximado para poder apostar, digámoslos como tal. Y para el juego entre México y Sudáfrica yo voy a 2-1. Les saludo a tu amigo Zetaloni Rey. Muy buen día para ti. Excelente día también para ti, compa. Y de este lado también tenemos un saludo más. En un momento vamos a dar lectura. Y claro, pues por ahí está lo de hoy. Lo del partido, claro que sí. Ahí para que esté con toda su bonita familia. Para que se reúna. Platiquen. Y toda esa onda. Pues bueno, tenemos por aquí una rolita que tenemos que poner el día de hoy. Porque creen que es que en el Guateque Populi no puede faltar esta canción. Y es que ustedes saben de cuál estoy hablando. Grupo Mojado con un caldo de pollo, claro que sí. Pero en este momento no lo vamos a poner, ahora que lo recuerdo. Porque nos vamos a ir con un tema chihuahuchón que tenemos por aquí. Que en un momento más vamos a poner. Tenemos de fondo Cumbia de los Pajaritos. El original, claro que sí. Lo puede escuchar por los raquitos.

claro, vamos a complacer, vamos a poner más bien el tema de otra canción del Junior Clan que se llama Jalaito. ¿Por qué? Porque es el aniversario de Junior Clan, por eso vamos a complacer las canciones, vamos a poner las canciones más chigüenchonas que pues a todos nos agrada y está súper chido esas canciones, así que, y también aprovechando, ay, por aquí ya se nos cruzó, ya quiere tocar, pues bueno, ya quiere tocar aquí la banda. Bueno, de este lado vamos a rápidamente con el tema de Jalaito. Y el tema es de Junior Clan, claro que sí, porque es su aniversario, porque vamos a hablar de él también. Así que vámonos con esta rola y regresamos, mandamos este mensaje, vamos a darle lectura, regresando de esta rola y regresamos con todos ustedes aquí en el Guateque Populi. Y no lo olvide, la hora del mercado.

regresamos con todos ustedes aquí en el Guateque Populi, la hora del mercado, en la 107.1 en FM, su radio de confianza, su radio de comunitaria, su radio hermana, su radio compa. Pues bueno, el día de hoy tenemos, claro que sí, el tema de los Junior Clan. ¿Por qué? Porque el día de hoy vamos a hablar de él especialmente porque en el año de 1972, que por iniciativa de su padre Don Felipe Hernández Ermita, los hermanos Ada, Oscar, Víctor Hugo y Felipe inician una aventura. ¿Y cuál aventura es? Pues es la formación de un grupo musical al que inicialmente se le conocía como los Juniors. Nombre al que le agregaron el clan, pues en ese entonces ya existía un grupo registrado con ese nombre y para que no se presentara a malas interpretaciones, porque suele pasar, decidieron llamarse Junior Clan, es decir, el clan de los Fernández Unidos por la Música. El inicio en la música fue particularmente difícil para esta agrupación y ya lo vamos a comentar en unos momentos más. Antes, vamos a irnos rápidamente con un saludo que tenemos. De este lado de fondo tenemos Patricia con los Internacionales Cometas Azules.

vamos a darle lectura a este mensaje que tenemos por aquí, por vía WhatsApp. Y nos dicen: hola, buenos días desde San Juan, Tianguismanalco, en la panadería de Don Tutor. Por favor, manda saludos para Ramón, Petra, Héctor, Diana, la querida Benny, para el tremendo, desastroso Cristóbal, también para el gordo y su amigo que están de visita, vienen de Puebla, capital. Nos pueden poner la canción de Don Martín. Gracias, que tengan un excelente día de parte de Pepe. Claro que sí, mandamos un gran saludo a toda la banda que nos sintonizan allá en San Juan, Tianguismanalco, en especial en la panadería de Don Tutol, que el día de hoy pues ya nos están sintonizando. Saludos.

aprovechamos este corte. 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

0: Y claro, nos vamos a ir con una rola, con una rola muy chihuanchona, hablando de aquí del grupazo de Junior Clan, ya pues vivos, cuál es, por qué se originó el título muy en especial de Junior Clan. Y bueno, tiene canciones como Jalaito, Bailando de Ajalón, Menea Menea. Y bueno, usted me dirá qué canción, cómo se llama esta rola, porque seguro usted sí se la sabe, porque yo sé que es muy fan de Junior Clan. Así que vámonos rápidamente con ese tema aquí desde el Guateque Popular del Mercado. Canciones y más canciones solo aquí en La Hora del Mercado.
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Y claro que sí, desde aquí, desde Radio Comunitaria Zacatepec. Bueno, vamos continuando, porque el inicio en la música fue particularmente difícil para esta agrupación, ya que su padre insistía en que fue que fuera un grupo netamente local, pero pasados los años, viendo el empeño de estos jóvenes por crecer e ir más allá de Veracruz, fue el mismo Don Felipe quien motivó a los muchachos para que buscaran una oportunidad y vencer la barrera que ellos mismos habían puesto. Porque para ese entonces Junior Clan ya se había convertido en todo un suceso a nivel regional y no era de dudarse que en cualquier momento estos jóvenes llenos de talento y armonía volaran con sus propias alas. Y bueno, gracias a su talento y tesón, Junior Clan encuentra la oportunidad que ansiaba, la grabación de su disco lanzamiento al titularon Pávido Navido. Por supuesto, una producción netamente tropical, porque vienen desde Veracruz. Claro que sí, señores y señoras, pues así es un poco de la historia de Junior Clan. Y claro que sí, estamos aquí en su aniversario desde Radio Comunitaria Zacatepec, poniendo sus canciones más chihuenchonas. Tenemos de fondo Cumbia Zambuesana, ¿con quién más? Con Aniceto Molina, no se me confunda. Así que en Radio Zacatepec.

Y claro que sí, si usted, mi gente, apenas prendió la radio y se encuentra desayunando, pues bueno, estábamos hablando del grupo Los Junior Clan. Y bueno, estábamos complaciendo cancioncitas, complacimos prácticamente 3 rolitas o 4. Y tenemos de fondo cumbia zambuesana. Y tenemos más saluditos de este lado, aquí en el Guateque Populi, la hora del mercado. Claro que sí, nos dicen, buenos días, me puedes mandar saludos para el maestro Alberto, al maestro José, para el chalán Bisonte y el bebé. Nos puede complacer con la cumbia del Fantasma del Amor con el grupo El Ternura desde Cholula. Bueno, saludamos a toda la gente que nos sintoniza allá en Cholula, a todas las cholulas que nos están sintonizando. Y claro, saludando a Alberto, el maestro José, chalán Bisonte, el bebé. Y claro que sí, saludamos a toda esta banda que el día de hoy nos está sintonizando.

Y claro, estamos de regreso con todos ustedes. Mandamos el saludo desde ya, desde aquí hasta allá, a Cholula. Y bueno, también mandamos un gran saludo a Santa Catarina, que nos marcó y nos dijo: ¿sabes qué? Mira, como que no se está escuchando tu voz. Y bueno, pues aquí me parece que ya lo arreglamos. Y si no, pues igualmente nos pueden ahí decir qué nos hace falta en el volumen. Aquí lo checamos rápidamente y lo mejoramos todo. Así que tenemos otros saludos más, pero antes de mandar los saludos, tenemos de fondo Chucho Pinto. El tema se llama El Mandarín, claro que sí. Y bueno, en especial porque como estábamos platicando el día de hoy, junio, el día de hoy 11, pues bueno, pensábamos en decirles que desayunaran rico y sabroso, como tal vez una sabrosa quesadilla con su respectivo quesillo, con su respectivo flor de calabaza, o tal vez unos pequeños setas por ahí, unos honguitos, para que usted lo coma muy sabroso. Pero tal vez pensaba en que como hoy es día de especialmente de fútbol, podría hacer unas ricas y sabrosas chalupas, pero eso sería tal vez en la noche. Pero como estamos hablando de hoy en la mañana, pues bueno, le recomendamos que el día de hoy desayune unas ricas y sabrosas quesadillas con su respectivo quesillo, con su respectivo flor de calabaza y con sus respectivos setas o honguitos, y que esté recién hecho desde su comal, de sus tortillas hechas a mano. Y bueno, qué sabroso, acompañado de un respectivo, ¿qué será? Un atole tal vez, o tal vez un rico y sabroso café. También recuerde que siempre le va a hacer su falta su pan para su presión. Y bueno, porque nosotros ya sufrimos de eso, la verdad. Aunque usted no lo crea, aunque usted piense que no es así, aunque estemos jóvenes, también si nos baja la presión, tal vez sea porque ya estamos cascableando, dirían por ahí. Y bueno, tenemos un saludo más de este lado y nos dicen: un saludo, felicitaciones para Doña Rosy, que mañana estará cumpliendo años. Le deseamos una lluvia de bendiciones, que siga conservando ese don de gran mujer. Por favor, el tema de Sublime Mujer con Vicente Fernández. Gracias, creo que sí, mandamos un gran saludo para nuestra querida compañera y amiga Rosy, que el día de mañana va a estar cumpliendo años. Le mandamos un gran abrazo desde aquí, desde la cabina, que hace un poquito de frío. Y bueno, vámonos rápidamente con un tema que aquí nos pidieron. Nos vamos a ir desde donde iniciamos la lectura hasta el final, del final hacia adelante. Vamos con ese tema que por aquí nos pide que es este tema del grupo Cariño. Así que vamos rápidamente con esta rola y regresamos con ustedes aquí en el Guateque, siendo las 9:27 de la mañana.

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Y claro, estamos de regreso con todos ustedes aquí en el Guatiqui Pupuli, la hora del mercado desde Radio Comunitaria de Escatepec, la voz del pueblo y para el pueblo, sí señor. Así que tenemos por aquí un saludo más y nos dicen, ¿nos puedes poner por favor la canción de que la arresten para seguir al 100 aquí en la panadería de Don Totor? Que ya se están haciendo las tradicionales y ricos panes de conejo. Órale, está muy chingón. A ver, mande foto para ver cómo está eso de que hay un pan como de panes de conejo. 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Así que pues bueno, le mandamos un gran saludo a Panadería Natural, que pues ahí ya está echándole ganas a la chamba, claro que sí. Y nos pide una canción de que la arresten, claro que sí, de Junior. Claro, en un momento más vamos a comenzar ese tema. Tenemos aquí nuevamente a Chucho Pinto.

claro, siendo nada más y nada menos que las 9:39 de la mañana, así que no se la vais a estar de jefa. De este lado nos dice, Dona, ¿me puedes complacer con la canción de la Escuela del Amor? Claro que sí, un momento más, por aquí ya lo vamos a tener después de la canción que la arresten. Así que un momento más, vamos a irnos con este tema.

claro que estamos de regreso por aquí. Nos dicen que la señal se escucha perfecto. Muchísimas gracias por el aviso aquí al buen amigo que el día de hoy nos está aquí poniendo atención aquí en la radio. Muchísimas gracias, compa. Te lo agradecemos demasiado. Y bueno, vámonos rápidamente con un tema que tenemos por aquí muy en especial. Pues estamos hablando de aquí el buen grupazo de Junior Glam. Así que vamos a ir rápidamente con ese tema que tenemos por aquí. Saludando a toda la bandera que el día de hoy nos está sintonizando. Con todo, con toda la fe y la esperanza de que esperan un partido excepcional. Así que vámonos rápidamente con ese tema que se llama Que la resten, con nada más y nada menos, con Junior Clan. Así que vámonos rápidamente con ese tema, Sazón y Candela, desde el Guateque Populi, Radio Comunitaria Escatepec, la voz del pueblo y para el pueblo.

claro que estamos de regreso con todos ustedes aquí en el Guateque Populi, siendo las 9:45 de la mañana. Vamos a aprovechar este momento para mandar saludos y también complacer el tema de el paso del norte para y especialmente para la familia Juárez García, que el día de hoy nos está escuchando. Le mandamos un gran saludo a toda la familia Juárez García, que el día de hoy nos está sintonizando. Claro que sí, en un momento más vamos a compartir el tema del paso del norte.

0: claro que sí, le mandamos un gran saludo ahí en Panadería Don Tol, que literalmente el pan de conejo es literalmente un conejo. Así que nos sorprenden demasiado aquí toda la banda que el día de hoy se encuentra chambeando y más laborando en la panadería. Y bueno, pues por aquí tenemos un mensaje por vía audio. Lo vamos a poner a ver si se puede escuchar.
1: Buenos días, señorita. ¿Me podría poner una canción con los Tigres del Norte? La Reina del Sur, por favor. Para saludar a Ismael Sánchez García, a mi nieto Ismael Sánchez García y Fernando Sánchez García. Y para su mami, Juana García Palacios. Y para Adrián Guzmán. Y para mi amor, Nicolasa Guzmán Rojas. También para mi sobrina, Guadalupe Santos Méndez, Marisela Carmona Santos y Jorge Jonathan Carmona Santos, Jesús Daniel Carmona Santos, y para Mateo Israel Morales Santos, para Esther Morales Santos, de parte de José Méndez Zainos. Lo estamos escuchando aquí en Nuevo Plan de Ayala, señorita. Gracias por complacerme, señorita. A ver si pasa el audio. Gracias, señorita, que tenga bonito día.
0: Excelente día ahí para toda la banda que el día de hoy nos está sintonizando. Claro que sí, le mandamos un gran saludo a toda la banda que el día de hoy nos está sintonizando. Y pues bueno, ya aquí pusimos los saludos. Le mandamos un gran saludo en especial a toda la gente que nos sintoniza en Nuevo Plan de Ayala. Claro que sí, le mandamos un gran saludo. En un momento más, aquí tenemos con placer las rolas chihuechonas que tenemos justamente para que usted lo escuche en su casita. Y claro que sí, mandamos un gran saludo y agradecemos el audio. Estamos muy agradecidos por eso. Y bueno, nos pido un saludo por aquí. Nos dicen, ¿puede poner Noches Oscuras de Grupo Yea desde Nealtican? Un saludo. Claro que sí, un momento más. Vamos a complacer esa canción que nos piden por ahí. Del Grupo Yea desde Nealtican. Claro que sí, un momento más. Vamos a complacer ese tema que por ahí nos está pidiendo toda la banda de Nealtican. Le mandamos un gran saludo a todos y cada uno de ustedes. Vámonos rápidamente con ese saludo que tenemos por aquí. Y nos dicen, buenos días, amiga, quiero unos saludos de buenos días, amiga, quiero unos saludos de felicitaciones por su cumpleaños, el señor Álvaro Cuautle, por su cumpleaños, que se la pase muy bien en compañía de su mamá Margarita Martínez y sus seres queridos, que sea un día especial para él con la canción Nubes Viajeras de Alejandro Fernández. Muchas gracias. Creo que sí, mandamos un gran saludo ahí a la banda que el día de hoy nos está sintonizando y saludando al señor Álvaro Cuautle, que el día de hoy está cumpliendo años, que se la pase muy bien en compañía de su mamá y todos sus seres queridos. En un momento más vamos a escuchar el tema de Alejandro Fernández, que por aquí ya tenemos la canción, ya la tenemos por supuesto de este lado. ¿Y qué les parece si nos vamos rápidamente con el tema que por aquí nos estaban pidiendo? Era la canción de La Escuela del Amor con Junior Clan. Así que vamos rápidamente con ese tema, siendo las 9:49 de la mañana. Y saludamos a toda esta gente. Si usted se encuentra desayunando, pues bueno, pobre chit, provecho en esta mañanita tan chihuenchona. El día de hoy salió el dulcito, así que usted puede darle con todo sabor y candela con ese tema, La Escuela del Amor con Junior Clan.

claro que sí, estamos de regreso con todos ustedes aquí en el Guateque, siendo las 9:54 de la mañana. Tenemos de fondo al el icónico musical de los Cazafantasmas. Y claro que sí, vamos a mandar un gran saludo que tenemos por aquí, claro que sí, para un festejado del día de hoy, claro que sí. Mandamos un saludo muy especial para Oscar Luna Aguas, que es el día de hoy está cumpliendo nada más y nada menos que 8 vueltitas al sol, 8 añitos, claro que sí. Le mandamos un gran saludo a Oscar Luna Aguas, que el día de hoy está cumpliendo años. Muchas felicidades, pequeño, que te la pases muy, pero muy chihuahuenchón, que sigas jugando y estés con toda tu bonita familia. Y claro, le mando a saludar sus abuelitos, su tía Sandra, también para toda la familia Sánchez Aguas, que van a saludar al pequeño Oscar. Le mandamos también un saludo a toda su bonita familia, y en especial para el cumpleañero Oscar Luna Aguas, que el día de hoy está cumpliendo años. Así que vamos a aprovechar este momento para poner el tema de las mañanitas con el Topollillo.

claro que sí, pues mandamos un gran saludo al pequeño Oscar, que el día de hoy está cumpliendo años, claro que sí. Y bueno, tenemos igualmente por aquí una canción por complacer, que es nada más y nada menos con Alejandro Fernández, para igual a un compañero que tenemos por aquí en lista. Vamos a checar rápidamente para el señor Álvaro Cuautle, que el día de hoy está cumpliendo años, así que en un momento más vamos a compartir el tema de Nubia Bajera de Alejandro Fernández. Sin antes comentar algo muy importante, mi gente, algo muy importante, y es que si usted va a disfrutar el día de hoy, pues un buen partido, también tenemos que aclarar que tenemos que comentar una verdad muy absoluta, y es que México no está bien, México está pasando por una crisis muy, pero muy difícil, en el aspecto de que existen todavía desaparecidos, existen todavía injusticias en, a los trabajadores, tanto campesinos, tanto como maestros, y también a otras organizaciones como en la zona de Guerrero, pues el narcotráfico, y también más bien el narcotráfico en colusión con el Estado mexicano, que esto se deriva a que están desplazando a gente originaria de los pueblos, y también injusticias de muertes, incluyendo a los 43 de Ayotzinapan, que el día de hoy van a estar en una gran manifestación en la zona de la Ciudad de México, especialmente dando presencia en el Mundial allá en la ciudad, y claro que sí, con todo el derecho humano de poder hacer eso, con toda la libertad, porque existen muchísimas injusticias, también aquí en la zona de Zacatepec, pues tenemos injusticias por parte del Estado, por parte de presidentes tanto municipales, estatales, el Estado de Puebla también está muy, muy difícil la situación, Estado en la Ciudad de México igualmente, y aclarando un tema muy en especial, porque en la ciudad existe una valla inmensa donde no dejan pasar a la gente, eso quiere decir que el Mundial no es para los mexicanos, ¿cómo es posible que no nos permitan dar acceso a zonas donde está en nuestro territorio y solamente lo pueden ver privilegiados? O sea, con gente que solamente tiene el dinero, pero no está disponible para nosotros, la gente que estamos aquí defendiendo nuestros territorios y también nuestros pueblos con mucho orgullo. Así que, bueno, sin nada más que decir, disfruten con toda su bonita familia un partido que ustedes pueden ver, pero que también tener la conciencia que está pasando una cuestión difícil y apoyar a nuestra gente, a las madres buscadoras que están buscando a sus hijos y que desde años no encuentran a sus familiares, ni siquiera al paradero, así que es un tema muy difícil, y también para los 43 de Ayotzinapa y a toda la gente trabajadora. Así que, pues desde aquí de Radio Zacatepec, le damos la voz a esa gente que no es escuchada, a la gente del pueblo, la voz de los sin voces de Radio Comunitaria Zacatepec, la voz del pueblo y para el pueblo. Así que vamos rápidamente con el tema que tenemos por aquí de Alejandro Fernández. El tema se llama Nubia Bajera, y con esta yo me despido. Excelente día a toda la gente bonita que el día de hoy nos está sintonizando, saludando al buen amigo Alberto Cuautle, que el día de hoy está cumpliendo años, y muchas felicidades.

Buenos días, nuevamente primero agradecerle a Radio Zacatepec que nos permita transmitir nuestro mensaje. Somos las personas que todos los jueves venimos a charlar con ustedes del parte del movimiento Buena Voluntad 24 horas de Neuróticos Anónimos para hablar de algún otro tema que pues esto de la neurosis siempre tiene muchos temas que poder platicar porque pues es una enfermedad muy extensa, tiene muchísimos pues cuestiones que hay que poder hablarnos, los problemas emocionales por lo regular a los neuróticos nos invaden toda nuestra vida, ya sea en relación familiar, en relación de trabajo, en relación social, en las reuniones, en la escuela, en todas partes, ¿no? Nosotros pensamos que lo primero, cuando yo me voy de viaje, lo primero que echo en la maleta, pues es mi neurosis, ¿verdad? A veces queremos hacer lo que llamamos fuga de distancia, que pensamos que por irnos a otro lugar, a mí estos problemas emocionales me van a bajar. Y quizás bajen un poquitito por tener otro entorno, pero la mayoría se va conmigo, lo llevo a donde yo vaya, yo me llevo la neurosis. Por eso nosotros a las personas que pues se sientan un poco así o muy mucho así, pues los invitamos a que vayan con nosotros, a que nos conozcan, a que vean lo que sucede ahí en el grupo con la terapia y pues nos vean a nosotros que hemos podido mejorar nuestras vidas a través de esta terapia que nos ha hecho

lo veo con más tranquilidad, pienso, bueno, pues es que así es el tráfico, así es la ciudad, así es la sociedad, pues mejor, ahora sí, como así, aliviánate y trata de entender que no puedes lograr nada enojándote, porque esa es otra parte de nosotros, que nos enojamos de muchas cosas que no podemos resolver para dejar de estar enojados. Y bueno, yo quiero darle los datos del grupo para que ustedes los tengan ahí presentes. Que nosotros, el grupo más cercano aquí a Zacatepec, es el grupo de Cholula. 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Estamos de 8 de la mañana a 12 del día. 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Para nosotros, pues, es un gusto que nos vayan a ver, es preferible que vayan, que conozcan el grupo, que vean que es un lugar adecuado para este tipo de terapia. Y que pues ahí van a estar cómodos, se les va a, pues, a ofrecer un cafecito, un té, un vasito de agua, y que nos escuchen a nosotros cómo hablamos de nuestros problemas, cómo hemos aprendido a dejar en la tribuna, porque tenemos una tribuna ahí, dejamos ahí nuestros problemas en lugar de llevárnoslos y seguir molestando a la gente. Porque yo, en mi caso, pues yo me considero una persona tóxica. Me considero una persona que, pues, por mi culpa han sucedido muchas cosas, como mi divorcio, por ejemplo, que si yo hubiera tenido grupo hace mucho más años, quizás yo lo hubiera mantenido por tener más serenidad, más diálogo, más cariño hacia mi esposa, hacia mi hija, pero no lo tuve en esa época, no lo tuve, todo me salió mal. Pues por esto yo ahora me doy cuenta que fue, pues, por la enfermedad de la neurosis, que me echó a perder esa parte de mi vida, la parte familiar. Yo también tuve problemas con un negocio que lo tenía muy bien, pero pues esa enfermedad también me decidí vender el negocio, se me acabó el dinero. Pues una tragedia que me ocasioné yo a mí mismo y me pasé a traer a los demás, ¿no? Que eso es lo que el neurótico por lo regular hace, que hace cosas raras y de enojos o de tristezas o de depresión. Y nos pasamos a traer a la familia, que es lo primero que tenemos en casa, ¿no? La familia, los papás, a los hermanos. Y les causamos problemas y disgustos, ya no nos quieren ni ver. Pero con la terapia, pues aprendemos a darnos cuenta de eso y a mejorarlo lo más que podamos para que, pues, llevemos una relación más amistosa con cualquier persona, en cualquier reunión. Como digo, en el trabajo, de que podamos entender a mis compañeros de trabajo, que no esté yo pensando que yo soy mejor que ellos, que yo todo lo hago bien y ellos lo hacen mal, o al revés, ¿no? Que yo soy el que hago peor las cosas, que no sirvo, que mejor me voy, que soy un tonto. Todo ese tipo de cosas las voy mejorando, dándome cuenta de lo que es la agrupación. Y bueno, tenemos también hoy un tema, ¿no?, que queremos platicarlo según nuestras experiencias, que es mi relación con mis hermanos. Yo, en mi caso, pues en mi casa mis padres fueron buenos padres, mis hermanos fueron menos uno, pero los demás son buenos hermanos. Tuvieron sus trabajos, sacaron buenas calificaciones en la escuela, terminaron sus estudios,

0: están todos tienen, están casados, mal que bien, en fin. Y yo fui como el frijolito negro en el arroz blanco. O sea, yo fui el diferente, yo fui el acomplejado, yo fui, y a mí, pues ver a mis hermanos que sí podían hacer muchas cosas y que yo no sé, no me atreví a hacerlas. Me costaba mucho trabajo tener amiguitos en la escuela, y mis hermanos tenían un montón de amigos. Mi hermano, el más chico que yo, tenía desde la secundaria ya andaba brincándose la barda de las escuelas de las chicas y haciendo mucho, pues, cosas, ¿no? con las jovencitas. O sea, ya quería tener novia, ya tenía novia y pensando nomás en eso. Y era buen jugador de fútbol, sacaba buenas calificaciones, en la escuela lo conocían bien. Y yo me sentía muy acomplejado porque yo nunca me atreví a hacer eso. Yo nunca me atreví a tener novia en secundaria, y todos mis hermanos tuvieron novia. Mi hermano, el más chico, su novia que tuvo en la secundaria, se casó con ella después de varios años de andar con ella, y se fue, era norteamericana, y se lo llevó a mi hermano a Estados Unidos, y allá viven y siguen teniendo un buen matrimonio, ya tienen nietos, pues obviamente sus hijos, y llevan un matrimonio que a mí, la verdad, pues yo los admiro mucho. Pero es que ellos, bueno, en este caso este hermano, pues pudo tener una vida tranquila, la tiene, ha logrado, ha tenido muchos logros. Y yo, pues en el fondo, pues a mí envidia me da, pero más bien me da complejo de decir, ¿por qué yo no pude en toda mi vida hacer lo que hizo mi hermano? ¿Por qué no me fui yo también a otro país a vivir, a echarle ganas? Porque él se fue así con una mano adelante y otra atrás, y ahora pues es ejecutivo de una empresa muy importante, igual mi sobrino. Y yo pues siempre viví como a la sombra de ellos. Mi hermano, el más grande, por ejemplo, íbamos a competencias de natación, y yo siempre decía, es que mi hermano, el mayor, siempre tiene que ganar. Siempre es mejor que yo, sobresale más. Y cuando estábamos nadando, yo me sentía que a lo mejor le podía ganar, pero yo me refrenaba nadando así en la competencia y decía, no, no, no, mi hermano el grande tiene que ganar, sí, porque es el grande y es el que es el fregón, es el más bueno, el más inteligente, el más sabio, y no, en esta competencia tiene que ganar. Y yo a lo mejor pude haberle ganado y yo le bajaba la velocidad. O sea, yo tuve, sí, la verdad, muchos complejos con mis hermanos, porque, pues yo siempre me sentí menos que ellos, y estuve, pues, desintegrado. Veía que tenían, como digo, amigos, tenían su novia desde muy chicos, hacían mejor los deportes que yo, y yo siempre, siempre, acomplejado, siempre sintiéndome menos que ellos. Y ellos nunca me despreciaron, al contrario, me trataban de apoyar, trataban de decirme, oye, pues, ¿qué te pasa o qué cosa, no? Y yo nomás, como siempre, de neurótico, quejándome de todo, ¿no? Quejándome, viendo a quién le echaría la culpa, que mis papás, que no me quieren, que no me tratan bien, y siempre buscándole la manera de disculpar mi neurosis, que yo en esa época, pues, no me daba cuenta de que yo era neurótico, sino que yo me sentía raro, me sentía diferente y no me gustaba, porque yo así me contaba a mi hermano. Un hermano me decía, ¿qué crees? ¿Ves esa chica que tiene trencitas, la güerita esa de la escuela? ¿Qué crees? Ya es mi novia, ¿no? Y yo decía, yo, ¿cómo le hace este güey, no, para tener su novia tan pronto? Y yo nunca pude, nunca en secundaria nunca pude tener novia, ni siquiera me atreví a acercarme a las chicas, y en la prepa tampoco, y en la prepa ya había recorrido varias cosas, ¿no? Ya había hecho mucho más cosas que yo, ¿no? Mi hermano el grande tuvo muchísimo más logros que yo, es una persona muy reconocida, siempre ha estado en universidades, siempre ha sido que una persona que se la llevan para dar conferencias. O sea, pues ha sabido hacer, trabaja en lo que le gusta, y como me dice, y aparte me pagan. O sea, él ha podido sobresalir mucho, y yo pues no, yo no, yo me quedé atrás, y a veces me da envidia, a veces más que nada me da complejo. O sea, yo me acomplejo de ver a mis hermanos todo lo que han logrado, y que yo, la verdad, pues no, no, no pude, ¿no? Siempre fui muy flojo, muy irresponsable, muy fugado. Entonces no, no, no me pude concentrar, yo nunca me pude me puse a pensar, bueno, ¿yo qué quiero de mi vida? ¿Qué quiero de mi vida? Y la verdad es que nunca, nunca, nunca puse atención a esas cosas. Y ya de grande y de mayor, pues estoy pagando las consecuencias, ¿no? Pero pues gracias al grupo yo he podido, pues, mejorar mi situación, darme cuenta de todo eso, tratar de perdonarme, porque cuesta mucho trabajo de perdonarse todas las burradas que hice durante mi vida, tronar mi matrimonio, tronar el negocio. Yo acabé metiéndome las drogas, que gracias al grupo y a la casa hogar, que después les hablaré de la casa hogar, pues pude salirme de las drogas, ya no lo hago, ya tengo bastantes años en la terapia y eso me ha ayudado a llevar una vida, pues, de otra manera muy diferente. Ya me llevo bien con mis hermanos, mis padres, bueno, pues ya murieron, pero con el grupo pude cuidar a mi mamá un montón de años hasta que murió, murió de 103 años, y yo la pude cuidar, pude llevarla al bañito, pude hacer muchas cosas por ella que sin grupo yo creo que la hubiera abandonado en un asilo y me hubiera ido por mi misma manera de ser, de pensar, pero con el grupo y la terapia, al darme cuenta de que yo puedo servir de algo, que sí tengo aptitudes para ayudar, para apoyar, y que mientras más apoyo a la gente, mejor me siento. Y bueno, yo le voy a pasar a una compañera que también nos va a platicar sobre sus experiencias, la compañera Lulu.
1: Buenos días, querido Radio Escuchas. Pues una vez más, como todos los jueves, venimos de Movimiento Buena Voluntad 24 Horas Neuróticos Anónimos a pasar el mensaje. Y hoy nos tocó el tema de qué tienen mis hermanos que yo no. Pues a mí, cuando escuché cuál iba a ser el tema, dije, ay, Dios mío. Porque yo soy de una familia que somos, bueno, éramos 8 hermanos, ya uno de mis hermanos falleció. Yo soy la mayor y me quedan 6 hermanos, conmigo 7. Pues yo, siempre había, yo siempre sentí celos, ¿no? Yo pienso, yo hubiera querido ser como hija única, la consentida, la preferida, pero pues no fue así. No fue así, tuve muchos hermanos, pues ahora yo me doy cuenta, gracias a que entré al grupo y a que estoy en la terapia, me doy cuenta de que, pues mis hermanos ahora sí que son, pues son buenos, porque a pesar de todo, los hemos respetado, si algo nos molesta, mejor como que nos alejamos y cuando se necesita, pues estamos unidos, estamos bien, tratamos de estarlo, ¿no? Yo siempre sentí muchos celos, por ejemplo, de las hermanas más pequeñas, porque mi mamá, yo sentía que la madre y el padre como que las preferían, ¿no? Como que las protegían más, como que las cuidaban más. Y yo decía, no, pues sí, a ellas ya no les tocó que les exigieran que ayudaran en la casa, ellas ya la tienen bien facilita, ya las chiqueaban mucho y yo me encelaba, me daba coraje. Luego con el hermano, eran 2 hermanos y pues obvio, ¿no? Diferentes. El hermano mayor era muy paternalista, muy protector con nosotros y desafortunadamente mi hermano tuvo una enfermedad y pues se acabó con él, falleció. Eso para mí fue algo muy doloroso y fue como un golpe, una experiencia que a mí me hizo como ver cuánto quería yo a mis hermanos, ¿no? Y yo ahora digo, ay, no, pues así no, no, no les deseo nada malo. Y cuando yo me he dado cuenta al transcurso del tiempo, de los años, cuando algo malo le pasa a alguno de mis hermanos, híjole, pues a mí me duele y yo sufro. Y yo quisiera poder de alguna manera evitar esas penas, ¿no? Esas tristezas. Pero pues yo ahora pienso, pues gracias al grupo me doy cuenta, como que pienso con más, ya sin tanta emoción, ¿no? Pues la vida es así, nos va a dar de todo, nos da alegrías, nos da tristezas. Pero yo ahora ya veo a mis hermanos de otra manera, ya no es con ese celo, con esa inconformidad, ¿no? de no ser yo la única, la más querida, la más, no, pues no. Y cuando yo veo, por ejemplo, personas que no tienen hermanos y que también sufren, yo digo, ay, no, pues qué bueno que yo tengo 5 hermanas y conmigo somos 6 y el hermano. Entonces, pues ha habido momentos en los que hemos pasado por situaciones muy difíciles y el hermano siempre está con nosotros, siempre está con nosotros. Y yo pienso, ay, tú tanto que le has tirado, tanto que le agarras así como recelo, la verdad, tienes un buen hermano, porque si otro fuera, pues simplemente pues, ya todos somos adultos, ya cada quien que resuelva sus problemas, ¿no? Pero no, la verdad, no. Entonces yo llegando al grupo, me doy cuenta de que realmente no tenía yo una causa realmente real para sentir esas cosas con ellos, esos celos, ese recelo, que realmente pues es mi enfermedad de la neurosis, que me hace así como yo buscar un pretexto para sufrir, para encontrarle, ¿no? Una causa de donde yo hacerme la sufrida, encontrar un motivo. Pero no lo hay, no lo hay. La enfermedad esta es así, como dijo el compañero. Híjole, pues es muy, muy extensa, muy difícil de tratar. Y yo la verdad, a partir que llego al grupo, yo voy comprendiendo mucho de mi manera de ser, de mi manera. Yo soy una persona muy, muy exigente, muy autosuficiente, impaciente. Pues yo diría egoísta, ¿no? Egoísta, porque ese es uno de los principales síntomas de la neurosis, que somos gente egoísta. Y entonces yo voy comprendiendo, pues no, entonces no era lo que yo pensaba. Todo eso está en mi mente. Todo eso yo lo desarrollo para tener algo, para justificarme y seguir con mis pensamientos, pues negativos, ¿no? Pero realmente no es así. Vuelvo a repetir, pues no, mis hermanos son buenos hermanos. Hasta ahorita, las veces que nos hemos necesitado, pues tenemos unión. Yo considero que somos una familia unida. No nos vemos del diario, pero cuando nos vemos es con respeto, es con gusto, es con aprecio. Y yo creo que eso es lo principal, ¿no? Yo ahora pienso, gracias al grupo y a los compañeros que yo llego al grupo, yo me doy cuenta de que, pues, yo tengo que dar lo que yo pido, que es respeto, que es aprecio. Entonces yo digo, pues sí, tienen razón, ¿no? Si yo les pido a mis hermanos eso, pues yo se los tengo que dar, porque yo no puedo ahí andar dando órdenes y sintiéndome la jefa, y lo único que yo voy a hacer, pues es que ellos me vean con recelo, que no me tengan confianza. Entonces realmente a mí la terapia, pues me ha servido mucho para irme ubicando, para darme cuenta de que muchas cosas no son como yo las tenía en mi cabeza, que yo sola le doy, ahora sí que llego, no, pues es que ¿por qué no hizo esto si tenía que hacerlo? Sí, pero ¿cuándo se lo dijiste? ¿Cuándo se lo pediste? ¿No? Entonces ya voy comprendiendo muchas cosas y pues sí, yo la verdad me doy cuenta de que a mí sí me ha ayudado mucho llegar al grupo y trabajar en mí. ¿Por qué? Porque la terapia es eso, ¿no? Trabaja en ti para que tú encuentres recuperación, para que tú te conozcas, para que tú sepas en verdad quién eres, porque yo no lo sabía. Yo antes de llegar al grupo, no, pues yo me sentía una muy buena persona, muy buena hermana, casi casi la mártir del Calvario, ¿no? Pero cuando llego digo, oh Dios mío, qué equivocada estoy. Pues soy un ser humano lleno de defectos, lleno de dudas, llena de inseguridades. Soy una persona envidiosa que cuando otra persona le va bien o tiene lo que yo deseo, ay, ¿por qué él sí lo tiene y yo no? Qué gacho. Y eso, pues, ya me doy cuenta de que realmente no soy así como yo pensaba, ¿no? Que yo tengo muchas cosas que trabajar. que la verdad, pues yo nunca me había ocupado yo de detenerme un momento y pensar quién soy, cómo soy y conocerme. Yo nunca lo había hecho, ¿sí? Y la verdad, sí, es muy, bueno, ahora que yo vengo, me es muy interesante, me ha ayudado mucho para yo poder, pues, con, sí, congeniar con mi pareja, con mis hijos, con mis hermanos, para entender más a las personas que me rodean y conocerme yo. Porque, vuelvo a repetir, yo no me conocía, definitivamente no me conocía. No sabía quién era en realidad. Y ahora, pues gracias a esta terapia, yo empiezo a conocerme y a descubrir muchas cosas que yo creo que sí sabía, pero que no quería aceptar, ¿no? Yo decía, no, no, pero si yo soy una buena persona, buena esposa, buena madre, buena hija. Pero ya cuando empiezo a trabajar y a ver, digo, ay, no, no, no, no, caray, no soy tan buena como creo. No, no, al contrario, ¿no? A veces, como yo vivía en la inconsciencia, pues hacía muchas cosas en las que yo lastimaba a los hijos, a la pareja, hacía malos comentarios sobre las hermanas, y yo ni por enterada, ¿no? Porque así andaba yo, totalmente ciega, sorda. Yo veía lo que yo quería ver, yo escuchaba lo que yo quería escuchar. No sabía escuchar, no sabía poner atención, porque andaba en la inconsciencia total. ¿Y qué me doy cuenta ahora? Pues que poco a poquito, porque ha sido una cosa mínima, pero yo empiezo ya a pensar antes de hablar. Ay, yo cuando llegué al grupo hablaba, pero así sin, ¿cómo dicen? Sin darme cuenta, ¿no? Yo lo que se me ocurría, pum, pum, lo soltaba. Sin medida. Y ahora, pues la verdad, sí, yo digo, ay, todavía me cuesta mucho trabajo. Yo soy una persona que, así como que, híjoles, me cuesta trabajo analizar y pensar. A ver, piensa qué vas a decir. Porque hay cosas que, pues, no, tienes que ser prudente. Yo no era prudente. Yo soy una persona así, siempre anda ansiosa, siempre anda queriendo hacer todo rápido. A veces, muchas veces yo soy muy imprudente. Entonces, pues gracias a la terapia yo empiezo a darme cuenta de todas esas cosas, ¿no? Y a tener un poquito de más conciencia. Pensar, ¿qué voy a comentar? Aunque vea algo que no me gusta, pues ahora mejor me callo la boca. Y pues bueno, respetar. Ahí llego a eso, aprender a respetar, aprender a escuchar, ¿no? Y a darme cuenta que no soy yo la única y que no solamente yo no soy el ombligo del mundo. Que toda, cada persona también merece respeto y merece que yo le escuche y le ponga atención, ¿no? Eso es lo que yo puedo comentarles, querido Radio Escuchas. Y pues vamos a comentar ahora que nos platique Diana, ella qué nos puede decir acerca de este tema.
2: Hola, muy buenos días. Muchas gracias otra vez por acompañarnos como todos los jueves. El día de hoy, pues, la verdad es que es un tema muy interesante, porque yo considero que los que tenemos hermanos nos quejamos y los que no tienen hermanos, pues, también se quejan, ¿no? Como que dicen, ay, yo hubiera querido tener hermanos. Y los que tenemos poquitos hermanos hubiéramos querido tener más y los que tienen muchos hermanos hubieran querido tener menos, ¿no? Yo personalmente siempre hubo como una rivalidad o una competencia con mi hermano, ¿no? De todo. O sea, de lo que les compraba a mis papás, de cómo mi mamá trataba a mi hermano, de cómo me trataba a mí. O sea, todo el tiempo en mi caso había esa comparativa, ¿no? Y yo, pues me sentía menos, me sentía mal, porque yo decía, pues es que mi mamá quiere más a mi hermano, o sea, porque es hombre, porque, no sé, su consentido. Yo siempre peleé por ser la consentida, ¿no? De mis papás, del maestro, del grupo de mis amigas. O sea, yo siempre quise ser pues esa niña. Que todos querían estar con ella, que todos la abrazaban, y pues yo me exigía mucho, ¿no? Y exigía mucho a los demás, pues, de que me quisieran. Y la verdad es que fue muy desgastante porque el querer complacer a todos, el quererle caer bien a todos, pues la verdad es que no, pues a mí me llenó de mucha frustración. Algo que muy, muy verdadero, o sea, que yo me di cuenta es que si mi mamá consideraba más a mi hermano, o sea, de que lo quería, de que lo abrazaba, de que mi mamá llamaba más a mi hermano que para las fiestas, o sea, yo veía la diferencia entre él y yo, era porque yo no me daba cuenta, pero mis actitudes sí influían mucho. O sea, yo era como que más rezongona, yo era que a mí no me gustaba ir a ninguna parte, a mí me costaba mucho poder hablarle bien a mi mamá, ¿no? Cuando mi mamá me decía, oye, Diana, ¿puedes ir a la tienda, ¿no? Ve por un mandado, ¿no? Y yo, ay, no quiero. No, ¿por qué yo? En cambio, cuando mi mamá mandaba a mi hermano, o sea, mi hermano todo lo contrario, él decía, sí, mamá, voy. ¿De qué quieres? ¿De cuánto quieres? A ver, dame el dinero, ¿no? Yo voy. Y pues sí había una diferencia, pues, muy grande, ¿no? Entre él y yo. Y pues yo, entre más veía como que ese favoritismo, pues yo comencé a alejarme más. Comencé a hacer como que más, como hacer todo como más privado, como que yo empecé a ser más hermética, a no platicar, y pues mi hermano y mi mamá la verdad es que no. O sea, ellos dos siempre se llevaron bien hasta la fecha. Ellos siempre congeniaron y pues conmigo no. Pero pues yo no me daba cuenta de esas actitudes que yo tenía, ¿no? Que yo sí era bien rezongona, que yo era bien enojona, que no me gustaba ir a ninguna parte. Y yo aún así quería que tuvieran consideraciones, que me consideraran, ¿no? Que me dijeran, ay, Diana, ven, te abrazo, ven, mi niña. Y pues no, o sea, yo la verdad no me daba cuenta que todas esas actitudes lo que hacían es alejarme de ellos, ¿no? Yo me alejaba de ellos. Era lo que yo estaba provocando. Y pues como comento, ¿no? O sea, yo decía que, ¿por qué quería amar a mi hermano? Hasta hubo un tiempo en el que a mí me cayó mal, ¿no? Y pues yo casi ya ni le hablaba, ya ni le platicaba. O sea, para mí era muy estresante estar con él, estar cerca de él, porque decía, ay, ahí viene, ¿no? ¿Y qué quiere? Ah, mi mamá lo va a empezar a atender, ¿no? Y más porque como es hombre, mi mamá, siéntate, te caliento. Y pues yo como mujer, ¿no? O sea, yo llegaba igual de trabajar y mi mamá, ahí está la comida, ay, sírvete, ay, caliéntate, ¿no? Y pues mi hermano, por ser hombre, pues mi mamá se comportaba bien diferente con él. Entonces, a mí no me gustaba, o sea, yo lo evitaba a toda costa, yo no quería platicar con él, no quería estar cerca de él, porque pues a mí me caía mal. Y yo cuando me di cuenta de esas actitudes mías, de ser rezongona, y pues que él, mi hermano, para nada, o sea, él era bien diferente, yo me di cuenta que pues la que tenía que cambiar era yo, o sea, que yo solita era la que se estaba poniendo el pie. La verdad, yo empecé a tratar de ser como que un poco más amable, empecé a ser un poquito más servicial con mi mamá y pues las cosas cambiaron. O sea, no, mi mamá sigue teniendo mucha afinidad con él, pero nuestra relación pues ya es diferente, ¿no? Yo veía así como en las novelas, los hermanitos que se querían, que se apoyaban en todo, y pues yo quería algo así. Y yo no, yo me acuerdo que hasta en la escuela a mí me daba vergüenza decir que él era mi hermano. O sea, él se quería acercar conmigo en el recreo, me quería, quería que jugáramos o que lo acompañara a comprarse su torta. Y yo le decía, no, vete tú, ¿no? O sea, a mí me daba pena decir que él era mi hermano. La verdad es que sí nos llevamos por algunos años, pero no tantos. Yo soy mayor que él por 4 años. Y pues a mí me daba esa vergüenza, o sea, yo prefería jugar con otros niños, prefería jugar con mis amigas a estar con él. Y yo a veces lo veía solito en el recreo. lo veía jugando, lo veía comiendo solito, y yo como que sentía feo, pero a la vez decía, no, pero yo no quiero jugar con él, pero era por eso, ¿no? Porque yo siempre sentía como mucha sobreprotección hacia él, que lo querían, que lo consideraban mucho, y pues el día de hoy, pues ya es una relación bien diferente, ¿no? El día de hoy, pues, él no está aquí, él está en otro país, pero pues nos mandamos mensajes, ¿no? Todavía antes de que se fuera, nació mi bebé, la mayor, y pues como la quería mucho, ¿no? La abrazaba, le daba de comer, le daba su leche, o le daba su biberón, le tomaba fotos, o sea, él fue, el poco tiempo que convivió con mi hija, muy allegado, ¿no? Ahorita que ya tengo a la segunda, me pide fotos, les hace videollamadas, y pues yo veo que es gracias, pues primero a que yo me acepté, ¿no? O sea, pues como dice, ¿no? No soy monedita de oro. Es una frase como que muy popular, pero muy difícil de realmente como sentirla, ¿no? Porque pues en el fondo siempre quieres que la gente te quiera y que la gente te acepte, o sea, es una... pues es una necesidad del ser humano, ¿no? Pero en este caso, pues ya había rebasado, en mi caso, pues como que como muchas barreras, no sé, y yo ya me pude aceptar, ¿no? Bueno, que yo soy así, y mi hermano es así, y mi mamá es así, y eso fue lo primero que yo tuve que hacer, ¿no? Lo segundo, pues, es intentar cambiar las cosas que pues yo podía, ¿no? Como comento, ser más servicial, ser día diferente, ser como que más amable. Entonces, como que yo ya estaba en esa parte. Y ya lo tercero, pues, es volver a retomar mi convivencia, ¿no? Yo me acuerdo que una ocasión, yo invité a mi hermano al cine. Y hasta él como que se le hizo raro, ¿no? Como tú invitándome a mí al cine. Le digo, sí, vamos al cine, ¿no? Él no tenía novia, yo no tenía novio, y pues yo lo invité, ¿no? Y pues nos la pasamos bien, o sea, esos ratos, ¿no? Que convivimos, pues sí nos las pasamos bien. Hace 2 años que llegó, porque se fue primero a ese país, y luego regresó, y cuando regresó, me acuerdo que le dimos una bienvenida bien bonita, ¿no? Yo todavía no estaba embarazada, sí estaba embarazada, pero todavía, o sea, faltaban pocos meses para que tuviera mi bebé. Y yo me acuerdo que como mi hermano se fue a Perú, cuando regresó, él decía que extrañaba mucho la comida mexicana, ¿no? Y regresó justamente en septiembre, como por el 20. Y me acuerdo que lo recibimos con comida mexicana, toda la familia, hicimos chalupas, pozole, tostadas, hasta hicimos unas gelatinas tricolor, como que intentamos, pues darle una bienvenida cálida, ¿no? Y le gustó mucho, empezó a platicarnos de todo lo, de, pues de cómo era el clima allá, de cómo estaba, la situación por allá, ¿no? Ya después de eso, como a los 3 meses, 2 meses nació mi bebé, y luego como a los 4 meses él se fue. Y hasta ahorita no ha regresado, pero pues esa comunicación que tenemos, pues ahí sigue, ¿no? Cuando él necesita algo, bueno, que por lo general es dinero, pero pues no me importa, ¿no? O sea, yo sé que es mi hermano. Y pues si yo trabajo, pues es para poder ayudar a mi familia, ¿no? Y pues ya me pide y le mando, o él me manda, o me pide videos de las niñas. Y ya estamos un poquito más en contacto, pero gracias a eso, ¿no? Gracias a que los dos, bueno, yo más que nada, pude cambiar esa forma de ser. Pude cambiar esa forma de ser, pude cambiar pues como mi rebeldía, ¿no? Y pude aceptar, ¿no? Bueno, pues si él es el favorito, está bien, ¿no? Luego ser el favorito es como mucha responsabilidad también, porque tienes como que mantener cierto estándar, y digo, pues lo acepto, ¿no? Acepto que él es el favorito y pues está bien, ¿no? Entonces, el día de hoy, pues, llevamos una relación, pues diferente, ¿no? Y pues ya no siento esa rivalidad. O sea, otra cosa que se trabaja mucho en el grupo, pues, es el autoestima. Cuando uno tiene autoestima, o sea, aunque alguien te saque la lengua y te quiera hacer sentir mal, pues no lo logra, ¿no? Porque tienes una autoestima, una validación, pues como ya más firme, que ya no te, pues no, o sea, no le tomas importancia a ese tipo de comentarios, ¿no? Y es bonito, porque yo antes, hasta con que una niña me sacara la lengua, híjole, yo ya me ponía a llorar me acusaba con mi mamá y ya me sentía como que la peor de la peor, pero pues no, o sea, yo veo que es parte de la vida, parte del ser humano y pues es bonito, ¿no? Como que la diversidad de gustos y todo y de afinidades y el día de hoy lo acepto y la verdad es que mi hermano pues no sé cuándo regrese, ya lleva como 3 años allá. Pero yo sé que cuando regrese, pues igual vamos a, ya en persona, vamos a retomar, ¿no? Esa cercanía, ¿no? Ya estando aquí juntos. Y bueno, pues es parte de mi experiencia, es lo que puedo comentar. Gracias.
0: Gracias, Diana. Pues ahora les quiero comentar algunos de los servicios que manejamos en la agrupación. Uno de ellos es la casa hogar, que es un lugar, nosotros decimos no es un anexo, porque se les da todo tipo de comodidades a la persona que está ahí, sino que lo vemos nosotros como un tiempo para cada una de las personas deciden meterse a la casa hogar. Es terapia intensiva, los compañeros que están ahí viven, ahí se les dan sus alimentos con una dietista. O sea, es un lugar, una casa normal, que tiene todos los servicios de primera, pero para que la persona se pueda recuperar, que no le falte nada, ni pasta de dientes, ni comida, ni cama, ni baño, ni nada. Y tiene, lo que digo, es terapia intensiva. Ahí van las personas. Yo estuve en casa hogar, porque yo llegué ya, la verdad, todo destrozado de mis emociones, de todo metido con drogas hasta lo que fuera. Yo lo que quería era pues ya morirme, matarme y todo esto, pero pues afortunadamente tomé la decisión mejor de buscar ayuda, como es la que nosotros les recomendamos a las personas que se sienten como yo, para que pues nos puedan visitar y como les digo, la casa hogar allí es terapia intensiva, o sea, está uno todo el día enfocado en mi recuperación. No salgo a la calle más que cuando me lo indican, ¿no? Eso es, y además es de puertas abiertas, que el que se quiere ir, pues ni modo, ¿no? Se puede ir, pero ahí casi nadie se va porque nos damos cuenta de que es un lugar adecuado para que yo me recupere. Y voy recuperando mi dignidad, que es una de las cosas más importantes, recupero la dignidad, me recupero a mí, me doy perfectamente bien cuenta de lo equivocado que estoy. Y voy tratando de mejorar mi situación, ¿no? Ahí llegamos todos sin bañarnos, todos desgreñados, cochinos, con la cabeza viendo el suelo, terriblemente, ¿no? Con esas ganas de no sirvo para nada, me quiero morir, ¿para qué estoy acá? Y ahí, al contrario, ahí nos recuperan, ahí nos dan todo lo necesario, como digo, para poder salir adelante. Y nos motivan muchísimo a base de pasar a tribuna varias veces al día, a base de hacer servicios, manejamos literatura que está adecuada para nosotros, los que pertenecemos ahí a la agrupación. Y bueno, eso es la casa hogar. Para darle informes sobre la casa hogar, pues nosotros tenemos un teléfono que, como es casa hogar, ahí sí les pueden contestar las 24 horas del día, o sea, el día y en la noche, porque siempre estamos cuidando a estas personas. Cuidado que no les falte algún medicamento recetado por un médico, que no les falten alimentos, que si están tristes los podamos escuchar. O sea, siempre estamos al tanto de ellos, no para vigilarlos, sino para cuidarlos, que es muy diferente. Y el teléfono es 22-22-43-30-17. 22-22-43-30-17. Ahí hay un comité que evalúa a las personas que quieran acceder a la casa hogar, y se encuentra en la ciudad de Puebla, en la calle 27 Poniente 312. Ahí ustedes pueden ir, y es un grupo normal, pero que la parte de arriba tiene la casa hogar. Ahí puede usted ir, es un grupo como el de nosotros, Ahí pueden irse a informar de estos servicios. Ahí también tenemos otro servicio que es muy importante, porque nosotros sabemos que los niños, los jovencitos, no son neuróticos todavía, ¿no? Cada vez se acercan más, pero lo que son afectados por sus padres, son afectados por la escuela, afectados por la sociedad en general, por el bullying, o porque pues nacieron así, acomplejaditos y todo esto, ¿no? Y allá nosotros tenemos un servicio que se llama Neuratín, que es para niños, que son, primero entran los niños de 8 años a 12 años, ahí hacen su junta, hablan de sus problemas, se les hace servicios, o sea, se les motiva para que pues nos puedan hablar acerca de su vida con sus papás, de su vida en las escuelas, y se van sintiendo mejor. Resulta que los niños se adaptan mucho más rápido y progresan mucho más que muchos de nosotros los adultos. Y después vienen los niños de 10 años a 12 años, que ya, pues, ya son jovencitos, que tienen otro horario, que no están junto con los de 8 a 11 años, sino que están aparte. Pero también son jovencitos que ya crecieron, pero que siguen estando afectados. Como digo, pues por sus padres. Hay padres que no se dan cuenta del maltrato que le dan a sus hijos y que acaban destruyéndolos. Y nosotros ahí en Neuratín pues los ayudamos a entender esa situación, a liberarse de esos problemas, a entender a sus papás, que a lo mejor trabajan mucho y no tienen tiempo de atenderlos. En fin, o sea, ahí ellos hablan de sus problemas con toda la libertad del mundo. Y ese es otro de los servicios que manejamos nosotros. Y usted nos puede encontrar muy fácil en Facebook. Solamente ahí métase en Movimiento Buena Voluntad 24 horas de Neuróticos Anónimos, o simplemente Neuróticos Anónimos. Ahí hay varias agrupaciones, pero nosotros somos Movimiento Buena Voluntad 24 horas. Ahí hay muchos testimonios de diferentes personas que los han grabado y nos han hecho favor de así con el permiso de ellos, pues los hemos publicado. Hay mucho testimonio, hay mucha explicación de lo que es la agrupación, y sobre todo que hay direcciones ahí, porque nosotros manejamos grupos en muchas partes del país y en algunos lugares del extranjero, pero aquí en la República Mexicana, pues sí, tenemos, no sé, 300 grupos distribuidos en los principales estados de la República, para que si usted viaja o está en algún lado, usted puede preguntarnos en dónde está el grupo de Orizaba, de Jalapa, de Veracruz, de Querétaro, de Guanajuato. Bueno, Guanajuato no, pero en el DF, por ejemplo, en el DF tenemos casi 50 grupos, en Oaxaca, ahí tenemos una casa hogar padrísima, con jardines, que tiene la sala de juntas, que tiene panadería, que tiene paneles solares, que, o sea, es una maravilla de casa hogar. La gente cuando va ni cree que eso exista, ¿no? Y nosotros lo tenemos ahí, y otra de las cuestiones es pues que es gratuito, ¿no? Que eso pues ayuda mucho a la gente, que cuando está uno tan amolado, pues que va uno a tener dinero para pagar una terapia. Pues ahí sí se puede, porque ahí no nos exigen ni un solo centavo, ¿no? Y como le digo, ahí en Facebook, ahí nos puede usted localizar muy fácil. Movimiento Buena Voluntad 24 horas de Neuróticos Anónimos, y también nos puede buscar en el internet en www.neuroticosanonimosbv.org.mx, www.neuroticosanonimosbv.org.mx, y ahí está toda la información, porque nosotros también editamos mucha literatura que nos ayuda, porque aparte de estar en las juntas, pues nos dan literatura para leer. Hay boletines sobre la envidia, sobre los celos, sobre el orgullo, sobre o sea, diferentes temas que a nosotros nos, sobre la gula, que a nosotros nos sirve para ayudarnos a darnos cuenta y reflejarnos en esos boletines, para saber que pues que estamos mal, que andamos chuecos, que pero con el grupo, como decía hace rato, pues podemos enderezar bastante la vida. Es una manera muy fácil para mentes muy difíciles como la mía, ¿no? Pero es un sistema muy, muy sencillo de terapia. Es estar como ahorita hablando y hablando y hablando y hablando de mis problemas las veces que yo quiera. Puedo ir a... Nosotros vamos diario a la junta porque es como... Pues como tomar un... Digamos que como el diabético que tiene que inyectarse insulina todos los días. Así nosotros. Nosotros con toda confianza vamos al grupo, hablamos de nuestros problemas del diario o hablamos de nuestro historial. Y eso nos sirve para soltarlo. Para en lugar de llegar a mi casa enojado, mejor me enojo ahí en la tribuna, miento madres, digo lo que quiera y ya salgo pues con un carácter bastante ligero, digamos, de esa manera, ¿no? Y pues esos son los servicios que nosotros les podemos ofrecer, con mucho cariño les ofrecemos. Nos daría mucho gusto que nos fueran a visitar, no se pierde nada y van a ganar mucho. Si ustedes se animan, porque nosotros sabemos que de los que nos están oyendo, pues debe haber algunas personas que así se sienten, como hemos comentado, como comentaron mis compañeras, como comenté yo, que sienten una gran tristeza, que se sienten menos que los demás, que se quieren morir, que ya no quieren ni trabajar ni estudiar, que solamente andan como zombies ahí paseándose en su casa o en las calles y pues dándole lata a todo el mundo, o sea, porque tener una persona así en la casa, pues pobres de los papás o de los hermanos que tienen que soportar a alguien tóxico así, que no quiere nada, que siente que no sirve para nada. Y la verdad es que en el grupo vamos encontrando que sí tenemos aptitudes. O sea, ahí en la agrupación hay compañeros jóvenes que han sacado sus carreras gracias a la terapia, porque llegaron sin ya querer ir a la escuela, sin ganas de hacer nada, y sin embargo sacaron su carrera. Hay compañeros que gracias a la fortaleza que da la terapia se han logrado casar con una persona que los estima, que los quiere, que entiende lo de la terapia, que sabe que debe ir esta persona a su terapia y que gracias a esa terapia pues el matrimonio funciona mejor que en otras ocasiones con gente que no tiene terapia. Del trabajo, o sea, el grupo nos ayuda mucho, a mí me ayuda, yo tengo un negocito, a mí me ayuda mucho a poder atender mis clientes como debe ser. O sea, yo los atiendo y antes yo me desesperaba, me causaba ansiedad, yo ya quiero que se vayan, mira, cómpreme y lárguese, ¿no? Y ahora no, ahora yo entiendo que no, que yo debo de tener tranquilidad, debo de tener paciencia, debo de ver qué es lo que el cliente quiere, tratar de apoyarle lo más que pueda y sin estarme desesperando, ¿no? Sino dándome cuenta de que pues así vendo más, tratando al cliente de otra manera, porque yo iba, o sin miedo, ¿no? Sin miedo con el cliente de que, ¿qué me va a decir? Ya, a lo mejor ya compró, a lo mejor le vendo y no me paga, a lo mejor no le gusta mi producto. Y ir con todo eso así en la cabeza, pensando que voy perdiendo antes de empezar, ¿no? Como en un partido de fútbol que ya yo solito me metí 4 goles. Y sin embargo ahora con la terapia, pues a lo mejor sigo teniendo los miedos, pero aquí me dicen, mira, ve a hacer tus cosas, aunque tengas miedo, pero ve a hacerlas. O sea, enfrenta. Que eso es una de las cosas que a mí me ha ayudado mucho, que me han convencido de que yo tengo que enfrentar la vida de otra manera, que tengo que ir a trabajar, que tengo que sacar una lana para poder sobrevivir, que ya no tengo por qué, o sea, que hay que ir bañadito, peinado, de buena manera, ser amable, cortés, en fin, o sea, otra manera de ver la vida, y no andar todo chamagoso, greñudo, sin bañarse, de todo feo, dando lástima por todos lados. Eso se nos quita, se nos va quitando con el grupo. Nos devuelve la dignidad, que para mí ha sido bien importante. Y bueno, pues nosotros aquí estamos todos los jueves. Quiero volver a agradecer a Radio Zacatepec. Aquí tiene unos teléfonos a los que usted puede hablar todo el tiempo, porque aquí nosotros hemos dejado bastante información. Nos hace el favor de reportarla con ustedes. Y el teléfono es el 22 21 18 66 88. En este teléfono usted puede hablar aquí a Radio Zacatepec y ellos con mucho gusto los encauzan hacia nosotros Y este, pues sí, dale las gracias, porque nosotros necesitamos, este, de hecho vamos a las escuelas a hablar de la neurosis, vamos a los hospitales, venimos a la radio, en fin, o sea, vamos a donde nos reciben, así para poder difundir la idea de que existimos, porque mucha gente pues no nos conoce, no sabe que hay un lugar donde se pueden recuperar, donde tenemos lo que digo, la casa hogar, donde podemos ayudar a los niños. Ya la sociedad es tan grande, Puebla es tan grande, el país es tan grande, hay tanta gente, que pues la verdad sí nos cuesta trabajo acercarnos a tanta gente que los necesita, ¿no? Necesitan a la agrupación. Sabemos nosotros que pues hay muchos suicidios diario, a lo mejor dos personas se suicidan, y que si nos conocieran, pues no lo hubieran hecho. Y a nosotros pues nos preocupa mucho eso, porque pues estamos enfocados hacia ese nivel, ¿no? De tratar de salvar vidas. Nosotros sabemos que los grupos son fuentes de vida, que ahí nos dan vida, nos recuperan, nos vuelven otras personas, y por nosotros mismos, porque como decía mi compañera, al darnos cuenta de cómo soy, pues no me gusta, para nada me gusta saber cómo soy, y parto de ahí para tratar de cambiar. A mí como me dicen, ya no pidas tanto veces perdón, mejor cambia tus actitudes, cambia tu manera de ser, y vas a ver cómo las cosas se van dando, vas a conseguir mejor trabajo, vas a acabar tu carrera, pues sobre todo vas a tener una mejor relación con los demás. Y bueno, pues me quiero despedir de ustedes y voy a pasarle a mis compañeras para que se despidan también.
2: Muchas gracias por haber llegado hasta aquí con nosotros. Deseamos que tengan un excelente inicio de fin de semana y pues que se la pasen muy bien. Si a alguien le sirvió esta información o conocen a alguien que vean ustedes que se siente así, pues no duden de hablarles de nosotros. Muchas gracias.
1: Gracias, querido Radio Escuchas, y como siempre nos vemos. Terminó el programa, pero la próxima semana, el jueves, estaremos nuevamente con ustedes a las 10 de la mañana. Hasta luego.

Muy buenos días, tengan todos, todas ustedes. Ya estamos aquí en su programa Tejiendo Cantos. Los saludo, como siempre, aquí su amiga Berta Meléndez, dándoles la bienvenida a este su programa Tejiendo Cantos. Y bueno, comenzamos hoy con esta emisión número 349 de hoy jueves 11 de junio. Y pues comenzamos 11 con 7 de la mañana. Y bueno, aquí presentándoles un libro que nos presenta precisamente, Gilberto López Rivas, el libro Autonomías de Norte a Sur en Escenarios Violentos. Es un libro coordinado por Araceli Burgetti Cal y María del Carmen Ventura Patiño, pues es muy pertinente y por la, pues para esta, la academia y las luchas y resistencias de los pueblos originarios. Esta obra, este libro, Autonomías de Norte a Sur en Escenarios Violentos, cubre procesos en 16 estados de la República de Norte a Sur, así como 29

pues de base comunitaria, y pues esta problemática, toda esta problemática, pues es analizada desde lo que en este libro, desde lo que se ha considerado como acumulación militarizada, delincuencial, necropolítica, necrocapitalismo y necroextractivismo. Dispositivos, así también por dispositivos de miedo y pedagogías del terror. Así las cosas. Capitalismo caníbal, entre otros sugerentes términos y conceptos. Entonces, pues se trata este libro de autonomías de norte a sur en escenarios violentas. Este libro pues se trata de un colectivo de 332 páginas. Para aquellos que se interesen en profundizar más en todo lo comentado, pues cuenta con este libro, tiene, bueno, 14 capítulos, así como una introducción. Y las autoras y los autores cubren un perfil, todos ellos, pues doctoral en las ramas de la sociología, antropólogos, ciencias políticas y sociales, historia, educación, desarrollo rural, estudios regionales, conformando pues todo un colectivo de investigación con visible compromiso ético, inmerso, por supuesto, en las temáticas de los pueblos indígenas y sus territorios, asediados por la violencia sistémica y multidimensional, marcada por el despojo y la apropiación de la propiedad social, el saqueo de los bienes naturales de los pueblos, la imposición de megaproyectos, la militarización y la economía criminal propia de la actual fase de acumulación capitalista. Y pues este libro desarrolla las respuestas de los pueblos desde los procesos autonómicos, desde los procesos autonómicos aplicados a los autogobiernos y los sistemas de seguridad en defensa de sus derechos, bienes y territorios.

Bueno, pues ya de regreso, continuando pues con esta, pues con con esta obra de autonomías de norte a sur en escenarios violentos. Y bueno, esta obra nos ofrece todo un panorama actualizado de la compleja y difícil realidad por la que atraviesan los pueblos originarios, hoy por hoy, que como se asienta en la introducción, pues son propietarios y poseedores de poco más del 12% del territorio nacional, principales asientos de la biodiversidad y donde se ubican la mayoría de las presas hidroeléctricas, cabezas de cuencas hidrológicas, se ubican pues minerales, se ubican distintos tipos de bosques y selvas y en consecuencia pues son el centro de las disputas con distintos actores de economías legales e ilegales que explican la existencia de más de 500 conflictos denominados socioambientales o socioterritoriales del país. Una característica de este libro, Autonomías de Norte a Sur en escenarios muy violentos, pues es el manejo del concepto de autonomía como instrumento de resistencia de los pueblos frente a una ofensiva de violencia exacerbada, más allá de otras formas de autogobierno. En ese sentido, pues la construcción del sujeto autonómico en los pueblos originarios del continente americano, pues ha tenido flujos y reflujos y se ha enfrentado permanentemente a la oposición y represión de los gobiernos y los poderes fácticos. No obstante, pues estos procesos se acumularon en la memoria histórica de los pueblos indígenas. Y pues en esa memoria, pues está en la resistencia muchas veces heroica a la dominación y explotación y la lucha constante por el respeto a sus formas tradicionales de organización política, a sus manifestaciones culturales y religiosas que atraviesan los capítulos. Y bueno, una a una, pues de todas estas historias han contribuyeron a la consolidación de las demandas hasta arribar a los actuales gobiernos autónomos. Sin embargo, si quisiéramos situar en una fecha determinada la aparición de la gesta histórica por los gobiernos, por los autogobiernos indígenas, pues habría que remontarse al movimiento Aymara, al movimiento Pachacuti, que sacudió las formas de organización política ya en Bolivia en el año de 1952. Asimismo, pues el establecimiento constitucional de un régimen de autonomía regional en la costa Caribe de Nicaragua ya en 1987, que tuvo un impacto a nivel continental en la medida en que mostró que las autonomías constituyen una alternativa viable para que los estados nacionales respondan a las demandas históricas de los pueblos y puedan remontar situaciones de conflicto, incluso armado, que ocurren en naciones con población pluriétnica. Y pues las coordinadoras y autores destacan por su compromiso con los sujetos investigados, su entereza en el cada vez más riesgoso trabajo de campo, su rigor analítico y su claridad en la escritura de cada capítulo. Sin duda, esta obra
pues será de consulta obligada en las instituciones superiores de enseñanza de las ciencias sociales. Asimismo, pues su lectura sustenta los diagnósticos críticos de los gobiernos autoconsiderados progresistas, que como el actual, pues se han apropiado de los reclamos de los pueblos y aplican políticas de apoyo social que constituyen hoy por hoy la nueva cara de las relaciones clientelares y alimentan una cultura asistencial que despolitiza, que desmoviliza y que descentra la mirada de las contradicciones estructurales. Pues a todo esto, pues enhorabuena a este libro, enhorabuena, pues nace o se, ya está a la venta pues este libro a todos aquellos que se interesen en profundizar en toda esta problemática de hoy sobre este libro, como les digo, Autonomías de Norte a Sur en escenarios violentos.

bueno, seguimos aquí en este su programa Tejiendo Cantos, después aquí de escuchar este hermoso canto Nimbe desde Papantla. Y continuando pues, y hablando precisamente de este despojo de los pueblos, de sus territorios, comentarles de esta pequeña comunidad Molas. Molas es una comunidad allá de Yucatán, a la que quieren borrar para construir un fraccionamiento. Molas, como les digo, es una pequeña comunidad indígena de Yucatán que le están quitando todo. Le están quitando sus tierras, sus escuelas, su cementerio y hasta su derecho a seguir existiendo como pueblo. Habitantes denuncian que abogados llegaron con un ultimátum. Las tierras donde han vivido por generaciones, supuestamente ya no, ahora dicen, pues serían propiedad de la inmobiliaria Vivo. Así se llama esta inmobiliaria, Vivo. Y bueno, a esta comunidad que pretenden desalojarlos y desaparecer para construir el fraccionamiento Chuntuac. El caso pues es brutal, porque pues no se trata de un terreno vacío, se trata de un pueblo maya vivo, con familias, con historias, con memorias, escuelas y difuntos enterrados ahí, en Molas. Pero para el negocio inmobiliario, pues todo eso parece estorbarles. Cuando los habitantes buscaron ayuda, denunciaron, pues que se toparon con lo peor. Pues autoridades de los tres niveles de gobierno habrían permitido la privatización de tierras de carácter común, pese a que la comunidad también tiene pues relación con la protección de la Reserva Ecológica Cuxtal. Y aquí pues no alcanza con solo culpar a un solo partido. El abandono actual pesa sobre el gobierno morenista de Yucatán y las autoridades federales. Pero y el avance del despojo, según denuncian pobladores, pues viene pues desde administradores panistas.

Y bueno, seguimos aquí en este su programa Tejiendo Cantos, ya 11:31 minutos. Y habitantes, continuando pues con este tema de los habitantes de aquí, de esta pequeña comunidad de Molas, allá en Yucatán, señalan que Cecilia Patrón Laviada, alcaldesa panista de Mérida, se ha negado a atenderlos. Así que no, pues esto no es izquierda contra derecha. Esto es el poder inmobiliario contra un pueblo indígena. Es el mismo patrón de siempre. Cambian los partidos, cambian los discursos, cambian los colores, pero las tierras terminan en manos de los mismos intereses. Y pues la comunidad de Molas no está defendiendo unos terrenos, está defendiendo su casa, está defendiendo los pobladores, esta comunidad está defendiendo su historia, están defendiendo sus muertos. Y pues están defendiendo su derecho a no ser borrados del mapa para que alguien venda casas encima de lo que antes fue un pueblo. Es terrible realmente esto que vive el pueblo de Molas. Además, se desplazan a la comunidad Molas. No solo estaría en riesgo el pueblo, también podría quedar vulnerable la reserva. Pues sí, no solo es el desplazamiento, es también que queda vulnerable pues la reserva ecológica Kuxtal. ¿Quién va a defender ahora? ¿Quién va a preservar ahora esta reserva ecológica si desaparecen a este pueblo, a esta comunidad? ¿Quién? Porque sus habitantes, los habitantes de esta pequeña comunidad Molas, han sido guardianes de esta zona durante años.

Bueno, regresando ya y pasando ya a otro tema sobre el vestuario, la alta ingeniería textil de la Nagua y sobre los mitos de cómo desde el colonialismo abordan a esta alta ingeniería textil como el mito, como el mito del taparrabos, por ejemplo. Cada vez que el cine de Hollywood o la escuela primaria te pintan al México antiguo, pues te venden el cliché de que nuestros ancestros andaban semidesnudos, tapados apenas con un pedazo de manta rústica, con un taparrabos, así como con plumas en la cabeza. Y pues siempre así te lo dibujan, te lo pintan, como si vestir con dignidad fuera un invento que llegó en los barcos de Europa. Y pues qué nivel realmente de ignorancia histórica y ceguera, pues arqueológica. La realidad material, pues es que el Anáhuac era una potencia de diseño textil, de botánica aplicada e ingeniería de la indumentaria. Y vestirse acá en Mesoamérica, pues no solo era para cubrirse del frío, era todo un sistema hipercomplejo de lenguaje visual, leyes de estatus y comercio de alta gama. Aquí hacemos un desgloso sobre la realidad de cómo se vestían verdaderamente nuestros abuelos, nuestros ancestros. Por ejemplo, en el algodón y la ciencia de estos materiales, de los materiales. El tejido cotidiano, pues no era un saco de mecate rústico. Las naciones de la Nahua dominaban dos fibras principales. El ishcat, que es el algodón de alta calidad. Así también como dominaban fibras como el ixtle, que es una fibra fina de maguey. Y la finura del hilado del algodón mesoamericano era tan brutal que los propios cronistas españoles del siglo XVI, como Hernán Cortés, escribieron en sus cartas que las telas mexicas eran más suaves, eran más ligeras y resistentes que las sedas, fíjense nomás, eran más resistentes que las sedas de Europa. Dominaban telares de cintura con técnicas de brocado, gasas y encajes que creaban prendas con texturas que hoy, pues envidiarían las marcas de alta costura francesa.

pues regresando aquí, seguimos acá en su programa Tejiendo Cantos, ya 11:44 minutos. Continuando con este tema sobre la alta ingeniería textil de la Anáhuac, y ahorita sobre, para comentar sobre el imperio del color y la química orgánica. ¿De dónde creen que salió el color que revolucionó la moda del planeta entera? ¡Ah! ¿De dónde creen? Pues de este suelo de acá, de aquí, de la Anáhuac. Pues Europa, en esos entonces, en esas ayeres, vestía con tonos opacos y grises, porque su química textil era primitiva. Y aquí en el Anáhuac se dominaba la alquimia de los tintes naturales. No lo sabía, ¿verdad? Bueno, pues la grana, por ejemplo, la grana cochinilla, nochestli, que es esta grana, pues es el parásito del nopal, que daba el rojo más intenso, el rojo más perfecto y brillante del mundo, que después los españoles saquearon para teñir las capas de los reyes europeos y los cardenales del Vaticano, como la ven. Y bueno, está también pues el añil, el chiuquilit, que es la planta del añil, es donde se extraían el azul profundo y eterno, con una resistencia química que ha soportado siglos bajo la tierra en los murales arqueológicos. Combinaban todo esto con corteza de Campeche, con muicle y lodo negro, para crear un catálogo de cientos de colores fijos que no se caían con las lavadas. El tilmatli y el huipil, el lenguaje del estatus, que viene siendo pues el lenguaje del estatus, pues la ropa era todo un código de barras social, regulado por el Estado. No podías usar lo que quisieras. El hombre, por ejemplo, usaba el maxtlac, que es el cinturón pélvico, mal llamado taparrabos, no, maxtlac, así es como su nombre. Pero bueno, el maxtlac era una pieza tejida de hasta varios metros con extremos bordados que se bordaban con geometrías sagradas. Y la tilmatli, que es la capa o manta, pues si eras del pueblo más igual, tu tilma era de fibra y de maguey lisa. Si eras noble, si eras pipiltin, pues tu capa era de algodón fino, decorada con plumas de aves preciosas, flecos y conchas. La mujer usaba el cuelk, que es la falda envolvente, así como el huipil, o también, o el keshkemik, que eran pues verdaderos lienzos artísticos, donde cada bordado geométrico contaba su linaje. Ahí estaba bordada toda su historia, su linaje, su pueblo de origen. Estaba también ahí bordado tu estado civil. Y así también estaba bordado tu conexión
con el cosmos.

regreso para seguir continuando. Pues seguimos aquí en, primeramente, en su programa Te Lleno Cantos todavía, pero ya estamos a unos minutos de que se termine, de terminar con el programa, pero para continuar y cerrar con este interesante tema de, y hay realmente un desconocimiento total sobre lo que es la, lo que fue la alta ingeniería de la Anáhuac. Y continuando con esto del huipil, que hoy por hoy sobrevive en nuestras comunidades indígenas, pues es exactamente esto, alta costura con milenios de antigüedad estructural. La realidad, y pues la realidad frente a la indumentaria de los danzantes de hoy por hoy actuales, y es aquí donde hay que, pues, que romper otra fantasía. La cuestión de, pues viene siendo aquí una crítica, por decir así, sobre la vestimenta de hoy por hoy de los grupos de danza que se denominan aztecas o danzas concheras. Bueno, que vemos hoy y en las plazas públicas, pues que realmente pues no tienen nada que ver con la época antigua, precuauténica, prehispánica, ¿sí? Y bueno, yo sé que aquí va a desatar mucha, mucha crítica también en esto, redundando en la palabra, en esta crítica, pues esos trajes espectaculares, porque ya vienen siendo ya hoy por hoy unos trajes súper espectaculares, con enormes penachos de plumas de avestruz de 2 metros incluso, chaquira gringa de plástico, cascabeles de metal en los tobillos y pectorales, recortados de cuero grueso con una invención teatral y coreográfica del siglo XX. Y pues nacieron de la evolución de las danzas de la conquista creadas en la colonia bajo la supervisión de los frailes. Así, y del auge, y surgió también por, surgieron de la evolución y también del auge del nacionalismo cultural de los años 40 y 50, que tomó elementos del cine de Hollywood para hacer el espectáculo más vistoso para el turismo. Y pues en el México antiguo, nadie caminaba por la calle con un penacho gigante. El arte plumario amantecayot, así se le denominaba al arte plumario amantecayot, pues era una labor sagrada. Era una labor sagrada y militar sumamente exclusiva. Las plumas se tejían e incrustaban sobre armaduras de algodón acolchado, sobre el escuahuipil, o tocados heráldicos específicos que indicaban los rangos militares muy altos, no para andar bailando en la plaza, ¿sí? Y pues confundir el traje de los danzantes de hoy por hoy modernos con la indumentaria real de antigua, ancestral, pues es como creer que los españoles del siglo XVI caminaban por la calle vestidos de toreros o bailadores de flamenco.
Bueno, el veredicto, bueno. Reducir la vestimenta mesoamericana al mito del salvaje desnudo es la táctica favorita de la mente colonizada, ¿sí? Para intentar despojar a nuestros ancestros de su sofisticación tecnológica y urbana. El anáhuac, los del anáhuac vestían con seda de la tierra. Los del anáhuac, nuestros antiguos, nuestros ancestros, vestían con colores de la ciencia orgánica y diseños que reflejaban el orden de su civilización. Y pues ya es tiempo que deje, hoy por hoy, que dejemos atrás las imágenes falsas de los libros escolares. Es de hoy por hoy respetar nuestra raíz. Respetar nuestra raíz hoy por hoy es entender que el diseño, que la elegancia y la dignidad textil se inventaron aquí mucho antes de que nos quisieran imponer las modas y los hilos de fuera. 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

Bueno, ya de regreso y casi ya para despedirnos, pero antes comentarles sobre ¿sabías que hay alimentos que pueden despertar tu conexión espiritual? Esa es una pregunta, esa es la pregunta. Y bueno, son tres alimentos, tres fuerzas de la tierra, como son la espirulina, como alimento verde que fortalece y eleva la energía vital, el ajo como símbolo ancestral de limpieza, protección y fuerza interior. Y está también pues la chía como semilla de resistencia, equilibrio y memoria. Porque para los abuelos y abuelas, comer no era solamente alimentarse. Comer era recibir la fuerza de la tierra. Fíjense nomás, qué sabiduría de los abuelos y abuelas. Y comer, pues, era cuidar el cuerpo, comer era limpiar la energía y mantener despierto el espíritu. Y por eso, pues, estos alimentos despiertan tu conexión espiritual. Y ahí están sus beneficios, aquí sus beneficios, pues alimenticios, en cuanto a la relación con la vitalidad, con el rendimiento, con la limpieza del cuerpo y esa conexión profunda entre lo que consumes, lo que sientes y la energía que cargas. Y así, pues, el poder de la espirulina, el ajo y la chía, pues, es un tridente ancestral. Un tridente ancestral para nutrir el cuerpo y despertar la conciencia. Y bueno, ¿tú cuál? Así, y con la pregunta, ¿tú cuál de estos tres alimentos ya consumes? Pues, ahí se los dejo para pensar y empezar a tomar en cuenta estos alimentos. 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

0: 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Y bueno, pues queridos amigos, yo ya me despido de todas, de todos ustedes. Ahora sí, pues ya sabe, todos los jueves estamos aquí en esta, en este su programa, Tejiendo Cantos. No le cambie, que ya viene el siguiente programa, bien interesante, ya está aquí el compañero con el siguiente programa, así que no le cambie, nos vemos hasta la próxima, me despido de todas ustedes, yo soy su amiga de siempre, Berta Meléndez, pásela, ya sabe, siempre deseándole aquí que se la pase muy bien, que se cuide mucho. Hasta la próxima. Pásela bonito.
1: ¿Cómo están todos ustedes? 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

0: la XHSB son las 14 horas.
1: Kuali Teotlac, Mactlac Huanagui Horas.
0: Con 13 minutos.
1: Y Kamactlac Huanyeyi Minutos.

Muy buenas tardes a todos los que nos escuchan, nos sintonizan a través de esta emisión Tlactolejeca al 107.1 de FM, Cualitoclactin, Cualichihualacan, sí, yo Palquican, y ni mozón tiene que disfrutar de esta bonita reunión en el día de hoy, 11 de junio del 2026, 11 de julio de 2026, teléfono de la radio 22-26-61-36-77. Los que nos escuchan a través del https://diagonalradios.yanapa.org/radiozacatepec. Bienvenidos a esta emisión.

No tocan Tacho, lo estará acompañando hasta las 4 de la tarde. Buen Dios, Totanzi, buen Dios, Pilsi, buen Dios, y con Etsy en este día 11 de junio. Llevamos transcurridos en lo que va del año 162 días, centésimo, sexagésimo segundo, y le quedan 203 días para finalizar el año. Dentro de las celebraciones importantes del día de hoy, ¿verdad? Día Internacional del Vino Rosado. El vino rosado ha incrementado su popularidad en los últimos años, en especial por tratarse de una bebida versátil que aporta un perfil muy interesante como su color y aroma. En la ecología, Día Mundial del Lince, el lince euroasiático fue en su día bastante común en la mayor parte de Europa. Sin embargo, las poblaciones originales se extinguieron en gran medida y su abundancia se ha reducido drásticamente en los últimos dos siglos debido a la caza, los cambios en el paisaje y la fragmentación del hábitat que dificultan la migración. Y en la salud, eso fue en la ecología, en la salud, Día Mundial de la Lucha contra el Cáncer de Próstata. Día Mundial contra la lucha del cáncer de próstata, al que se desarrolla en uno de los órganos glandulares del sistema reproductor masculino llamado próstata. El cáncer se produce cuando algunas células prostáticas mutan y comienzan a multiplicarse descontroladamente. También Día Internacional del Síndrome KBG. Es una enfermedad rara que se origina por mutaciones en el gen ANKRD11, que se ubica en el cromosoma 16 y es el responsable de generar una proteína que se encuentra en las neuronas. Y ya en las compartidas a nivel lo que dice las Naciones Unidas, pues Día Internacional del Juego, el 14 de mayo del 2024, la Organización de las Naciones Unidas ha decidido proclamar oficialmente el Día Internacional del Juego por su celebración del 11 de junio. Sin embargo, la Asociación Internacional de Ludotecas recuerda originalmente esta efeméride desde 1999, cada 28 de mayo. Por lo tanto, hay dos fechas del año que son remitidas correctamente como Día Internacional del Juego. Uno el 28 de mayo y hoy el 11 de junio. Pues este es lo que tenemos, así rapidito, dentro de las celebraciones importantes. Y luego también saludos allá a San Bernabé Temosticla, ¿no? que está de fiesta San Bernabé Temosticla, un ladito ahí de Chipilo, entra uno, allá está esa bonita comunidad, San Bernabé Temosticla. Saludos a todos ellos que nos escuchan también y nos sintonizan. Y también rapidito dentro de las efemérides, pues tenemos a Amalia Mendoza, la Tariacuri, que ella nace en Huétamo, en Michoacán, un 10 de julio de 1923, y fallece en la Ciudad de México un 11 de julio del 2001, conocida como la Tariacuri, una cantante. Y pues así rapidito, vámonos a los encabezados de la jornada de Oriente del día de hoy, ¿verdad? La jornada de Oriente. Y así rapidito, la jornada de Oriente, los encabezados, y nos dice: por terrorismo y delincuencia, Estados Unidos sitúa a México en nivel 2 de alerta de cara al Mundial 2026. Y arranca este lunes 50 rutas para distribuir agua en colonias populares de Puebla, es lo que dice Laura Artemisa García.
clandestino corralón de Huejotzingo, donde hallaron camiones robados. La Secretaría de Gobernación investiga presunta colusión con el ayuntamiento. Y conflicto entre la edil y regidores de Acatlán lo debe resolver Gobernación, es lo que dice Villegas. Y detienen a presunto huachicolero y decomisan 10.000 litros de gas robado en San Salvador, El Verde. Y Unidad de las Izquierdas rechaza señalamientos de antorcha y pide reponer asamblea en Huitzilán. Negocios necesitarán licencias para transmitir partidos del Mundial 2026. Ahora fíjense, los negocios necesitarán licencias para transmitir partidos del Mundial. La FIFA, la FIFA se lleva todo el dinero. O no sé quién, habría que checar a ver esta nota. Inauguran hoy la CONAFE 2026 en Puebla, reúne a 2.000 caficultores del país. Y el Sindicato Nacional de Trabajadores pospone elección de dirigentes, incluyendo el de Puebla, por falta de padrón actualizado. Y en la jornada, en la mini editorial, dos fugas fuera de control en una semana. Ya no es casualidad. Y en la editorial, corralones, espacios para delinquir. Y en Cuicatlán, la FIFA le dio un revés a varios alcaldes de Puebla. Y hay una mafia en corralones de Puebla, y cuando se mete un municipio es peor, es lo que dice Armenta. Más de 20.000 familias fueron evacuadas por fuga de gas de una toma clandestina. Vámonos así rapidito, a la... el ganador del torneo, ¿verdad? La FIFA es el ganador del torneo, no los equipos de jugadores. En la cultura, exposición de arquitectura montada en el Museo Amparo llega a museos nacionales. Con obras de ficción, documentales y testimonios, recordarán 87 años del exilio español. Creadores piden a la SAC sumarse a su labor de creación y fomento del cine hecho en Puebla. Pues este es lo que tenemos de información. Vámonos al corte. Vámonos con recordando hoy un día como hoy, Amalia Mendoza, Échame a mí la culpa, de 1958.

Y continuamos las 2:27, 2:27, vamos a la jornada a nivel nacional el día de hoy, y aquí en las portadas, por un lado la algarabía y por el otro lado los conflictos y el cierre, ¿verdad? Dice acá, entre conflictos arranca en México la gran fiesta futbolera, sí, entre conflictos, dicen que la fiesta futbolera se está viviendo mejor afuera que dentro, ¿verdad? Que dentro de los estadios. El ambiente mundialista se vivió ayer alrededor del Azteca con la presencia de fanáticos de diversos países. Aquí vemos la autoridad desde Colombia, Haití, Brasil y así Argentina y algunos otros, ¿verdad? Festejando. Y sobre estas líneas, así sobre la misma, mientras están allá fanáticos alrededor del Azteca, del Estadio Azteca, pues Tlalpan, lo que decíamos que antes era un canal de agua, en Tlalpan, pues manifestaciones de la CENTE, de las Madres Buscadoras y de los 43 de Ayotzinapa, ahí presentes, una mega marcha, ¿verdad? Bastantes desfilaron y se toparon con un cerco policiaco. Creo que habría como unos mil policías que debían estar cuidando el territorio mexicano y sin en cambio están cuidando intereses. Digo, no estamos en contra del fútbol, ¿verdad? Porque el fútbol al final de cuentas es un deporte que debía unir países, unir naciones, unir convivencia, pero sobre todo que los jugadores, muchos de ellos, de los jugadores que juegan en los torneos o en estas justas mundialistas, por la mayoría es de gente humilde, que viene según los reportajes, ¿verdad? Los reportajes y todo eso son de gente humilde, gente que viene de abajo, viene que fue subiendo y que fue escalando y que fue jugando y que tiene el don, que decíamos, ese es no estar en contra del deporte, porque el deporte al final de cuentas pues ayuda a la salud, ayuda a la convivencia entre países. Lo que sí está mal es el capitalismo. ¿Cómo lo ha manejado? Se ha convertido simplemente en un negocio. ¿Para quién? Pues para la FIFA, ¿verdad? Para la FIFA. Un negocio para ellos. Cuando se hacen más ricos los representantes de la FIFA, donde los gobiernos tienen que poner todo y que tienen que estar a las órdenes de la FIFA, no del gobierno. Imagínense ahí, ¿quién es el que está atrás? No está Claudia, está la FIFA, es la que está dando órdenes de cómo quiere el Mundial. Y entonces, ante esto, pues se vuelve una situación muy difícil dentro del país. Ante esto se une que la presidenta Claudia, no ha cubrido las demandas, no ha dado respuestas, no ha dialogado. Manda a sus achichincles, ¿verdad? Como Clara Brugada, la secretaria de Gobernación, y manda a otros achichincles, pero no va ella realmente al asunto para el que platique, para que investigue, para que vea qué es lo que pasa con los 43 de Ayotzinapa. ¿Qué pasa con las Madres Buscadoras? ¿Qué pasa con los campesinos o los agricultores? ¿Qué está pasando con los maestros de la CENTE? O sea, ¿qué está pasando? Porque hay promesas incumplidas que prometieron en campaña y que uno las cumple. Y uno de los requisitos que dice el Instituto Nacional Electoral, pues si se postula y mismo los comentarios que hace el Instituto Nacional Electoral, ¿verdad? Es pues que cumpla lo que promete, que se cumpla lo que está prometiendo cuando lo hace en campaña. Si no, ¿para qué habla? Del dicho al hecho hay mucho trecho. Entonces, ¿para qué habla? Mejor que no se comprometa a decir cosas que no va a poder cumplir. Y así no solamente la presidenta, sino también los gobernadores, los presidentes municipales,
Y mismo hay cuando toman hace la protesta, si no cumplo con lo que se establece, pues que el pueblo me lo demande. Pero cuando el pueblo lo demanda, hay represión. ¿Verdad? Hay represión. Hay gente infiltrada, golpeadores, y es la que amedrenta la cuestión de una cuestión pacífica. Entonces le decíamos, no estamos en contra del fútbol, no, en contra del fútbol, no, en contra de lo que ocurre, en contra de lo que pasa, de lo que hay atrás de todo esto. ¿Verdad? Porque el fútbol debíamos de decir, nos une, hace convivencia, pero no es así. Dígame, ¿cuántos de nosotros que estamos nos están escuchando y sintonizando esta emisión de Radio Zacatepec? ¿Cuántos de ustedes va a poder ir a un partido a ver? Cuando un boleto está por las nubes, ¿cuánto le costaría a un obrero ir a un partido político? Que diga, un partido de fútbol. Un obrero que gana 250, 260, que es el salario mínimo, ¿cuánto tendría que ahorrar para poder comprar un boleto y poder entrar a un partido de fútbol? Un profesor de la CENTE, pero hoy escuchábamos rumbo a camino, a Cuatro Caminos, la gente no está muy interesada. Había mucha gente en Cuatro Caminos, no viendo el partido de fútbol. Simplemente tiene que trabajar. Tiene que trabajar el sustento. No estar al pendiente de un partido, sino tiene que sacar para poder vivir, para poder sobrevivir, ni siquiera vivir, para poder sobrevivir, para sacar adelante tal vez su esposa, en la familia, sus hijos o alguien más para poder trabajar y para tener un sustento, para tener unos cuantos pesos. Mientras la FIFA se lleva todos los millones y las grandes empresas, las refresqueras, las aguas, ¿verdad? Las aguas que están muy carísimas allá, usted llega y compra un agua embotellada. Que el agua no es una mercancía, las cerveceras, los diferentes productos, que te lo venden. Ahí mencionaba, por ejemplo, la gente que está muy indignada, que ayer un europeo quiso hacer un recorrido, un europeo, un asiático, o el que sea, y un taxista le cobró 15 mil pesos por hacer un recorrido. Imagínense hasta dónde hemos llegado. Digo, ¿hasta dónde se llega? 15 mil pesos. Y usted se pregunta, ¿cuánto lo gano? ¿Verdad? ¿Cuánto tengo para poder cubrir mis necesidades y ver un partido mientras la FIFA y las grandes empresas se la llevan? Por eso la gente está indignada. La gente está enojada porque decimos que tenemos un sistema de salud como Dinamarca, así lo dijo Andrés Manuel López Obrador, y cuando usted va a la clínica no hay medicamentos. No hay para los niños de cáncer. Y si los hay, están muy caros, como lo que pasó aquí en Puebla, ¿verdad? Las hemodiálisis que los cobraban muy carísimo, ¿verdad? Las estaban vendiendo, o sea, dándoles muy caro las cuestiones de las hemodiálisis, cobrando. Y estas se están echando la bolita. ¿Quién fue? ¿El director? ¿O fue del gobierno federal? Y a lo mejor se van a tapar. Se van a tapar todas las porquerías que hace. Entonces, uno habría que analizar, digo, no estamos en contra del fútbol como tal, donde la gente pueda divertirse sanamente, los niños divertirse, lo que pasó allá en la Casa de los Pueblos, a Mil Flores Soberanes, usted lo puede ver en el Face, en mi radio Zacatepec-Tlaxcalancingo. Echar una cascarita, ¿verdad? Jugar, divertirse, donde pues no hay un fanatismo, ¿verdad? No hay un fanatismo, simplemente se divierte uno. No por el dinero, no por algo, simplemente por hacer el común, por vivir en comunidad, por poder compartir, por poder tener un lazo de amistad. Y yo creo que eso es lo que debía de hacer, lo que hoy está. Y miren, hasta por ejemplo, el FanFest cerrado, sí, aquí en la catedral y todo eso cercado, 3 metros
de altura el cerco para que no puedan pasar, y vacío, vacío. Entonces yo creo que el mundial, dijeran los de la CENTE, los maestros de Ayotzinapa, los estudiantes de la UNAM, del Instituto Politécnico Nacional, el mundial se está viviendo fuera, no dentro. Entonces, usted también tendrá sus propias versiones, sus propios datos. Digo, no estamos en contra. ¿Puede haber un partido de fútbol? Pues sí, no estamos en contra. No estamos en contra de que vea un partido de fútbol. Pero que no sea con un fanatismo. Que no sea con un fanatismo, sino que sea realmente por divertirse, ver el fútbol. Y en vez de echarle a las refresqueras, ¿verdad? Después de gastar las refresqueras, pues una agüita, ¿verdad? De cualquier, de Jamaica, de limón, de guayaba, de naranja, de lo que usted guste, pero no darle riendas al capital o a las empresas transnacionales. ¿Sí? ¿Puede ver el partido? Sí. ¿Que puede crear botanas? Pues yo creo que sí, puede crear sus propias botanas, ¿verdad? Comprar un poquito de aceite y ir por las frituras, ¿verdad? Las palomitas o algo y divertirse en casa. Yo creo que eso no está mal. Pero si usted compra a las grandes empresas, a las transnacionales, como ya les dije, las refresqueras o las embotelladoras o todos los productos que vienen en bolsa, pues usted está apoyando a las economías extranjeras, ni siquiera mexicanas, extranjeras, y a la FIFA, porque los productos que todos lo que hacen, pues es lo hacen a través de la televisión, ¿no? Compra el celular, compra la televisión, que compra el internet, porque hay partidos que no los vas a poder ver. ¿Y por qué no los vas a poder ver? Esa es la pregunta. Si no se sabe que el fútbol es para que todos lo puedan ver, todos los puedan observar, y entonces ¿por qué usted tiene que pagar para ver un partido? Son preguntas, ¿verdad? Son preguntas que uno se hace. Yo les dije, no estamos en contra del fútbol, sino estamos en contra de la forma de cómo se maneja, de cómo se vive y de que las injusticias que se están viviendo en México y le dan preferencia a la FIFA, a los comercios y a todo, ¿verdad? ¿Cuánto se está invirtiendo y no le están dando solución a los verdaderos problemas que se vive? Candí de la calle, oscuridad de tu casa, ¿verdad? Así quiere la presidenta de la República dar una cara al mundo cuando realmente en México se está viviendo otras situaciones. ¿Cuántos desaparecidos, eh? Estamos hablando de más de 200,000 desaparecidos. ¿Dónde están? ¿Dónde están? Esa es la pregunta. Porque vivos se los llevaron, dijeran los maestros, los 43 o las madres buscadoras, o los 43 de Ayotzinapa, los padres, ¿verdad? Porque vivos se los llevaron, vivos los queremos. Porque si el balón regresa a casa, pues que también regresan a nuestros hijos. Imagínense, que regresen a nuestros hijos. Esto es lo que puede uno compartir. Y también detienen en la última milla, marcha nocturna de madres buscadoras en la calzada de Tlalpan. Dejan en vilo apertura de FAMBEX del Zócalo en espera del resultado de las negociaciones con profesores. Comienza la aventura del tricolor ante Sudáfrica bajo el misterio de Aguirre. No revela el equipo titular. Por posibles detenciones, la Secretaría de Relaciones Exteriores pone en marcha plan de protección consular en sedes del vecino del norte. Por posibles detenciones, la Secretaría de Relaciones Exteriores pone en marcha plan de protección consular en sedes del vecino del norte. Y bueno, ya comienza la aventura del tricolor. Por acá ya lo pusieron en la jornada. En la jornada de Oriente ya pusieron aquí, a ver, vamos a ver, ya pusieron el resultado. Donde, sí, cierto, ya pusieron el resultado, donde México le ganó 1-0 a Sudáfrica en el minuto 8. Entonces, esta es la información, así rapidito. Vámonos con la más información que tenemos en la jornada. Hay ofrecimientos, la CENTE espera respuesta, dice la Secretaría de Gobernación. En reunión de 7 horas, el gobierno federal plantea comisión permanente que aterricen acuerdos. Instalan docentes asamblea durante la madrugada
para definir su postura. En suspenso, posibles acciones magisteriales en el Aeropuerto Internacional Ciudad de México y el Azteca en el contexto de la Copa. Y en vista de Estados Unidos e Irán con 49 misiles, toma Hash y el segundo día tras el reinado o reinicio de ataques. Ofensivas del Pentágono horas después de que el objetivo de Estados Unidos en Beirut, Kuwait y Jordania fueron blanco del fuego islámico. Trump advirtió que Teherán deberá pagar el precio por haber tardado demasiado en negociar un acuerdo y que lo golpeará muy duro. La nación asiática proclama que cerró por completo el paso a todo tipo de embarcación en Hormuz. Washington niega bloqueo de estrecho, asegura que los buques comerciales siguen transitando y los de guerra no han sido agredidos. Eso es lo que está diciendo. Y acá, en la contraportada, pese a reclamos, el Papa evade hablar de casos de pederastía. También imagínense, la iglesia se mantiene un poco callada. Durante la misa que ofreció ayer en la histórica abadía catalana de Montserrat, que hace unos años se convirtió en epicentro de abusos sexuales perpetrados por miembros de la Iglesia Católica en España, con decenas de víctimas protestando a las puertas del recinto, León XIV no hizo ninguna referencia al tema. Más tarde, en la Catedral de la Sagrada Familia en Barcelona, lanzó un nuevo mensaje de paz en la que advirtió que la guerra es incompatible con la fe religiosa. Y a días de reanudar las pláticas, Trump duda de la renovación del Tratado de México, Estados Unidos y Canadá. Ebrard estará el lunes en Washington para segunda ronda de negociaciones ante la revisión formal de julio. Para ser honesto, a Estados Unidos le va mucho mejor sin el tratado, señala el jefe de la Casa Blanca. Existe confianza en el país, dice Sherbaum, tras anuncio de que Mercado Libre invertirá 4.600 millones de dólares. Y con exportaciones al alza, inflación a la baja, México se halla estable. El presidente del organismo ofrece 25 mil millones de dólares en 6 años con el objetivo de financiar planes que impulsa el crecimiento. Se aprobaron 500 millones de dólares la semana pasada para avanzar en sistemas de cuidados. Y el Asturias de las Letras, al pesimismo alegre, de Julián Barnés, el escritor británico de 76 años, autor de obras como El oro de Flaubert, El ruido del tiempo y El sentido de un final, fue reconocido ayer en el Galardón Español por su larga trayectoria y su condición de extraordinario narrador y ensayista. Dotado de humor, ironía y de un optimismo melancólico, según sus propias palabras, expresó el jurado. Esta es la información, vámonos al corte, 2:45, regresamos. Saúl Hernández, fuerte.

0: Continuamos, vámonos a los periódicos de mayor circulación el día de hoy en el Universal, el Gran Diario de México. Pues dice, arranca la fiesta, ¿verdad? Es lo que se ve al fondo del Estadio Azteca. Y gobierno gasta 586 millones de pesos en salario de la CENTE en paro. El sueldo de los 88.106 maestros por los 10 días de paro ascienden a dicha cantidad. Si se considera que ganan en promedio 20 mil pesos al mes. Ayer los titulares de Gobernación, Educación e ISSSTE hicieron nuevas propuestas al magisterio disidente que definirá acciones en las primeras horas de este jueves antes de la inauguración del Mundial. Gasta 586 millones de pesos, pero pues simplemente que cumpla lo que prometió, Claudia. Simplemente nada más lo que hizo antes en campaña. Eso es, no está pidiéndose más. Llegó el torneo a la Ciudad de México, pero no las obras prometidas, ¿eh? Llegó el torneo, fíjense, llegó el torneo a la Ciudad de México, pero no las obras prometidas en campaña, ni los que dijeron que iban a tener, vamos a tener el México de la Esperanza, pues no es cierto, no es cierto. Hay obras. No están hechas las obras prometidas. Claudia Sheinbaum, ¿dónde verá la presidenta la inauguración del Mundial? Es lo que nos está diciendo acá. Madres buscadoras inician protesta allá en la Ciudad de México. Eso fue el día de ayer en la noche. También rueda el balón, ¿verdad? Ya rueda el balón. Entre esperanza y optimismo, y acá la fotografía con patadas y tensión. La fotografía se ve, yo creo que si se contara, habrá como unos 500 policías allá en la avenida Tlalpan. Así de fácil, como unos 500 policías, como si los manifestantes fueran delincuentes. Pero bueno, ataca a Estados Unidos de nuevo a Irán, quiebra tregua. Vámonos a los periódicos de mayor circulación. En Puebla, encaran Mundial, ¿verdad? Con miedo a extorsiones, pequeños restauranteros expresan incertidumbre, reclaman a las autoridades la falta de claridad sobre los derechos de transmisión. Estamos diciendo que dicen que van a cobrar, porque si tú transmites un partido en tu local o en tu negocio, pues te van a cobrar. Entonces arranca el miedo, ¿verdad?, contra las extorsiones que pretende hacer el gobierno, ¿verdad?, también a la libre expresión vive momentos difíciles. También iniciaremos la Copa Mundial con ilusión. Bueno, vámonos al periódico Milenio Puebla, también dice, blinda la zona metropolitana con operativo por tierra y aire. Impresionante, impresionante lo que han hecho en el Cuauhtémoc, me imagino que es aquí en Puebla, en el Cuauhtémoc. Elementos de seguridad de 3 órdenes de gobierno, imagínense, de 3 órdenes de gobierno, se repartieron al norte de la capital poblana para inhibir delitos. Pero para inhibir delitos, más bien para las marchas que se tengan. Imagínense, por tierra y por aire, la Secretaría de la Defensa Nacional, que debía de estar cuidando el territorio mexicano, que debía de estar cuidando el narcoestado, ¿verdad? El narcoestado debía de estar cuidando allá las comunidades desplazadas en contra de los ardillos o en contra del crimen organizado en Chiapas, en Oaxaca, en Michoacán, en Sinaloa, en otras partes, ¿verdad?, de la República. Pues no, la tienen aquí bloqueada, ¿verdad?, en el Cuauhtémoc, ¿verdad? Eso quiere decir que, ¿cuál, verdad?, no necesita represión, simplemente con la presencia ya es represión, porque no están dejando a la libre manifestación del pueblo, la libre manifestación, y el diálogo no se lleva a cabo, ni en los tres niveles de gobierno, ¿eh? En los tres niveles de gobierno no hay diálogo. Nomás es una farsa que hacen los tres niveles de gobierno. Pero realmente no lo hay. ¿O será que están cortados con la misma tijera? Ya ayer lo mencionábamos, la presidenta Claudia viene de marchas, viene de asambleas y hoy reprime, ¿verdad? Hoy reprime, porque hasta al final de cuentas se llama represión. Contener aquí elementos de la Secretaría de la Defensa Nacional, al final de cuentas es su represión, intimidación, y no está dejando la libre expresión, al final de cuentas, ¿eh? Por no cumplir o no estar cumpliendo con lo prometido, con lo que dijo en campaña. También dice, el gobierno de Puebla busca fortalecer su presencia, ¿eh? El gobierno de Puebla busca fortalecer su presencia. ¿Con intimidación del ejército mexicano? ¿Eso es fortalecer su presencia? ¿Eh? Eso no es fortalecer su presencia. ¿Eh? Más bien, quiere estar, ¿verdad? Quiere estar cubierto, quiere estar protegido, no fortalecer su presencia, más bien necesita estar protegido. Evitar conductas delictivas, pues yo creo que ninguna, ya ayer salió también en la editorial acerca de las madres buscadoras, donde solamente eran 50 madres buscadoras que pues pedían ser escuchadas, pedían que se atiendan a sus demandas, y pues fueron bloqueados por 200 elementos, o más de 200 elementos, de la policía estatal. Dígame, ¿eso no es represión? ¿Cómo le llamaría usted? Ayer lo leímos en la editorial. En la editorial, y si no, búsquelo usted mismo, ¿no? En vez de buscar el diálogo, en vez de buscar, no, hay un encapsulamiento de las madres buscadoras. Un encapsulamiento. Eso se llama represión. Represión, como lo llamen ustedes. Y dice que conductas delictivas y asegura la tranquilidad de la población con patrullajes estratégicos y recorridos preventivos en áreas de alta afluencia. Pues sí, patrullaje, pero lo puede hacer la policía estatal. ¿O qué acaso ya no confían en la policía estatal? Ah, perdón, que ya no se confía en la policía estatal, ¿verdad? Menos en la municipal, con lo que pasó en Tepeaca, ¿verdad? Con lo que pasa en Tepeaca, con eso que pues estaban tan coludidos con el, ¿verdad?, con el narcoestado, cuando les decían, ¿verdad?, los policías municipales, quítense, quítense, y dejen pasar el libre acceso a los, al gas, ¿verdad?, al gas, dejen pasar el libre tránsito, y entonces se quitaba, y entonces no sabían, y entonces ahora el problema de quién viene esa información, quién está detrás de todo, pero yo creo que lo van a callar. No van a sacar los trapitos al sol, porque esto es una colusión. Vamos a ver si de veras Alejandro Armenta descubre o los encubre. Ahí sí debía evitar las conductas delictivas. Ahí sí debía de buscar, ¿verdad?, la presencia, y quién está detrás de todo eso. Ahí sí que haga los patrullajes estratégicos, recorridos, sin que nadie sepa, para que descubra dónde está todo el enmarañado. Pero no lo hace. Pero no creo que lo haga. También esperanza de los restauranteros se diluye ante multas por transmisión. Imagínense cobrar una transmisión de un partido. Eso, ¿quién lo pone? ¿Quién lo estará haciendo? ¿La FIFA? La presidenta de la República, el gobernador, o quién está detrás de todo eso, que quieren poner multas por una transmisión de un partido. ¿Quién está? ¿Acaso estará la FIFA? ¿O acaso estarán los medios de comunicación, los medios de comunicación que están al servicio del poder? ¿Quién? Hay muchas preguntas, ¿eh? ¿Quién está detrás de todo eso, de las multas por la transmisión? Y así rapidito, vámonos al periódico Animal Político. Fíjense, otro lamentable, ¿eh? México aquí, ¿verdad? Primero dice, México campeón en desaparición a nivel mundial, ¿eh? O sea, México campeón en desaparición Es lo que están diciendo. Y también México ha tenido primeros lugares, ¿verdad? México ha tenido primeros lugares en asesinatos de periodistas, de gente que quiere sacar a la verdad o saca la verdad y han sido asesinados. Miren, asesinan a balazos a periodista Luis Ángel López Valdés en Poza Rica, Veracruz. ¿Y qué? Primeros lugares, ¿verdad? Ahí sí tenemos primeros lugares en desaparición, en periodistas asesinados. Y eso el gobierno federal, estatal y municipal no hace nada. También Mundial Social, gobierno entrega boletos para partidos. Joven mexicana lanzará volado inicial. Bueno, esto es lo que nos dice aquí. Vamos a ver de qué se trata. Y también Mario Delgado señala interés político detrás de protestas de la CENTE. Yo creo que no hay un interés político, como dice Mario Delgado, ¿eh? No hay un interés político. Yo creo que más bien es, ya lo volvemos a repetir y ya estamos hasta el cansancio, simplemente que cumpla la presidenta de la República lo que prometió en campaña, nada más lo que prometió en campaña, mejores salarios y su retiro, ¿no? Es decir, cuando tenga, pueda de las Afores y todo lo demás, tenga con modo para vivir, nada más. Yo creo que nada más es que lo que iba a echar atrás, ¿verdad? Iba a echar atrás lo del ISSSTE de 2007, que lo cumple, nada más, así dijo. Dijo en campaña, ¿no? Lo dijo. Dijo, voy a echar atrás, voy a llevar esto a cabo a los diputados y a los senadores, y es un torrelado. O sea, simplemente que cumpla lo que prometió, nada más. Yo creo que aquí Mario Delgado, yo creo que está mal el Mario Delgado, ¿verdad? Mario Delgado está. No hay un interés político, más bien que cumpla lo que prometió Claudia. Vámonos al corte y ¿qué les parece? Hablando de lo que ha pasado y abuso de autoridad, porque al final de esto, ¿verdad? Los policías y todo dicen que se va a llevar a cabo y que no va a haber represión, pero de todos modos hay represión, no hay una libre manifestación y es abuso de autoridad.
1: Cuatro.
2: Vivir en México es lo peor. Nuestro gobierno está muerto.

Telerrisa, ¿verdad? Telerrisa, híjole, y los más, y bueno, no solamente ahora ya Telerrisa, sino ya todos los medio chayoteros que hay, ¿eh? Medio chayoteros que existen en todo el territorio mexicano, que no llevan bien la información, simplemente lo que dice el alto mando, ¿no? La presidenta, y entonces con eso ya lo hacen desde el escritorio. Ya no lo hacen desde lo que está pasando dentro del pueblo, dentro de las comunidades. Y pues, miren, así rapidito, INSE sale esta nota en la Jornada de Oriente. Por terrorismo y delincuencia, Estados Unidos sitúa a Puebla en nivel 2 de alerta de cara al Mundial 2026. Dice, en las vísperas, o sea, ya esto salió la noche de ayer, de la Copa Mundial de la FIFA 2026, el Departamento de Estado de los Estados Unidos actualizó sus lineamientos de seguridad para los viajeros internacionales, en los que ubicó al estado de Puebla en segundo nivel de alerta, para no viajar por terrorismo y delincuencia. En un reporte difundido en redes sociales de la Embajada de Estados Unidos en México, el gobierno estadounidense clasificó a México bajo una advertencia general con relación a ejercer una mayor precaución, señalando de manera explícita los riesgos globales de terrorismo, delincuencia y secuestro. Dentro de esta radiografía de seguridad, el estado de Puebla se mantiene bajo el foco internacional, al foco internacional, al ser encuadrado específicamente en el nivel 2. Las autoridades norteamericanas pidieron a los aficionados y ciudadanos que planean transitar por la entidad poblana que tengan mayor cuidado debido al terrorismo y la delincuencia. Y hablando de delincuencia, ¿verdad? Hablando de delincuencia, pues ahí dice que en Puebla pues hay homicidios, en todo México, ¿verdad? Pero en Puebla, secuestro, robo de coche, agresiones. Y ante esto, pues digo, terrorismo y delincuencia. Pues aquí cerquita, ¿verdad? Parece cerquita. Aquí en Huejotzingo. En Huejotzingo, ¿eh? En Huejotzingo, aquí la fotografía. Clandestino corralón de Huejotzingo. Donde hallaron autos robados, ¿eh? Autos robados. La Secretaría de Gobernación investiga presunta colusión. ¿Con quién? Pues con el presidente municipal. Con el presidente municipal de Huejotzingo. Digo, por eso lo ubican en segundo lugar, la fase 2, en Puebla, ante pues, homicidios, secuestros y robo. El corralón ubicado en Huejotzingo, en el municipio de Huejotzingo, donde recientemente fue localizado un camión con reporte de robo. Operaba de manera irregular y no contaba con registro oficial ante las autoridades estatales, confirmó este jueves el titular de la Secretaría de Gobernación de Puebla, Samuel Aguilar Pala. Al término de la inauguración de la Convención Nacional de Café, celebrada en el Centro de Convenciones de la capital, el funcionario estatal reveló que la Secretaría de Movilidad y Transporte del Estado corroboró la falta de estatus legal de dicho espacio. El reporte de la Secretaría Silvia Tanus es de que no lo tiene registrado por parte de la Secretaría del Transporte del Estado. No está registrado ese corralón, está irregular, puntualizó Aguilar Pala ante los cuestionamientos de los medios de comunicación. Al ser cuestionado sobre si la autoridad municipal de Huejotzingo podría estar coludida o tiene conocimiento de las actividades ilícitas que se desarrollan en este predio clandestino, el secretario se mostró cauto y señaló que la Fiscalía General del Estado y las instancias correspondientes ya realizan las indagatorias necesarias. Fíjense cómo es cuidadoso, ¿eh? Dice, le preguntan, dice que este predio, al ser cuestionado sobre la autoridad municipal, podría estar coludida y fue cauteloso, ¿eh? Fue cauteloso el secretario. Dice que tiene que investigar la fiscalía. ¿Cómo no va a saber el presidente municipal? ¿Eh? Claro que lo sabe.
Claro que sabe bien qué es lo que pasa en su municipio. Digo, o no lo conoce, o no conocerá su municipio.

espacios en su demarcación. Como que se desvió del tema, ¿eh? Se desvió del tema. Primero le va preguntando lo que está pasando en Huejotzingo y luego dice, pues vámonos al Triángulo Rojo para ver qué cosa, qué es lo que está pasando, ¿verdad? Como que desvía la nota. Dice, por otra parte, el secretario de Gobernación ofreció un balance sobre el progreso de los dos corralones oficiales que el gobierno del estado proyecta para agilizar y regular los servicios de arrastre y resguardo de vehículos con el fin de combatir los cobros excesivos y la operación de espacios clandestinos. Otra vez, ¿verdad? Se fue por la tangente. Primero el Triángulo Rojo y ahora dice, pues vamos a tener dos corralones oficiales. Se desvía, ¿verdad? Otra vez se desvía. Dice, el funcionario estimó que las instalaciones en Tecamachalco podrían entrar en operación en un plazo aproximado de un mes. Estamos construyendo los baños, ya está bardeado, vamos a habilitarle cámaras, espero que no más de un mes estén funcionando ya, detalló. Respecto al de San Martín Texmelucan, Aguilar Pala reconoció que el proyecto se encuentra en una etapa inicial debido a la búsqueda del predio adecuado. Estamos apenas en la definición del terreno, hay algunas opciones, pero queremos buscar la más idónea. Concluyó tras referir que ambos municipios fueron elegidos por su ubicación estratégica para brindar un servicio digno y transparente a los poblanos. Fíjense cómo la información primero, la información que se tiene acá, que corralón clandestino Huejotzingo, donde ya eran otros robados, la Estación investiga presunta colusión. Todo se sabe que hay una colusión, ya les dije. El presidente municipal, ¿verdad? Solís, debe de conocer bien su municipio, debe de saber qué es lo que está pasando, debe de saber de lo que existe en el corralón, ¿o acaso no es del municipio? Como ha sucedido en algunos casos. En algunos casos, por ejemplo, la Tonantzin, por ahí dicen que no es originaria de San Pedro Cholula. Por así decir. Y entonces habría que preguntarse si Solís es oriundo del municipio de Huejotzingo. Si es oriundo, ¿sabe todo lo que pasa? ¿Sabe todo lo que sucede? ¿O qué? O simplemente nada más está sentado. No conoce bien de lo que pasa en su comunidad. ¿Eh? ¿Será que no sabe lo que vive su comunidad? No sé, solamente son preguntas que el secretario evadió y siguió con otras cosas. No respondió lo que realmente estaba, ¿verdad? En torno al basurero clandestino y que para que sepan y sepan el contexto del corralón de Huejotzingo. Resulta que la información que se tiene y está recorriendo en medios informativos, que fue asaltado un conductor, ¿verdad? De un transporte de San Diego Coachayocla, lo golpearon, le quitaron el camión y fue reportado como robado. Y resulta que vino a llegar a este corralón de Huejotzingo, y donde ya estaban vaciando, hay videos donde ya estaban vaciando la mercancía y pasándolo a otro camión. Pero al verse descubiertos, regresaron otra vez la mercancía al camión, ¿verdad? Y entonces hubo un fuerte operativo y llegaron, ¿verdad? No fuerte, sencillo, ¿no? Como los operativos que hacen con las madres buscadoras de 200 elementos. No, este fue un operativo más sencillito. A pesar que era realmente un auto robado y había otros autos robados, y que estaban en este corralón, que debía de haber sido un operativo más grande, pero no, ¿verdad? Con los delincuentes se portan bien, pero con las madres buscadoras, esas sí ponen hasta 200 elementos y los rodean, ¿verdad? Lo encapsulan. Pero acá no, acá fue mínima la participación de la policía estatal, porque ni siquiera la policía municipal llegó. ¿Será que la policía municipal también está coludida? ¿Será? Roberto Solís, ¿verdad? Para ser exacto, Roberto Solís, ya me acordé el nombre,

0: Roberto Solís. ¿Será que la policía municipal de que encabeza Roberto Solís también está coludida? Digo, como lo que sucedió allá en Tepeaca. En Tepeaca lo mismo, ¿verdad? Tomás, ¿saben qué policía municipal? Por favor, ya no hagan los operativos, ya vámonos a tales horas y ya está, y tales días ya está. También habrá colusión con el presidente o presidenta municipal de allá de Tepeaca. Igual acá habrá colusión con Roberto Solís. Pues usted también tiene sus datos, ¿verdad? Tiene sus datos. Digo, que no sepa de este corralón, es un mega corralón y de veras hay muchísimos autos. Vamos a ver si podemos escuchar parte del audio. Creo que lo pusieron.
1: Un trailer robado. No sé cuál es el reporte que tiene usted, secretario.
2: El reporte de la secretaria Silvia Tanús es de que no lo tiene registrado. Esperemos el resultado de las investigaciones de la autoridad correspondiente. Están en la investigación. Por parte de, repito, de la Secretaría de Comunicaciones del Estado, no está registrado ese corralón.
1: O sea, estaba de forma ilegal.
2: Está irregular. Esperemos el resultado de la investigación.
1: ¿Estaría inmiscuida ahí la autoridad municipal?
2: No sé, sería muy atrevido decir sí o no. Esperemos los resultados. Pero reitero lo que les dije la otra vez, no va a haber omisión ni vamos a tapar, a encubrir autoridades que estén relacionadas con la delincuencia.
1: Habían llamado a los alcaldes.
2: Y ya lo verán pronto.
1: Sobre todo en estas zonas, ¿no? Del triángulo, de la zona de
2: Cuerpo. En todo el estado vamos a estar cuidando que se cubran bien los temas y señalando cualquier irregularidad.
1: ¿Cómo han avanzado los corralones, los dos que ya tenían para el estado?
2: En el caso de Tecamachalco estamos construyendo los baños. Ya está bardeado, vamos a habilitarle cámaras. Espero que no más de un mes esté en funciones ya.
0: Pues ahí está la información que hace el secretario de Gobernación, ¿verdad? No quiso inmiscuirse, hubieron más preguntas, pero sobre todo es que tampoco, ¿verdad? Si es un terreno irregular, bueno, más bien un corralón irregular, y que no lo hayan dado de alta. Que no lo hayan dado de alta. Ya mucho se había corrido desde más antes que Roberto Solís, ¿verdad? Estaba manejando también con la delincuencia. Y miren hoy, con la delincuencia. Entonces, es de la información, usted también tiene sus propios datos y va a decir, Roberto Solís está inmiscuido en este robo de autos y que los encerraban en el corralón. La policía municipal que no se acercó, también está inmiscuida. ¿Eh? Pues usted también tiene su opinión, también tiene sus datos. O lo van a manejar de otra manera para que le solapen todas las cosas que hace Roberto Solís aquí muy cerca en Huejotzingo. Pues usted también puede informarse y vamos al corte y regresamos para entrar en la editorial que viene acerca de los corralones. Vámonos al corte y regresamos. Vamos con Café Tacuba, flores de color de la mentira. ¿Eh? Hablando, flores con color de la mentira. Regresamos.

Y continuamos. 3:25, 3:25. Vámonos a la editorial, lo que decíamos el día de hoy. Corralones, espacios para delinquir. Espacios para delinquir. Vámonos en la editorial del día de hoy. El día de hoy en la redacción, la denuncia del gobernador Alejandro Armenta sobre la existencia de una mafia entre grúas y corralones, fíjense la denuncia que hizo el gobernador, entre la existencia de una mafia entre grúas y corralones no puede quedar como una frase de conferencia, eso lo dijo en una conferencia. Si el diagnóstico es correcto, el gobierno del estado está obligado a intervenir de inmediato, revisar concesiones, auditar operaciones y sancionar a quienes han convertido un servicio auxiliar de seguridad y tránsito en un negocio de abuso, despojo y latrocinio. No es admisible que un espacio destinado al resguardo de vehículos funcione en los hechos como zona de castigo para transportistas y automovilistas. El corralón debería garantizar custodia, inventario, conservación y devolución de las unidades en condiciones verificables. Sin embargo, la descripción hecha por el propio mandatario apunta a una práctica conocida por muchos usuarios: cobros desproporcionados, trámites opacos, vehículos desmantelados, piezas robadas y tarifas en ocasiones superan el valor de la unidad. El problema es más grave cuando intervienen autoridades municipales. Si quienes tienen la obligación de ordenar el servicio terminan asociados con redes de abuso, la irregularidad deja de ser administrativa y se convierte en una forma de delincuencia amparada desde el poder público. No se trata solo de malos prestadores de servicio, sino de una cadena de complicidades que afecta el patrimonio de trabajadores, choferes, familias y pequeños propietarios. Por eso, resulta urgente que el gobierno estatal asuma el control de este tema. La creación de corralones públicos en Tecamachalco y San Martín Texmelucan puede ser un primer paso, pero no bastará si no va acompañada de reglas claras, supervisiones permanentes, tarifas públicas, inventarios obligatorios, videovigilancia, mecanismos de denuncia y responsabilidades penales para quienes roben o permitan el robo dentro de los depósitos. Un vehículo asegurado por la autoridad no puede quedar a merced de otro delito. El Estado no puede permitir que después de un accidente, una infracción o un robo, la víctima enfrente un segundo agravio en el corralón. Poner orden en este sistema no es una molestia para algunos intereses. Es una obligación elemental de justicia. Pues bastante bien la redacción el día de hoy. Alejandro Armenta ya había dicho, existe una mafia entre grúas y corralones. Y esto, pues no puede quedarse, con una frase de conferencia. No puede quedarse. Tiene que haber las condiciones necesarias para los que llevan su unidad, ¿verdad? A un corralón, porque les cobran excesivos, malos tratos, tarifas excesivas, y luego también están asociadas con el poder, ¿verdad? Es decir, con los presidentes municipales, en el caso de aquí de Huejotzingo, con Roberto Solís, porque debe de saber qué es lo que pasaba en su municipio, debe de saber muy bien lo que pasaba en su municipio. Lo peor de todo es que esto no fue agarrado por, fíjense, lo peor es que, hubiera sido llevado al corralón por pasarse un auto o por rebasar los límites de velocidad y que lo hubiera detenido la policía municipal de Huejotzingo o tránsito municipal, ¿verdad? Tránsito municipal, lo hubiera detenido y dijera, pues mira, no estás en regla, te pasaste un alto o rebasaste el límite de velocidad. Y pues no traes dinero o algo, y pues te vamos a llevar al corralón. Pero esto no sucedió aquí así en Huejotzingo. Esto no fue así. El tractocamión o el camión fue robado. Esa es la gran diferencia. Fue robado. Robado primero. Y el chofer golpeado.
Si no es a través del GPS del camión, ¿cómo se pudo dar dónde estaba el camión? Pero este camión entró al corralón robado y lo metieron adentro, en este corralón, y donde hay varios autos robados. Tú dices, ¿quién está? Tránsito Municipal de Huejotzingo, la Policía Municipal de Huejotzingo, ¿quién está detrás de todo esto? ¿Acaso, como aquí dice en la editorial, esta forma de delincuencia está amparada por el poder público, es decir, por el presidente municipal Roberto Solís? Digo, porque una cosa es lo que dice la editorial y está muy bien redactada por la redacción, muy bien de lo que debe de ser una forma de las irregularidades que son los corralones. Y la forma que debes, cómo debe de ser un corralón, ¿verdad? ¿Cómo debe de estar? Pues si te lleva, tú vas a pagar porque no te roben las piezas de tu auto y te lo deben de integrar íntegro, ¿verdad? Si se lo llevaron así, en el corralón, pues deben de regresarlo igual, íntegro, ¿verdad? Tal cual, sin agravio, ¿verdad? Pero esta es la diferencia, la diferencia del camión que fue robado y encontrado en un corralón y que estaban bajando la mercancía, pero al verse descubiertos regresaron la mercancía. Entonces, yo creo que el gobierno estatal, Alejandro, tiene que poner muy bien en claro y que si es que va a castigar a los culpables, porque detrás de los culpables debe haber un cabecilla. Y que el poder, aquí como bien lo dice en la editorial el día de hoy, ¿verdad? El poder público, ¿verdad? La delincuencia amparada desde el poder público. Roberto Solís, dado caso aquí de Google 5, ¿no? Pues esta es la información. Usted puede ver la editorial, puede buscar la información, puede tener y también tener sus propios datos, sus propias conclusiones. Vamos al corte. Vámonos al corte. A ver, vámonos, ¿cuál tenemos? Asesinos, espérame, vamos a poner asesinos de la ilusión. A ver, con leucemia. Asesinos de la ilusión. Regresamos.

0: Pues continuamos con ustedes. Son las 3:36. 3:36. Continuamos con todos ustedes. Y miren, tenemos una llamada, claro, para todos ustedes que nos están escuchando y sintonizando de lo que ocurrió allá en mediaciones del estadio Azteca. Y qué mejor de viva voz, porque los medios, ya saben, los medios que están a poder del Estado, pues nos dicen una cosa, que en los medios que hemos escuchado, hoy que íbamos en una combi, escuchaba yo y decía, no, pues en México alrededor está muy bien, no pasa nada, todo está tranquilo, pero en los medios informativos, los medios independientes, pues hay otra cosa que pasó alrededor del Estadio Azteca. Y qué mejor de viva voz que alguien que estuvo presente y que nos puede informar de todo lo que sucedió hoy allá en que es la calzada de Tlalpan y el Estadio Azteca. Pues adelante.
1: Hola, buenas tardes a toda la audiencia, gracias a la asistencia por sí, aquí les comentamos. Estuvimos en las movilizaciones del día de hoy en contra por el juego de este mundial y pues también acompañando a las madres buscadoras de diferentes organizaciones que estuvieron respetándose hoy. Y pues como tú dices, en los medios oficiales, pues en comerciales, pues dicen que no hubo nada de represión y que todo, pueden decir muchas cosas bonitas, pero la verdad es que sí estuvo pesado o de que hubo un gran despliegue de policía. Aproximadamente más de 1,000 policías estuvieron concentrados y lo que vimos es que además fueron generados en diferentes espacios a lo largo de la calzada de Tlalpan. Y bueno, pues sí, en algunos momentos estuvimos enfrente del Estadio Azteca junto con las madres buscadoras y diferentes colectivos, y en diferentes momentos fuimos encapsulados por la policía y luego se retiraban y regresaban en ese lugar. Y también lo que sabemos es que hubo 5 detenidos y si hubo ciertos conatos de violencia en las inmediaciones de la puerta 8 del Estadio Azteca. Y mira, dato curioso, mientras está la policía acercándose, un gran contingente, más de 500 o 600 policías, no sabemos, se acercaban a nosotros, en ese momento iba volando un helicóptero con la bandera de México, ¿no? Y bueno, pues ese es el México de ahora, el México que dice que no pasa nada, pero que sí pasa, y que están reprimiendo a los pueblos, están reprimiendo a las madres buscadoras, están reprimiendo a los trabajadores. También encontramos en la calzada de Tlalpan, camino hacia la Estadio Azteca, un gran contingente, igual como de otros 1,000 policías, que estaban formados para contener la marcha que venía de la gente, de los compañeros de la coordinadora, que venían del centro hacia la Estadio Azteca. Y bueno, pues era larguísima la marcha de los profesores, no sé, la verdad es que sonaba la palomada, pero era larguísima, y toparon con un gran toque ahí de policías que estaban pues en formación, y que no permitieron que pasaran los profesores, ¿no? Entonces, aquí no se respeta nada, ¿no? No hay respeto a los derechos humanos, ni hay respeto a los pueblos, ni a los trabajadores, ni a las madres buscadoras, ¿no? Aquí las prioridades son dar una imagen al mundo de que México está bien, cuando México está en una gran crisis humanitaria, por todas las desapariciones, por todas las suicidas, por todos los asesinatos políticos, de defensores de derechos humanos y de territorio. Y bueno, pues aquí en la capital se vivió esta jornada, de verdad, bastante estresante, bastante complicada. Y lo que vemos también, además, otra cosa que hay que resaltar es que la estrategia también del gobierno de la Ciudad de México fue cerrar todos los transportes públicos. El metro no estuvo funcionando, el tren ligero no estuvo funcionando, el trolebús. Entonces, bueno, se paralizó todo el transporte público para el pueblo, para la gente de a pie, ¿no? Y justo pues con el pretexto de que no era, con el objetivo más bien de que la gente no pudiera acceder a manifestarse, pero pues al final de cuentas otra vez es un partido, es un mundial, pero no es para el pueblo, ¿no? Es un mundial para otros, pero no para mí. Pues lo recibo en México, pero no es un mundial para los mexicanos. La clase obrera ha sido excluida, la clase trabajadora ha sido excluida, y además ha sido pues invisibilizado, negado, la crisis que estamos viviendo en nuestro país, lamentablemente.
0: Y lo más lamentable es que, por ejemplo, en campaña Claudia prometió mucho a la gente, prometió también a las madres buscadoras, prometió a llegar a la verdad de los 43 de Ayotzinapa, estar del lado del pueblo, pero y además que mencionábamos que también La presidenta pues estuvo en marchas cuando fue estudiando la ingeniería en la Universidad Nacional Autónoma de México, y sin en cambio parece que hoy se le olvidó todas las promesas y todo lo que ella vivió cuando también pues participó en marchas.
1: Así es, ¿no? Niega su origen de lucha, lo más de acuerdo a ellos para decir que ellos saben lo que es la lucha, pero en realidad ahora que están en el poder se han olvidado de eso. Y lo peor es que por eso decimos que es la cuarta traición, ¿no? La cual traición al pueblo mexicano, pues todas las promesas que hicieron en campaña, empezando con Andrés Manuel, no se han cumplido, y no solo no se han cumplido, sino ha habido un viraje total en contra de los pueblos, que los pueblos en defensa del territorio, los pueblos que están detenidos en el despojo, los megaproyectos en su país, pero también contra la clase trabajadora, como tú bien dices, contra la gente que les prometió que iba a llevar un acuerdo y nada, que no ha habido el retroceso a la ley de luz que se quiere derogar, que va pues en contra de los derechos laborales, de la atención de los trabajadores, que es un derecho que tenemos, y se olvidan todas las promesas, ¿no? Y bueno, y las madres buscadoras, que también que han sido tratadas, ser silenciadas, que han sido hostigadas, que han sido negadas, que han sido violentadas, que incluso asesinadas en su país, por el solo hecho de buscar a sus seres queridos, ¿no? A la gente, a su familia que les fue arrebatada por ese narcoestado que está violentando y está dañando a sus poblaciones, y que quien está poniendo los muertos, pues somos el pueblo, ¿no? No son ellos, no son la grande élite. De hecho, la madre buscadora hace rato, pues justo en su mesa están todos completos, pero en la mesa de muchas familias en México falta gente que está desaparecida. Y no es posible que, no es posible que estar la fiesta y que quiera decir que aquí estamos de fiesta, contra no se impone el Instituto Nacional, vivimos una crisis humanitaria que de verdad está a gran escala, y que el gobierno no está realmente considerando ni teniendo en serio, sino más bien está tratando de ocultar, tratando de omitir y de decir que aquí no pasa nada.
0: Mencionábamos, Sam, yo creo que, fíjate que mencionábamos que al final de cuentas el Mundial no beneficia a México, o sea, porque lo que se estaba utilizando dentro de los medios es que México va a sacar provecho, pero en realidad lo que está sacando provecho es la FIFA. La FIFA es la que se está llevando todas las ganancias, y decíamos, no estamos en contra del fútbol, sino la forma de cómo lo está manejando el capital, ¿no? La forma de cómo lo está, porque al final de cuentas un partido de fútbol o los partidos de fútbol deben unir a los pueblos, deben unir a las naciones, pero no la forma como lo están manejando desde un modo capitalista y desde un modo de represión, un modo de pues tapar, ¿verdad? De tapar el dedo con un sol, como en el caso de, creo que era Coahuila, donde pusieron muros para que no se vea la gente que vive en la pobreza. Yo creo que no es estar en contra del fútbol como tal, como equipo, como lo que se vivió en la casa de Samir Flores Soberanes, ¿no? De compartir, de convivir, de participar, ¿no? De jugar, donde la gente del pueblo pueda participar, sino la forma de cómo lo está manejando los intereses económicos y políticos.
1: Sí, pues justamente el problema es ese, ¿no? Que la FIFA se ha vuelto un símbolo del sistema capitalista y que ha monopolizado un juego, todo que sí representa para los pueblos, fiesta, representa diversión, representa incluso unión, representa una actividad comunitaria, pero que justo, y que en todos los barrios, ¿no? Ya se disfruta el fútbol, pero justo esta FIFA lo que ha hecho es concentrar toda la ganancia, monetizar todo esto del fútbol a un beneficio de unos cuantos, ¿no? Y que en esa fiesta, que sería medio, que es una fiesta, pues que vamos a tener muchísimo. Simplemente el acceso a los boletos para la inauguración eran incontables, no se podía pagar ese dinero, ¿no? Toda la gente que estaba ahí tuvo que pagar entre mínimo 10,000 pesos para poder pagar, entrar a ver este partido de fútbol. Y justo esto de que se decía que venía un beneficio económico para México es mentira. Hubo durante estos meses previos al Mundial, hubo una limpieza social en todas las avenidas, la avenida Tlalpan, toda la gente que vendía en las calles, las vendía las tortas, los tacos, los dulces, fueron totalmente desplazados. Las trabajadoras sociales también fueron desplazadas, hubo una total limpieza social en ese sentido, y pues, y una concentración del comercio para, ¿cierto? monopolios controlados por la FIFA, ¿no? Justo cuando íbamos de camino hacia el estadio hace rato, veíamos cómo venían los vendedores ambulantes con sus bolsas de mercancía, pues del mundial, que les habían sido, pues les habían negado la ponerse en las inmediaciones del estadio, les habían negado ponerse casi todo en un perímetro de casi 2 kilómetros al estadio, y bueno, entonces eso se habla de pues, beneficio para quién, la pista para quién, ¿no? Y la FIFA concentrando todo, y lo que también pues hemos escuchado en las noticias, pues que la FIFA se ha apoderado del estadio, ¿no? Como tal, y tiene el control de todo. Entonces, no, es mentira que sea un beneficio hacia el derroche hacia el país, eso es mentira, en realidad hay un gran control económico hacia esto, y por eso también es tremendo que tome un control hasta el tiempo político, la FIFA de alguna forma de los países, de que ciertas políticas, de ciertas acciones para contener a la población en su intento, para además, como bien dice Gonzalo, maquillar, ¿no? Maquillar la pobreza, la desigualdad, la violencia que vivimos en nuestro país.
0: Pues, ¿algún mensaje quieras dar a la pues a la bonita comunidad de aquí, de la región del Iztapopo, que nos escuchan, nos sintonizan?
1: Pues que se unan a las acciones que se están llamando desde justamente desde otra forma, la fiesta popular, pues hay retos populares, hay un fútbol de abajo, que eso es importante, que se unan a las acciones y que también... pues sepan que aquí en la Ciudad de México hay muchos grupos descontentos, están las nuevas buscadoras, pero también salieron colectivos, salieron los colectivos de estudiantes de la Universidad Politécnico, de la UNAM, que también se manifestaron, que han estado haciendo retas, también en otra parte del estadio, en otra parte de cerca del estadio también se hicieron unas retas anti-FIFA, y bueno, es una forma también de apropiarse y de arrebatar este monopolio de la FIFA, ¿no? Y pues que se mantengan pues informados acerca de las acciones que se van a seguir haciendo. En el centro de la Ciudad de México están los maestros con un tratamiento muy, muy grande, y bueno, ayer hubo también una manifestación en la noche con las madres educadoras, hubo más de 2.000 personas y que tampoco se les dejó pasar, ¿no? Entonces, bueno, ahí aquí está... está toda una posición de muchas organizaciones, de muchas luchas, que están pues diciendo que de manera acelerada, que la pelota regresa a la casa, pues cuando regresan los hijos a la casa, ¿no? Entonces, pues está la palabra de pues, mucha gente que estamos manifestando en contra de esta simulación y exigiendo justicia para, pues, para todos sus pueblos, para todos sus desaparecidos.
0: Pues gracias, Sam, por esta información. El fútbol se vive en las calles, ¿verdad? El fútbol se está viviendo mejor en las calles que en los estadios. Eso es lo que están diciendo el comentario, ¿verdad? Se está viviendo mejor, ¿verdad? La defensa contra la avanzada de los pueblos, de los maestros y todo, ¿verdad? Contra la represión que hace la presidenta Claudia hacia los pueblos. Pues gracias, Sam. Gracias por la información.
1: Gracias, un saludo a todos los que nos escuchan.
0: Árale, muchas gracias, Sam. Vámonos al corte y nosotros regresamos. Vamos con los fabulosos Cadillac Matador. Regresamos.

Y pues vámonos con nuestros patrocinadores. Patrocinadores. 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Ah, pues pasado mañana, hoy es 11, la fiesta aquí en el barrio de San Antonio, aquí en Santa María, Zacatepec. Y pues este es lo que tenemos de información. Fue un gusto estarlos acompañando. Siga con la programación de Radio Zacatepec. Recuerden, ya en unos momentos más, recuerden, para que pida sus melodías, van a llegar el grupo Flyders, los Flyders de San Diego, Coachayocla, van a llegar para que... Pues usted esté atento, a lo mejor hay un regalito, ¿verdad? O pida algunas melodías de los Flyders, ya con la compañera Tere. Así es que en unos momentos más, para que usted esté pendiente del grupo Los Flyders. Pues fue un gusto estarlos acompañando, siga con la programación, no tocan tacho, los acompaño. Hasta Mostlán 5.

0: Bienvenidos, bienvenidos a la hora de los grupos locales.
1: Pues hola, hola, ¿qué tal? Muy buenas tardes, ya estás iniciando, ya estamos aquí en tu programa de los grupos locales con todo el ritmo y sabor de tu región. Y bueno, estamos en una fiebre futbolera, ¿verdad? Bueno, pues de todo se vive en este día de inauguración de fútbol. Bueno, yo me voy.

0: No, yo creo que de este lado, sí, de este lado está mejor para mí. Sí, ahorita los acomodamos mientras pongo otra canción. Ah, pues qué bueno, don Goyo, ya. ¿Cuántos años ya musicalmente, don?
1: Ahorita estamos en el, no estamos en el, no está todavía.

0: bueno, pues ahí estuvo esta bonita canción, ¿verdad? Y bueno, yo tengo aquí saludos de cumpleañeros. Y bueno, disculpen al compañero que no mencionó a ni uno de los cumpleañeros del día de hoy. Pero pues ya saben, uno se apasiona luego con el programa, uno se apasiona mucho que pues, no dio tiempo. Bueno, aquí está. Voy a felicitar a Margarita Pérez, a Manuel Rodríguez Romero, a quién más, a Álvaro Cuaucle Martínez, Verónica Jiménez, Aguas, Rosalina Tiburcio Muñoz, Jesús Torres Cuaucle, y claro, a todos los que están celebrando cualquier acontecimiento, con gusto los felicitamos. Y bueno, primero que nada voy a dar las gracias aquí como siempre a mi compañero Michael, que nos apoya en la transmisión de este programa. ¿Y qué creen? Rápidamente, cuando son las 4:20 minutitos, yo les voy a... Vamos a hacer la transmisión en vivo, claro, saludando como siempre a todos nuestros paisanos, todos los que radican allá en la Unión Americana, saludos a todos ustedes, saludos a, pues hasta allá, hasta donde llega la voz de esta su radio regional, Zacatepec, Tlaxcalancingo. Y pues sí, vamos a iniciar, ¿sí, Micha? Sí. Bueno, pues... Nuevamente, buenas tardes, buenas a todos los que me están escuchando en el horario que me vayan a escuchar esta transmisión. Bueno, pues hoy tenemos aquí en esta su radio un grupo que quizá tú lo has escuchado, es una agrupación que, bueno, es gran agrupación, una dinastía musical, porque nos ha hecho bailar, llorar, reír y todo, desde los años 80, como ven. Y para mí es un gusto presentar al grupazo de Los Flyers. Hola, ¿qué tal? Bienvenido, Don Goyo. Gracias. Bienvenido. Aquí gracias, ya saben, gracias. Este es su casa. Gracias. Y nosotros bien, bien emocionados de que nos hayan dado ese espacio en esa en su agenda, claro, bien ocupada que tienen, que nos hayan brindado este espacio. Y bueno, aquí vamos a pedirle de favor aquí a Micha que, bueno, vaya luego enseñándonos algo que nos traen. Hay regalos para el querido auditorio, ¿ok? Bueno, pero mientras... Bienvenido, Don Goyo, preséntenos aquí a su compañero, cuéntenos desde cuándo estamos escuchando a Los Flyers.
1: Pues mire, bueno, como le comentaba fuera del aire, pues la agrupación, pues yo la di a conocer en 1980, se grabó, pero pues realmente en la situación de los casos que pasan en la vida, pues deja uno de estar vigente y se salió unos tiempos de lo artístico. Pero pues mira, volvemos a retomar estos años y pues realmente con más fuerza, con más con canciones nuevas, y se han también regrabado los del 1980. Y realmente pues yo les pido una disculpa a todo el público de que pues nomás venimos dos compañeros, pero aquí está Goyito, mi hijo menor, es la que nos acompaña y es el que pues ahora se está haciendo cargo de toda la agrupación, claro que... pues con la dirección siempre mía, porque pues, como dice por ahí, la experiencia a veces hace falta.
0: O sea que y más siempre, en la agrupación. Siempre, una dinastía musical siempre tiene que estar acompañada de una persona de confianza, desde luego, ¿verdad?
1: Pues lo que...
0: talento.
1: Lo que, bueno, lo que comento es que en este momento pues, yo le doy gracias a Dios de que pues todavía nos ha conservado, ¿no? Y entonces en este lema de la música... pues realmente siento que hago falta, por ejemplo, aquí a Goyo, a mi hijo, ahora mis nietos son los demás elementos que no pudieron venir por ciertas razones, pero pues realmente siento que les hago, pues ahora sí falta, ¿no? Y realmente pues soy el que más conocido en la agrupación desde 1980. Y pues yo quisiera a veces decir como que ya, y nos damos, pero pues no.
0: De esto, pero no, ¿verdad?
1: No, y aparte de eso es que nos gusta todo la música, bueno, para mí me ha gustado siempre, ¿no?
0: O sea, realmente desde, que... ¿cuántos? Pues, bueno, desde el 80 están los sí. Puentes, pero me imagino que usted estuvo más antes en ese mismo grupo o en otras agrupaciones.
1: No, mire, yo realmente la agrupación, pues desde 1980 se conoció artísticamente, con grabaciones y todo, pero no, mucho más antes, ¿no? Yo comencé a tocar a los 10 años, 9 años, 10 años. Si era yo un niño cuando yo, otros amigos que hicieron la agrupación, que es cierto, no se llamaban los Flyders, eran otros nombres, y pues ahí yo me veían que era pues hábil para eso, y pues me llamaban a acompañarlos a tocar y todo. Bueno, pues órale, adelante, y pues de ahí comencé a evolucionar y comencé pues realmente a dirigir, porque... desde esos momentos, gracias a Dios, me ha dado esa facilidad de dirigir a los compañeros músicos, a los elementos y a todos. Y entonces, realmente, pues de ahí comencé yo a tomar, como he dicho, la batuta, ¿no? Y pues sí, hasta que llegó el momento en 1980, que pensamos hacer grabaciones, comencé a arreglar temas y, por cierto, pues hasta hoy siguen siendo éxitos.
0: Qué bien, me da mucho gusto que pues que todavía esas personas, digamos, en mi caso también, que veamos todavía esa agrupación, y claro que esto sigue una generación, otra generación, y dice que ya los nietos, ¿verdad?
1: Sí,
0: que esto siga todavía.
1: Dice que es lo que más me emociona, de que pues yo pensaba, dije, bueno, ya uno de mis hijos ya está tocando conmigo hace tiempo, ¿no? Y luego pues ya comienza aquí otro, y luego pues ahora quién, pues ahora que los elementos, porque a veces se escasean, ¿no? Con la agrupación, o se molestan, o algo por el estilo, ¿no? Uh-huh. Pero entonces ya los nietos comenzaron a crecer y a motivarlos, y pues sí, órale, y ahí pues están ahí con nosotros, ahí entre, ahora sí, un servidor, los hijos y los nietos. Qué ahí bien. Nada más.
0: Bueno, para todos nuestros auditorios, ¿qué le trae Don Goyo a nuestro querido público? Ya, es que sí, no puedo, me estoy emocionando y digo algo que para que se emocionen y vengan aquí nuestros queridos radioescuchas.
1: Bueno, pues mira, aquí traemos unas gorritas, unas gorras, que ya les llamo una playera, unas...
0: Vean nada más estas gorras, vean...
1: Una taza, mira, traigo la que yo quería especialmente para mí, pero aquí...
0: Dice los Flyders, así es que, gente bonita, si se animan, vengan rápidamente aquí que... Bueno, voy a hacer una dinámica, sí, voy a hacer una dinámica,
1: una playa.
0: Vean nada más, qué bonita gorra, ¿ok? Y pues esta va a ser para ti, si estás pendiente y vienes, y claro, ya está aquí una tacita tan bonita,
1: sí,
0: para...
1: Una playera.
0: Me imagino un rico cafecito, ¿verdad?
1: Oh, sí, claro.
0: Ah, sí, ¿verdad?
1: Y unos discos para todos los que todavía tienen su MP3, pues ahí estamos.
0: Exactamente. Bueno, pues eso es lo que... tantos regalos que traen los Flyders para ustedes. Y bueno, nos vamos a ir, claro, vamos a escuchar una canción. Vamos a escuchar una canción, don...
1: Claro.
0: Una canción que, bueno, ¿de qué año fue La Margarita?
1: Eso se grabó en 1983, pero lo volvimos a recuperar en el 2015, ¿verdad?
0: 2015, ¿no? Y pues
1: vamos a renovar.
0: Así como sí. La tecnología, sí. Los discos grandototes esos, ¿verdad?
1: Así salieron en acetato.
0: Sí, exactamente, sí. Y sí. Pues ya ahora pues hay que actualizar, pero el gusto está ahí, el éxito. Y bueno, pues ahí va esta canción muy bonita, Margarita, dedicada para todos los que me escuchan allá hasta San Félix Almazán, ahí para el buen Johnny en San Buenaventura, Nealtican, esta canción que les encanta, la Marga, Margarita.

0: ahí está esta bonita canción, ¿verdad? Una joyita musical. Y bueno, ahí está la una dinámica que aquí ya estuvimos planeando entre Don Goyo, aquí el jovenazo. Ah, ahí estoy rodeada de dos Goyos, como ven. Así es que la primera persona que hable y me diga, claro, tiene que venir, que me diga en qué año fue grabada la canción de Margarita, se va a llevar un regalazo. Y miren que están muy, muy bonitos los regalos. Así es que, ya saben, la primera persona que me llame, que se compromete y diga, yo voy allá, porque si no, yo...
1: Son 2 años, ¿no? Dijimos dos.
0: Sí, dieron dos fechas. Dos así fechas, es que, ¿no? Si dan las dos fechas, aquí me dice Goyo Junior, que que se va a llevar una playera.
1: Las dos fechas.
0: Las dos fechas, como ve, ¿no? Sí. Está muy bien. Y si no, pues aquí entre Micha y yo no las vamos a rifar. Ya vamos a tener gorra, playera y todo. Así es que ya saben cuál es la dinámica. La primera persona que me llame y me diga, no, la canción se grabó tal fecha, y ahí está. Ya recuerden que no sean compañeros de la radio. Que no sean compañeros de la radio, y ya estamos muy bien. Y bueno, ahí estamos con esta canción tan bonita. ¿Y qué pasó, Don, después de la Margarita? Una canción que, bueno, hasta la fecha se ha conservado, ¿verdad?
2: Sí.
0: En diferentes, en diferentes sitios. Muy querida esta canción.
2: Sí, pues la que cuando la echamos al vuelo, pues realmente nos...
0: Realmente sí voló esta Margarita.
2: Nos dijeron, ¿no? Pues sí, funcionó bastante. Y alguna, bueno, hay otros temas también que están dentro de nuestro repertorio, que claro, se han grabado y pues han también funcionado bastante, claro. Sí.
0: Aquí está la gorra, aquí está la taza. Nada más es cosa, ahí cómo están, ahí está, gorrita, tacita, sí. Y la playera está reservada, así es que ahí está,
2: sí.
0: Ajá, y sí. qué bueno.
2: Sí, en ese momento también la funcionó, pues gracias a Dios, pues yo, ¿verdad? Como he visto, pues casi todos los temas que hemos grabado han tenido mucho rating, pero claro, unas más que otras, ¿no? Como la de Dices Sí, Dices No.
0: Claro,
2: también
0: claro,
2: está muy, muy, muy... O la de Goza Goza está... Yo no la veo más fuerte esta que otras, pero pues claro.
0: Es que como que hay por lugares, ¿verdad? Que
2: sí.
0: Que les encanta más.
2: Claro, bien. Sí, nos da gusto de que...

0: obviamente pues es la emoción o el gusto o la inspiración de nosotros para seguir arreglando temas y seguir grabando. Y en la actualidad pues ya estamos, puedo decir, haciendo las grabaciones más modernas, porque pues en 1900 que dijimos qué día se grabó lo de Varga Margarita, entonces pues eran estudios más ¿qué será?
1: Yo como que lo siento como que más inalcanzables, más una difícil, forma más difícil,
0: ¿no? más difícil de grabar y todo eso,
1: que en México sí. Pues no había estudios discográficos aquí cercanos.
0: No había para nada aquí, sino que todo en México. Bueno, nosotros tenemos esa compañía disquera que pues nos ha respaldado hasta ahorita y pues realmente siempre estamos en México, siempre hemos estado en México, nunca por aquí. Nos han ofrecido que estudios para acá, no es por despreciarlo, sino simplemente tenemos marca disquera y tiene estudios y siempre para México. Hemos hecho allá todas las grabaciones que desde 1980 que se grabó el primer disco, siempre ha sido en México.
1: Sí. Bueno, y ahorita platíquenos qué han hecho después ya de ese espacio. Ejemplo, música nueva, desde luego. Ya sus estudios ya están aquí cerca, ya se encarga también parte de lo que es la aportación musical aquí su hijo. También ya dice, ¿sabe qué? Este tema, ya como que a mí me gusta este tema, ya también van aportando su granito.
0: No, claro, lógico, sí. No han aportado bastante, aquí yo pues realmente es como dice, bueno, ahorita lo voy a, es mi mano derecha, ¿no? O ya casi el encargado del grupo, ¿no? Porque pues ya él se encarga de las contrataciones, de las grabaciones, de que se pone de acuerdo con la compañía disquera, él está al tanto, ¿sabes qué, papá? Ahorita tenemos...
1: Y su representante,
0: ¿verdad? Sí. Y me están diciendo, ¿sabes qué? La disquera quiere que estemos grabando en octubre. Uh-huh. Estamos pensando en entrar en estudios en octubre. Y él todo está arreglando, ¿no?
1: Estamos hablando de unos cuantos meses ya, octubre.
0: Sí, todas las grabaciones que hemos hecho, pues es la que él siempre está de acuerdo, ¿no? ¿Sabes qué tal día vamos a grabar? Nos ponemos de acuerdo si sigue o no, y pues a ensayar y arreglar canciones, porque hemos metido nuevas, inéditas, y las que hemos grabado hace tiempo, ¿no? Entonces, ahorita Goyo, pues también tiene temas que él ha arreglado, y mi otro muchacho también, Isaac, tiene temas que también se
1: han grabado. En la agrupación son músicos también, dos de sus hijos.
0: Sí, dos de mis
1: hijos. Dos
0: hijos
1: y aparte nietos.
0: Ya mis dos nietos.
1: Entonces están por cuántos, unos 7, 8 elementos.
0: No, la agrupación siempre se ha conocido por cinco.
1: Cinco, nada más.
0: Y pues eso ya tiene muchos años, ¿no? Entonces, con esos, los dos de mis hijos, dos nietos y yo, somos los cinco.
1: Y suficiente, ¿verdad?
0: Pues sí, yo creo que sí, porque pues hacemos. Por ejemplo, yo toco el bajo y canto, y mi otro hijo toca la guitarra y canta, y ahí estamos. Goyo a veces pues hacen la batería, pues hacen, casi todos hacemos de dos elementos.
1: Sí, ¿qué? Bueno, don Goyo, ¿qué le parece? Nos vamos con esta canción.
0: Claro.
1: Usted preséntela, vea nada más cuál es.
0: A ver cuál es.
1: Platíquenos de quién fue el autor esa canción. ¿Quién la compuso? Dice sí, dice no. Esta canción se la voy a dedicar a toda la gente bonita que me escucha allá en Clapa, Guerrero.
0: Hombre.
1: Allá en Clapa, Guerrero. Les mandan saludos.
0: Gracias. Gracias.
1: Lo prometido para Clapa, Guerrero. Toda esa gente bonita ahí en el meritito centro. Que bailan y gozan la música de los Flighters.
0: Qué bueno, nos da mucho gusto.
1: Y bueno, esa canción, ajá, ¿y esa de quién fue el arreglo, la canción?
0: Bueno, esta, como le acabo de decir, esta también la grabé en 1980 y tantos, porque yo no tengo la fecha, porque si no, ya la dinámica se pierde. Se graban, dices sí, dices no, y la canción es mía.
1: Sí.

0: Y pues se vuelve a reponer en este en estos tiempos, nuevamente.
1: Qué bueno. Pues bueno, sí, vamos con esta bonita canción. Y aquí está, dice sí, dices no, los
0: Flyers.

0: bueno. cosas que pasan dentro de la agrupación.
1: Claro.
0: Un músico, a todo le pasa, lo bueno, lo malo, hay de todito. Dentro de problemas musicales, en el escenario, pero también hay problemas para llegar al escenario, en el trayecto, ¿verdad? A ver, don Goyo, cuéntenos lo que les pasó allá. Estamos mandando saludos hasta Aguacatlán, ¿verdad? Saludos para la gente bonita de Aguacatlán.
1: Pues sí, mire...
0: Ya me puse a recordarme.
1: No, pues sí, me hace la plática y pues los lugares que hemos llegado. Sí, Aguacatlán, yo recuerdo que, fíjese, allá el baile se empezaba a las 4 de la tarde. Pero se nos descompone el autobús, ¿sí? Y nos quedamos, pues, ¿qué será? Entre medio de la población, no me acuerdo, antes de... De salir de... No recuerdo bien, pero ya para rumbo a Huacatlán. Uh-huh. Encontramos un amigo aquí, querido, que pues ya me da la noticia que ya no se encuentra aquí con nosotros.
0: Ay,
1: el señor Luis Aguas, de los diplomáticos.
0: Ah, claro, don Luis Aguas.
1: Y nos echa la mano.
0: Nos querido don Luis Aguas. Sí, mandamos claro, un saludo hasta el cielo, don Luis.
1: Eso es, sí, claro, sí.
0: Y
1: un gran amigo mío.
0: Músico, sí. Locutor.
1: Aquí estamos. Sí,
0: claro. Entonces se van encontrando a don Luis.
1: Sí, me encuentra y me presta herramienta y con eso comienzo a hacer el movimiento en autobús, sí. Y pues medio lo arreglamos y nos fuimos hasta allá abajo. Y sí, no, pues llegamos ya a las 9 de la mañana, de la noche, perdón, y con un frío enorme. No, pero le platico. Bajando todo, pues con el ruido del autobús, pues la gente nos fue siguiendo. Sí, cuando llegamos al saloncillo, o al salón, era un salón grande y todo, no, pues ya la gente estaba acá y llegamos allá con los que nos habían contratado. No, ya el otro grupo se fue, que no, no importa, si tocamos, no. Pues tóquenle, porque están los, ya la gente ahí, ya era para que terminara el baile. Y adelante, pues sí, armamos como sea, armamos, instalamos todo. Ya no pusimos un templete ni nada, ya nada más fue la guía, ¿verdad? ¿Comenzó a tocar? No, pues sí. Pues dice que fue un bailazo enorme. Se hizo el ambiente.
0: Se olvidaron del clima, todo
1: No, se olvidó de todo, del clima. La situación, que un friazo que hacía. Tuvimos que quedarnos ahí. Y con un frío que no se imagina. Y adentro del autobús y todo, un frío. Pero teníamos que quedarnos porque el autobús estaba mal. No, si llegamos a puras penas, ¿no? Y pues lo tuvimos que arreglar y salir a... ¿Cómo se llama el lugar la ciudad? No me acuerdo. ¿Tiene nombre de los carnavaleros, cómo se llama?
0: Ajá, caray, no, de eso no recuerdo.
1: El lugar, el municipio, que es de Huacatlán. Bueno, entonces, pues sí, yo recuerdo muy bien esos días del maestro, o doctor y todo, Luis Aguas, de aquí, de esta comunidad de Zacatepec.
0: ¿En qué sitio viene la coincidencia?
1: Sí, pues.